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0: Son ahora y en este momento las 5 de la tarde con 18 minutos acá en el Baborongo en acción. Luego, llegándole a la información. Sí, a las 5 de la tarde con 18 minutos. Saludo con mucho gusto a Itzel Linda que está ahí en los controladores. Y nos vamos derechito, parejito y de lleno con la información. Buena onda y a veces ni tan buena onda en esto que es el panorama global. Luego de un fin de semana muy movidito de muchas cosas, mucha información y de todos los tipos y ámbitos, en el tema internacional, nacional, local, en los deportes, en los espectáculos. Vaya que hubo mucha cosa, mucho movimiento y de una buena vez y sin tanta vuelta vamos a entrar en acción con ello. Y déjame decirte que resulta, pasa y sucede que registra Baja California más de 1,000 agresiones de perros, esto en el 2026. Tú dirás, ay, pavor, ¿qué es tu nota? Mijito, o sea, Baja California ya acumuló 1,015 agresiones. 1,015 agresiones de perros contra personas pues durante los primeros 5 meses de este 2026, de acuerdo con datos del Boletín del Sistema Nacional de Vigilancia Epidemiológica de la Secretaría de Salud Federal. Así como lo escuchas, las cifras oficiales indican que 542 de las víctimas fueron hombres y 473 mujeres, para dar ese total de 1,015 casos registrados hasta el, ¿qué dijeron? Hasta el corte más reciente correspondiente al mes de mayo. Aunque la cifra continúa siendo considerable, los datos demuestran una tendencia a la baja en comparación con los años anteriores, ya que en el mismo periodo del 2025 se contabilizaron 1,073 agresiones, mientras que en el 2024 fueron 1,306. Esto en respuesta, pues esto representa una reducción que va por ahí del 22,28 entre el 2024 y el 2026, al comparar pues lo ocurrido en el mismo periodo. Vámonos ahora directamente a los deportes. Y resulta y pasa, Javier Aguirre entrega la lista de los 26 convocados para el Mundial. Vámonos derechito, ¿cómo está el asunto? Bueno, los porteros: Raúl Rangel, el del Guadalajara; Carlos Acevedo, el portero de Santos; y Guillermo Ochoa, por sexta ocasión; Paco Memo, el portero del AL Limassol de Chipre. ¿Qué? Pues ahí va a andar, ¿verdad? Para volverse histórico, por supuesto. En la defensa vamos a encontrar a Jorge Sánchez, César Montes, a Edson Álvarez, también a Johan Vázquez, Eric Lira, Luis Romo, Álvaro Fidalgo, mediocampista del Betis, de España, antes del América. Pues bueno, ahí va a andar Israel Reyes, también como defensa; Mateo Chávez, Jesús Gallardo, Orbelín Pineda en el mediocampo. Y bueno, por poner ahí algunos, ¿no? Gilberto Mora, mediocampista de Tijuana; César El Chino Huerta en el mediocampo también; Luis Chávez, lo recordaremos a Luis Chávez, mediocampista del Dinamo de Moscú en Rusia. Y bueno, ahí nos vamos ya después para a la delantera: Raúl Jiménez del Fulham, Alexis Vega, el delantero de Toluca; Santiago Jiménez del AC Milan; Armando González, delantero de Guadalajara; y Julián Quiñones, delantero allá en un equipo en Arabia Saudí, lo mismo que Guillermo Martínez, el delantero de Pumas. Así está conformado pues el equipo que va a representar a México en la siguiente justa mundialista. Bueno, finalmente te platico que en los
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0: en los espectáculos, oye, reveló que John F. Kennedy fue su mejor amante. Haz cuenta que en medio de la promoción de su próximo disco, el llamado Confessions 2, ya sabes de quién me refiero, a Madonna, pues volvió a generar conversaciones en redes sociales tras participar en una mesa redonda organizada por la plataforma Grindr. Durante la charla, pues retomaba, estaba ella ahí platicando, acompañada ahí por diferentes personalidades, diseñadores y demás, y la artista pues habló sobre música, sobre sexualidad y algunos episodios de su vida personal. Pero el momento que más llamó la atención ocurrió cuando fue cuestionada sobre quién había sido el mejor amante en su vida. Y total, que ahí tienes que responde, pues decidió responder solamente con nombres, nombres de personas fallecidas. Y terminó diciendo, revelando casi en susurro, el nombre de John F. Kennedy Jr. Desde luego que la declaración se viralizó pues de inmediato, ¿verdad? Y reavivó aquellos rumores, ¿no? Aquellos rumores que fueron muy persistentes a finales del siglo pasado, ¿no? Esto en términos de la cultura pop, aunque durante pues años ninguno de los dos confirmó públicamente ningún tipo de romance ni nada. Desde finales de la década de los 80 ya existían versiones sobre encuentros entre Madonna y el hijo del expresidente de los Estados Unidos, John F. Kennedy. Pues ahí está, soltó la sopa, la reina, la divaza, la diva del pop. Pues ahí lo tienes, son ahora las 5 de la tarde con 24 minutos. Chicos, chicas, vayan felices, informados están, que esto ha sido el Panorama Global.

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Son ahora y en este momento, en las 5 de la tarde con 34 minutos, aquí en el programa de la tarde a través de Globo 101.9. Éxitos todo el día. Y esto es lo que tú y yo debemos de saber para no quemarnos los sesos. Justamente. Cuando lo continuamos debido al tremendo exitazo, la versión 2.0. Ajá. Lo malo de ir por primera vez solo, en esta ocasión, al mercado. Ay, mijito. Primera vez, solitamente. La que te espera. La que te espera. Punto. Número uno, lo malo de ir por primera vez solo al mercado, al súper. Vas al súper, ya sabes. Primero que nada, acuérdate de aquella primera vez que fuiste al súper solo. Acuérdate. Ajá. Y descubriste que las cosas no aparecían mágicamente en el refri de tu casa. No. Ay, siempre hay lechita yica, y siempre hay pancito, y siempre hay... mágicamente no. Cuando te tocó ir por primera vez, acuérdate. Ay, esto es lo que... Ay, ay, ay, descubriendo el mundo, la vida adulta, ¿te acuerdas? Ay, qué triste es mi vida. Sí, sí, sí. Punto número... Sí, claro, es que no era lo mismo, ¿no? De chiquito, de adolescente, teenager, lo que fuera, estudiante, llegar y abrir el refri. Ay, mira qué padre, todo bien ahí. Que cuando ya ibas a comprarlo. Punto número dos, te preguntas, ¿qué demonios, o mejor dicho, quién demonios decidió que el detergente costara tanto? O el tomate, o el queso para las quesadillas. ¿Quién demonios? Pues si yo antes llegaba y partía el tomatito y ahí dejaba la mitad y me valía gorro, ¿ah? ¿Quién andaba? Ajá, llegabas y partías el queso como ratoncito así. El rato que se quería hacer alguna quesadillita ahí en tu casa, no, pues ya. El ratón se lo llevó completito, ¿verdad? El queso. Ajá, nada más haciendo puros corajes los demás, ¿no? Si eres sobre todo de una familia quesadillera o quesera. Ah, bueno, punto número. Finalmente, lo más extraño y peculiar de todo esto, punto número tres, y es que te descubres a ti mismo saliendo del súper, del mercado, con 18 cosas menos las únicas tres por las que ibas. Ibas por tomate, por el jabón en polvo y por el queso para las quesadillas. Ah, pero saliste con Twinkie, saliste.

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0: Son ahora ya en este momento las 5 de la tarde con 48 minutos aquí en el programa de la tarde a través de Globo 101.9. Éxitos todo el día, y estuvo Cristina Aguilera como ejemplo de nuestros éxitos todo el día. 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
0: 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Son ahora las 5 de la tarde con 55 minutos. Eduardo, gracias que estuviste con nosotros.
1: No, gracias a ti.
0: Vamos a colocar algo más de música aquí en el programa de la tarde.

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Son ahora ya en este momento, en las 6 de la tarde con 7 minutos. Aquí en el programa de la tarde, las 6:07, déjame decirte que en este preciso instante y en este preciso momento tenemos una temperatura de todos. Oye, el día de hoy estuvo ahí como que más o menos, ¿eh? La máxima fue de 39, ahora tenemos 38 grados centígrados, 0% de probabilidad de lluvia, una humedad del 13% y los vientos a 8 kilómetros por hora. Para mañana martes, la máxima será de 39, mínima de 23. Haz de cuenta como hoy, el calorcito. Si tuviste calor o frío, como quiera que sea, vas a sentir lo mismo el día de mañana, porque prácticamente no hay diferencia. Máxima 39, mínima 23 para mañana martes. Una probabilidad nula de precipitaciones, vientos a 10 kilómetros por hora y la humedad al 16%. O sea, así como andamos en este instante, o como hemos andado a lo largo del día. Para ir a Caléxico, te cuento y te platico que tenemos un tiempo de espera bastante buena onda por Nuevo Mexicali y Caléxico East. Te esperan 15 minutos por la normal, 15 minutos por Red Lane con una línea disponible. Centro Lane, 5 minutos, dos líneas, y por la peatonal, 5 minutos. Pero si te vas por Mexicali Centro Caléxico West, ahí tienes que por la normal y por Red Lane te vas a topar con 1 hora con 40 minutos en tiempo de espera en ambos casos. Con dos líneas disponibles. Central Lane, pues 10 minutos y 3 líneas disponibles. Por la peatonal, 5 minutos. Hablamos de Mexicali Centro, Caléxico West. Ahora. En cuanto a los cumpleaños, oye, estamos arrancando mes, mijitos. Página 1. Sí, página 1 del capítulo 6 del libro 2026. Y si andas cumpliendo años el día de hoy, felicidades. También, tus tocayos de cumpleaños. Tus tocayos de cumpleaños. Tom Holland. Este actor. El Tom Holland. Casado con la Zendaya. Con la Ru. Ya se acabó Euforia, mano. Ya lo vamos a platicar en un momento más, ¿eh? Tom Holland. 30 años está cumpliendo. Alanis Morissette. Está cumpliendo 52 años. Ese huracán, esa fuerza de la naturaleza que llegó y que irrumpió en el mundo musical por allá de los finales de los 80, principios de los 90, realizando una carrera verdaderamente exitosa y que ya luego en su etapa de mamá se alejó un poco de la música, de los escenarios y demás, pero la puedes encontrar de repente en los festivales musicales. Estuvo, ¿qué?, hace un par de años acá en uno de los festivales de las cerveceras en Guadalajara, y te lo has encontrado también en la Ciudad de México, en los mismos festivales, pero de la capital del país, etcétera, etcétera. Alanis Morissette, canadiense, 52 años. Heidi Klum, esta modelo alemana guapísima, tiene 53 años, los está cumpliendo el día de hoy. Simon Gallup, este bajista británico de la banda The Cure, está cumpliendo 66 años. ¿Quién más? Ron Wood, otro británico, él es guitarrista, pero él es de la banda The Rolling Stones y está cumpliendo 79 años. ¿Qué tal, eh? Rockeando durísimo. Morgan Freeman, actor, productor estadounidense, conductor, voiceover, actor de doblaje, etcétera, etcétera. Dios santo, tiene 89 años Morgan Freeman. Está cumpliendo 89. Y lo ves al señor ahí, fresco, ¿eh? Pero como si nada. Y finalmente, un día como hoy, estaría cumpliendo años, ya afinada ella, Marilyn Monroe. Esta actriz, modelo, bueno, cantante. Happy birthday, Mr. President. ¿Verdad? Ya habíamos arruinado en días anteriores, cuando estábamos recordando el cumpleaños de John F. Kennedy. Ajá, y estábamos destruyendo, digo, recordando ese momento. Era el mejor amante de Madonna, fue el hijo, el Junior. Era el Junior. Ajá, este fue de, pues le cantó al papá, ¿verdad? Sí, sí, sí, lo vamos a dejar. Oye, ¿cómo se llama Blonde, verdad? La serie de la plataforma La Gran N que hizo Ana de Armas interpretando a Marilyn Monroe. ¿No te gustó? ¿No te gustó de plano?
Ay, a mí sí me gustó. A mí sí se me hizo como buena onda ahí con... Sí, con sus asegúnes, pero sí, sí me gustó, la verdad. Bueno, también un día como hoy, pero en 1938. Ajá, es que, ahí te va. Sí, era lenta, pero estaba basada y tenía como más ficción, como era una versión no autorizada. Ajá, no era como la oficial. Así fue. Si tú viste esa serie y bueno, más vale que no te hayas creído todo lo que te presentaron, porque había como cuento ficción y estaba basado en los hechos reales y era como una versión no autorizada. Tenía como más flow y más ahí como... Ajá. No te voy a decir que mentirillas, pero fantasía para que resultara ser más entretenido. Mentirillas. Está lleno de mentiras esa serie. En 1907, te creíste todo y no puede ser, no era verdad nada. En 1938 se comienza a publicar la historieta de Superman. Sí, un día como hoy, pero en 1938. En 1945, la Segunda Guerra Mundial, los aliados bombardeaban Osaka, allá en Japón. Para 1978 comienza el Mundial en Argentina. Un día como hoy, pero de 1978. Ese Mundial se lo llevó el equipo de casa, sí, Argentina, derrotando a los Países Bajos, o como se le conocía regularmente, a Holanda. Si mal no recuerdo, 3-1 el marcador. Bueno, para 1980, el millonario Ted Turner fundaba la cadena de televisión CNN en los Estados Unidos, siendo la primera cadena que emitía noticias las 24 horas del día. ¿Y te recuerdas? Ya después llegaría por allá, como de los 80, sí, ¿no? Finales de los 80 también. Principios de los 90. El sistema informativo Echo. ¿Te acuerdas? Estaba ahí en buena onda. Ahí me gustaba mucho el sistema informativo Echo, que desapareció no sé cuántos años duró, fueron varios años. Pero había una conductora que se llamaba Marintia Escobedo. No manches, mano, estaba bien enamorada de la Marintia yo. Entonces me fumaba las noticias de la Marintia nomás por estarla viendo ahí. Sí, chamaco calenturiento. Bueno, En 1990, el presidente de los Estados Unidos, George Bush, y el líder soviético Mikhail Gorbachev firmaban pues un acuerdo para la reducción de armas estratégico START, en el que se preveía la disminución del arsenal nuclear en un 30% y el cese de la producción de armas químicas. Y finalmente, un día como hoy, pero el 2009, desaparecía sobre el Océano Atlántico el vuelo 447 de Air France, un Airbus A330. Que cubría el trayecto de Río de Janeiro a París. Fallecieron sus 228 ocupantes. Qué mala onda, ¿no? Qué mala onda. Esto ocurrió un día como hoy, pero del 2009. Luego hay teorías conspiranoicas. Ya que andamos en estas. Luego hay teorías conspiranoicas de diferentes vuelos. No te voy a decir que este en específico, pero no falta quien saca su reel, su video, su TikTok y demás de... Oh, ¿te recuerdas de lo que le... Voy a poner el ejemplo. ¿Te recuerdas lo que le pasó al Airbus A330 del vuelo 447 de Air France? Que desapareció en medio del Atlántico aquel 1 de junio del 2009. Pues resulta y pasa que iba el dueño de una patente importante que querían apoderarse las grandes conglomerados, pero que se negaba a vender. Y así empiezan a salir videos. Entonces, son como... Iba a decir leyendas urbanas, pero más bien son teorías conspiranoicas. No estoy diciendo que este es el caso, nada más me acordé porque tenía 30 segundos para rellenar el segmento. Son las 6 de la tarde con 16 minutos. Vamos a colocar algo más de música. No, espérate, me voy a reivindicar. Para el siguiente segmento, mijitos, los horóscopos de Durango. Digo, los horóscopos del mes de junio. Ok, arrancando mes y arrancando con los horóscopos. ¿Qué es lo que te dicen los astros que te depara tu futuro para el mes de junio 2026? Te lo cuento en un momento más. 6:16, colocamos más música aquí en el programa de la tarde.

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0: Ay, no lo puedo creer. Son ahora y en ese momento la que a las 6 de la tarde con... No, qué velocidad, 6:26. Pues sí, vamos a darle directamente a lo que son los horóscopos arrancando el mes de junio del 2026. Y vamos contigo como siempre, mi querido, mi querida Aries. Ya bájale dos rayitas, Aries, ¿ok? A querer solucionarle la vida a todo el mundo cuando tú te traes, bueno, tu propio relajito, por decirlo de esa manera, tu propio despadrito, ¿ok? El inicio de este mes, de esta semana, te pide que te pongas en primer lugar y que dejes de desgastarte por, pues por andar quedando bien con todo mundo, ¿verdad? Una amistad va a necesitar que le eches la mano con un problemón, pero ojo aquí, ¿ok? Apóyala sin echarte ese costalito al, pues a la espalda, ¿vale? En la salud, relájate un buen antes de que el estrés, bueno, haga de las suyas, te cobre factura y pues te caiga todo en el estómago, ¿ok? Ahí es donde te va a recaer. ¿No quieres que eso pase? Bueno, relaja ahí el estrés. Tauro, arrancas el lunes, arrancas la semana, arrancas el mes con las emociones a flor de piel, así que no te guardes nada, nada. Porque si no vas a terminar pues explotando por cualquier tontería, aguas con una decepción o con una chisma de alguien que estimas mucho. ¿Qué estamos hablando de la lealtad, mano? ¿Qué estamos hablando de la lealtad? Así que respira profundo, sí, respira profundamente antes de armar un drama queen del que te puedas arrepentir, Tauro. Así que, bueno, lo chilo de este asunto es que en la economía se ven movimientos bastante positivos que te van a ayudar a estabilizar los bolsillos, pues de cara a esta semana y a este mes. Géminis, que ni un aplauso que le fuerte ni nada. No, mano, estás... No puede ser. Nada les gusta. Géminis, el lunes te va a exigir, el arranque de semana te va a exigir... El arranque de mes te va a exigir que pongas límites muy claros. Ya estuvo bueno de callarte las cosas por mantener la fiesta en paz con los demás. Géminis, ¿ok? Se viene una limpia en tu círculo social porque te vas a dar cuenta de, pues, de quién es. En realidad, ¿quién es quién? Básicamente, tras una traición o una chisma de un amigo, Géminis. Géminis, Judas, wow, en el amor, deja de clavarte con lo que ocurrió en el pasado, la vida te está poniendo mejores opciones enfrente, ok, solo es cuestión de que te dejes querer, Géminis. Cáncer, para este inicio de mes, los astros te dicen que dejes de ser, pues de ser tan rudo contigo mismo, ¿ok? Y que te dejes de autosabotear. El dinero, ¿ok? En el dinero ponte bien las pilas y amárrate tantito las manos porque andas gastando en puras... No puedo decir eso. En puras necesidades creadas. Ay, qué bonito para decir lentejadas, ¿verdad? Necesidades creadas. Qué lindo, qué hermoso. Y cosas que ni al caso, mano. Entonces... Se ve la oportunidad de planear un negocio o un proyecto muy importante. Aterriza bien las ideas en este inicio de mes y no, pues no le saques por miedo a fallar. Éntrale, éntrale. Ajá, como decía mi abuelo en paz descanse, éntrale a San Juan bailando, mijito. ¿Cómo de que no? Leo, buenas tardes, Leo, que te va bien. Virgo, ¿qué sigue? Ya, Leo, ya sabes, es la broma de que te queremos mucho, de que... Te envidiamos bastante. Uf, ¿verdad? Vas a empezar este mes con un cansancio emocional. ¡Ja! Bien perrito, mi querido Leo, ¿eh? Porque te la pasas guardándote todo. Ya bájale a tu estrés y deja de cargar problemas ajenos. Leo, que la espalda ya hasta te duele, mano, de andar aguantando ahí a gente convenenciera. En el amor, andas con el pensamiento bien acelerado, armándote novelas en la cabeza y todo el rollo. Así que si tienes pareja, salgan de la rutina para que pues no se apague el fuego. Y si estás soltero, no te ilusiones tan rápido con cualquiera que te mande un mensajito. Ahí andas de De regalado, de regalada, Leo. ¡Virgo! Finalmente en este segmento traes la cabeza más revuelta que el licuado de Papá Antonio, mi querido Virgo, ¿ok? Traes la cabeza más revuelta que un licuado sin tapa en el vaso de la licuadora. Que sale volando para todos lados, ¿no? Este inicio de mes es para que aceptes que no eres un robot, ¿ok? Y que no puedes arreglarle la vida a todos mientras la tuya es un tiradero, es un cochinero, va a pesta, hiede, todo feo. Tu intuición va a andar bien despierta. Así que hazle caso, aguas con los gastos innecesarios por pura ansiedad, porque luego vas a andar llorando. Y que no sé qué, que no tengo dinero. Cuando veas, ay, mi estado de cuenta, ah, ¿verdad? Pero ahí te andas comprando. Uy, iba a decir cosa que no necesitabas. Voy a decir una palabra. Ay, no. Andas comprando cosas que no necesitas, mi querido Virgo. Son ahora las 6 de la tarde con 32 minutos. Tenemos la segunda parte de los horóscopos para el mes de junio, pero viene en el siguiente segmento. Tenemos identificación y mucho, pero mucho más aquí en el programa de la tarde.
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Soña mismo a las 6 de la tarde con 45 minutos. Aquí en el programa de la tarde a través de Globo 101.9, éxitos todo el día. Y vamos a culminar lo que comenzamos en el segmento anterior y estamos hablando de los horóscopos de este mes de junio. Ajá, arrancando el mesecito y vamos directamente con Libra. Ya deja de cargar culpas y de sacrificar tu felicidad. ¿Oíste? Libra, por darle gusto a la gente. Este lunes vas a tener que tomar decisiones que tal vez te incomoden, lo mismo a lo largo de la semana y del mes, y que incomoden a otros, pero ya te toca, ¿verdad?, pensar en ti, en lo económico. Déjame decirte que vienen mejoras muy buenas, como un dinerito atrasado o un negocio que pues empieza ahí como que avanzar, a dar, así que solamente cuida no gastártelo todo cuando antes de compras emocionales, ¿vale? Date un respirito porque traes tensión y algo de estrés acumulado. Scorpio wins fatality. Oye, ya estuvo bueno de andar pues mendigando, como luego dicen, ¿verdad?, amor y atención a gente pues que te busca como segunda opción. Este arranque de mes te va a recordar todo lo que vales. Scorpio wins, ¿ok? Se ven cambios importantes en el trabajo o en el dinero, o tal vez hasta una vez estén ganas de renunciar, ¿verdad? ¿Quién sabe? Pero no te enganches, es el asunto. No te enganches con las envidias de un compañero. En el amor vienen días intensos y de mucha pasión, pero también de celos si no controlas tus impulsos. Sagitario, este inicio de semana viene con un golpe de realidad para que recuperes la confianza en ti y dejes de comportarte como, pues, con algo de miedo, ¿verdad? Y que también, pues, te acerques, o mejor dicho, sepas cómo relacionarte mediante redes sociales. En el terreno del amor, ponte trucha para distinguir quién viene en serio y quién nomás quiere pasársela muy suave, ¿ok? Cuida tu salud y actitud en este inicio de mes porque andarás con la mecha muy cortita y podrías desquitarte con quien no lo merece, Sagitario. Capricornio, vas a andar con una vibra muy reservada. Los astros te recomiendan que dejes de contarle tus planes a todo mundo porque la envidia vuela. Si tienes dudas en el amor, es mejor que hables de frente con la verdad en este lunes, en lugar de estar asumiendo cosas y haciendo dramas mentales. Valora a la gente que sí está y aprende a soltar a los que ya, pues ya se abrieron de tu vida, ¿verdad? Acuario, casi para finalizar, el lunes se te va, en este lunes y en esta semana, pues se te va a juntar la nostalgia y vas a andar recordando cosas del pasado que ya deberías tener bien, bien encerradas, bien olvidadas. Ya no le llores a quien, pues la verdad, a quien, no sé, ya nomás, ni te pela ni nada, ya no le llores. Y en la salud, ojo. Con lo que andas cenando o con lo que estás comiendo, que no es lo mismo con lo que te estás cenando, es otra cosa, ¿ok? Al arrancar la rutina, porque tu cuerpo te va a cobrar factura, que si con gastritis, que si pesadez, que si qué sé yo, ¿verdad? Entonces, esto, si le entras duro a la comida chatarra, es lo que puede pasar. Y finalmente, Piscis, vienen días de cambios y de mantenerte bien neutral. Si te pones las pilas y te comprometes con tus proyectos del lunes, pues bueno, y de la semana y del mes, se abrirán oportunidades perrísimas para que mejores tus ingresos o para cerrar un trámite que te va a dar mucha paz. Hazle caso a tu sexto sentido. Si sientes que alguien te está jugando chueco o te está mintiendo, lo más seguro es que, ¿sabes qué?, que tengas razón. Así que, ojito, mi querido Piscis. Son ahora y en este momento las 6 de la tarde con 49 minutos y no nos queda más que agradecer el favor de tu atención. Itzelinda, gracias que estuviste ahí en los controladores y gracias a ti que me permitiste acompañarte a lo largo y ancho esta tarde en todas tus vueltas y en todos tus trayectos. Yo soy Baboro y por el día de hoy hemos triunfado. Y eso, Nadia, arrancando el mes, ¿eh? Sí, en el primer día del sexto rollo, ¿cómo de que no? Con mucho gusto. Triunfantes. Por el día de hoy hemos triunfado y eso nadie
pero absolutamente nadie lo puede remediar. Será hasta el día de mañana. Con permisito, dijo Monchito. Otro día, otro dólar. Oh, bye bye.

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11: Hola, ¿qué tal? Muy buenas tardes. Tengan todos ustedes muchísimas gracias por acompañarnos en una emisión más de MBS Noticias aquí a través de Globo 101.9. Deseando que esté pasando, que esté teniendo una excelente tarde, noche de lunes primero de junio del 2026. Asimismo, deseando que esté teniendo un excelente inicio, arranque de semana, y también un excelente inicio, arranque de mes, ¿verdad? El mes número 6 del año. Ahorita comentábamos, Itze Patrón, un servidor, que se fue volando esa primera mitad del año, ¿no? ¿A qué horas nos aventamos ya la mitad del 2026? Pero, pues bueno, así se ve el tiempo, y el gran mensaje es: hay que aprovecharlo. Hay que aprovechar ese tiempo, ¿no? Porque ya sabemos que se pasa volando, y más cuando pues de repente nos enfrascamos, ¿no? En el trabajo, en la rutina, en las actividades, etcétera. Pero pues bueno, ya estamos prácticamente a la mitad de este año 2026. Pues bien, le invito a que se quede con nosotros en la siguiente hora con la información más importante generada en las últimas horas en Mexicali y la región. Asimismo, le recuerdo que además de seguirnos en el cuadrante de la 101.9 de su radio Globo, nos puede seguir, nos puede escuchar, sintonizar también en la transmisión simultánea, tanto en la página web como en la aplicación y en la página de Facebook de Globo 101.9. Me da mucho gusto saludar y agradezco a quienes colaboran con nosotros en este espacio informativo, en este espacio noticioso y, por supuesto, a quienes nos apoyan en la parte técnica y de controles para que podamos llegar hasta donde usted nos escucha. En ese sentido, muchísimas gracias, Itze Patrón, y gracias a usted por su preferencia. Pues bien, antes de que arranquemos con la información, vamos con el rápidamente con el un día como hoy en Mexicali. Fíjese, voy a leer las de hoy, las del primero de junio, y luego me voy a regresar a las del fin de semana porque hay varias muy interesantes ahí que vale la pena que usted también traiga el registro. Bueno, un día como hoy, pero de 1776, regresó Juan Bautista de Anza de su segundo viaje a California partiendo de Sonora. El jefe yumano Salvador Palma lo apoyó a cruzar el río Colorado. El primero de junio también, pero de 1894, se publicó en el Diario Oficial de la Federación el contrato para la construcción del tramo Tijuana-Yuma del ferrocarril Santiago Yuma Railway Company, primer ferrocarril que cruzaría el Valle de Mexicali. El tren, que era una ramal de la empresa norteamericana Southern Pacific, operaria de 1908 a 1959, partiría de San Diego, llegaba hasta Tijuana, de ahí a Tecate, luego cruzaba otra vez a Estados Unidos hasta llegar a Calexico, de ahí pasaba a Mexicali para seguir hasta Los Algodones y luego cruzaba por tercera vez a Estados Unidos, terminando su recorrido en Yuma, ¿no? Así que ahí lo tiene, prácticamente era un tren pues binacional, ¿no? Interesante, esto fue en 1894, este tramo de ferrocarril Tijuana-Yuma, que pasaba, fue el primero en pasar por el Valle de Mexicali, o que cruzaría el Valle de Mexicali, y esto en plena época del Porfiriato, ¿no? Donde era presidente de la República Porfirio Díaz. Y bueno, me regreso, le digo a las del fin de semana, porque hay varias interesantes. Mira, el 29 de mayo del 2003 se creó la Escuela de Artes de la UABC en Mexicali. Su director fundador fue el licenciado Luis Gerardo Irales Pérez. Y el 30 de mayo, pero de 1928, se llevó a cabo el famoso vuelo Mexicali-Ciudad de México, realizado por el mayor Roberto Fierro, gracias al aeroplano Baja California número 2, construido en los talleres mecánicos de Tijuana con personal y tecnología mexicanas. Así que pues un 30 de mayo se realizó este vuelo, ¿no? De 1928, hace casi ya 100 años, ¿no? Y el 31 de mayo, pero de 1958, se integró la primera escuela de la Universidad Autónoma del Estado de Baja California, que fue la Escuela Preparatoria de Mexicali, que en ese entonces funcionó en la Escuela Cuauhtémoc, ¿no? Hoy Casa de la Cultura, ahí en la Avenida Madero. Muy bien, pues entrando de lleno con los temas, con la información, vámonos recio porque hay bastante, bastante tema, ¿no? Con que precisamente estar hoy ahí abordando, ¿no? Lo que se generó, ¿no? Entre hoy y algunas notas también que se generaron el fin de semana. Y bueno, vamos a escuchar a continuación pues estos temas, ¿no? Fíjese, los tiraderos clandestinos, ¿no? Hay que, por ejemplo, ya ve que hace días hablábamos de esta iniciativa que le aprobaron a la diputada Michelle Tejeda de Morena ahí en el Congreso, en donde buscan pues sancionar a quienes ensucian la ciudad, pero sobre todo en de esta forma, ¿no? O sea, yendo a tiraderos clandestinos, ensuciando predios, perdón, propiedades, ¿no? Que aparentemente pudieran estar abandonadas, etcétera, sin menoscabo pues de quienes tiran también una bolsa de basura, por más pequeña que sea, ¿no? En alguna zona de la vía pública, ¿no? Del municipio. Y que bueno, lo que están buscando es que la sanción sea trabajo comunitario, ¿no? Para crear un poco de mayor conciencia e ir abatiendo pues esta situación. A propósito de ello, pues los tiraderos clandestinos siguen dando y sigue pues habiendo, ¿no? Lamentablemente, gente que contamina la ciudad. Francisco Garza, que es el director de servicios públicos del ayuntamiento, pidió denunciar estos tiraderos clandestinos o denunciar a las personas que están tirando o que van y tiran desechos, ¿no?, a los baldíos, etcétera, drenes y demás, reportándolo al 911. Vamos a escuchar lo que comentó Francisco Garza.
12: La realidad es que nosotros como gobierno decimos que no hay pretexto para que Mexicali esté sucio, porque tenemos una recolección dos veces por semana, cabalmente por toda la ciudad, casa por casa. Hemos limpiado más de 1,450 lotes baldíos en el que va este gobierno de Mexicali. Tenemos los muebles masivos como este dos veces al año, la unidad de transferencia permanente, y bueno, hay poca gente que nos está contaminando, y aquí es donde le pido a la ciudadanía que nos ayude llamando al 911, porque no les vamos a permitir que nos sigan contaminando. Caminando la ciudad.
13: Un ciudadano que quiera poner una denuncia de un tiradero o algún tren.
12: Estamos promoviendo que cuando vean a alguien infraganti nos reporte al 911. La policía municipal nos ayuda para llegar inmediatamente, porque no les vamos a permitir que sigan contaminando la ciudad.
14: ¿Las multas hasta cuánto serían para los cochinotes?
12: Bueno, las multas van desde los 40 hasta los 100 UMAS. Nosotros como gobierno hemos multado a más de 3,000 lotes baldíos contaminados. Hemos hecho diferentes acciones en el materia de lo que es el reglamento de aseo público, donde vamos y notificamos a los vehículos en estado de abandono. Hemos notificado más de 10,000 vehículos, solamente hemos remolcado 500 en lo que va a esta administración, y bueno, las demás multas van enfocadas a 3,000, a lo que es lotes baldíos, y los demás, al faltas al reglamento, tener sucio frente de sus casas, frente de los negocios, tirar agua, obviamente diferentes acciones, pero son acciones permanentes. El servicios públicos no es un tema de recaudación, es un tema de orden y de limpieza.
11: Bien, pues ahí está lo que comentó el director de Servicios Públicos de Mexicali, Francisco Garza, respecto a este tema, ¿no?, de los tiraderos clandestinos y de las personas que van y pues avientan basura a los drenes, lotes baldíos, predios abandonados, locales abandonados, etcétera, etcétera, ¿no? Bueno, Laritza Nieto, que es la directora del Instituto Municipal de la Juventud aquí en Mexicali, puntualizó que se brindan de 20 hasta 30 atenciones psicológicas a la semana en esta institución, en esta dependencia. Lo principal, dice, son episodios de ansiedad, ¿no?, lo que principalmente solicitan adolescentes y jóvenes. Escuchamos.
15: A la semana te podría decir que atendemos a 20 usuarios, 30 usuarios de lunes a viernes, que es la constante, ¿no? Desde un horario desde 8 de la mañana a 3 de la tarde, el cual pueden contactarnos a través de las redes sociales como Juventudes MXL, o bien acercarse directamente al instituto, que está por Calzada de los Presidentes, 1175, fraccionamiento Río Nuevo. Estamos en el segundo piso, arriba de piso.
16: ¿Qué se ha detectado más? ¿Ataques de pánico, ansiedad, consumo de drogas?
15: La ansiedad es un tema que está muy latente, y de ahí se derivan muchas cosas. Que de hecho también les comento, estamos trabajando en un proyecto Soy Suficiente, que son brindar herramientas para la autoestima, relaciones sanas, perdón, y también el poner límites en nuestras relaciones, no nada más de pareja, sino también familiares y entre amigos. Esto para poder evitar generar ese tipo de ansiedades. Digo, la ansiedad pues se puede dar desde el hecho de ir mal en una materia, hasta algún problema familiar, o inclusive pudiera aparecer sin razón alguna. Entonces todo eso buscamos atender con esos tipos de programas.
11: Pues bien, ahí lo tiene, ¿no? Que le digo que precisamente, ¿no?, ya le comentaba hace días o hace semanas, ¿no?, que es uno de los aspectos que más han manifestado, ¿no?, los jóvenes y adolescentes en foros, en foros de expresión, etcétera, en donde pues han puntualizado, ¿no?, han solicitado que las autoridades de los tres órdenes de gobierno pues tengan mayor énfasis, ¿no?, pongan mayor énfasis, hagan un mayor esfuerzo en el tema de la salud mental, ¿no?, y particularmente en el caso de jóvenes y adolescentes, porque pues bueno, hay muchos, usted lo escuchaba, episodios de ansiedad, de depresión, y pues bueno, ya sabemos que si no se atienden de manera adecuada, puede desencadenar situaciones pues más complicadas en la salud y también en la propia vida cotidiana, ¿no?, de la persona que lo padece, y más tratándose de un adolescente, un joven, ¿no? Así que, pues ya lo escuchó usted, si no sabe a dónde acudir, una de estas alternativas puede ser el Instituto Municipal de la Juventud. Y bueno, precisamente realizó el Ayuntamiento de Mexicali el foro, como le decía, estos foros de expresión, ¿no?, que es donde pues hablan de estas necesidades. El foro Juventudes Uniendo Esfuerzos, En esta ocasión fue en el Cetis 18, ¿no? Que está allá por la zona de en Virreyes, ¿no? Y escuchemos a la titular del Instituto Municipal de la Juventud, Laritza Nieto.
15: Temas de prevención de adicciones, prevención del delito, y no nada más la maestra hace el cuestionamiento y responde, sino que también se lleva compromiso y vienen acompañados de diferentes autoridades municipales, digamos servicios públicos, obras públicas, el director de seguridad pública, para llevarse y atender esos compromisos. Lo que se busca es dar una respuesta pronta a todas esas inquietudes que las juventudes tienen. Ahorita en este foro específicamente estamos trabajando mucho el tema de la salud emocional, ya que hemos tenido diferentes casos en donde han tomado decisiones que no han sido las más beneficiosas para su desarrollo. Entonces queremos fortalecer con estos foros de las juventudes y la asesoría psicológica el que ellos tengan herramientas para tener una estabilidad emocional y poder tomar mejores decisiones en la vida, ¿no? Además que también ahorita con el C5 acabamos de tener una plática del uso correcto del 911, del 911. Entender que hacer llamadas de bromas, entender que hacer este tipo de llamadas que a lo mejor parecen chistosas o como retos, pues no benefician, sino terminan perjudicando a la sociedad y podemos también incluso ocasionar accidentes.
17: ¿Cuántas escuelas han acudido?
15: En este año ya van tres foros de las juventudes. El año pasado tuvimos también como 7 foros. Ahora sí que esa solicitud de las escuelas ubicamos donde hay como mayor incidencia en temas de delitos, para ir atacando o beneficiando, mejor dicho, a todas estas preparatorias y secundarias. También estamos abiertos a universidades, no se ha dado el momento, pero en preparatorias hemos estado bien presentes. De hecho, aquí en CETIS 18 es la segunda ocasión que nos acercamos con la presidenta, y a algunos de ustedes ya les tocó también acompañarnos el año pasado.
11: Pues bien, ahí lo tiene, ¿no? Ahí tiene esta información de lo que comentaba la titular del Instituto Municipal de la Juventud. Pues qué bueno que remacharon, ¿no? Ahí el tema del 911, porque pues ya ve que hace semanas traían esta situación, ¿no? Los adolescentes, los jóvenes, de los retos, de falsas alarmas de bomba, de falsas alarmas de supuestos disparos, tiroteos, etcétera, dentro de las escuelas, y pues para ello llamaban al 911, ¿no? Bueno, el director de movilidad del ayuntamiento, que es Ramón Ramsés Romero, comentó que los semáforos en Mexicali presentan un desfase tecnológico de hasta 25 años y que se requiere una inversión de más de 200 millones de pesos para su modernización. Que bueno, pues no están encontrando el hilo negro, ¿no? Gran parte de lo que se ha comentado, ¿no? Que genera el caos vehicular que se presenta, ¿no? En diferentes horas en Mexicali y en determinadas vialidades. En parte por esta situación, ¿no? Que hay semáforos que no están sincronizados, la mayoría no están sincronizados, y seguramente usted no me dejará mentir, y pues aparte, ahorita usted lo va a escuchar, ¿no? Imagínese tecnología de hace 25 años en la semaforización, pues por eso pasa lo que pasa, ¿no? Vamos, aparte que seguido se descomponen los semáforos, ¿no? Sobre todo en vialidades grandes. Vamos a escuchar al director de movilidad.
18: En ese área de semaforización estamos haciendo un diagnóstico para ver dónde podemos invertir. Estamos tratando de bajar un recurso para invertir y hacer lo más eficiente posible los semáforos. La verdad es que están desfasados en cuanto a tecnología, la mayoría de ellos. Esto es, no están centralizados para tener el control y programarlo desde un centro. La mayoría de ellos hay que hacerlo manualmente, y entenderán pues que eso hace que sea no tan eficiente el sistema, ¿no?
17: ¿De cuándo datan los semáforos?
18: Pues mira, la vida útil de un semáforo se estima como en 15 años, andamos por los 25 años en la mayoría de ellos, ¿no? Entonces sí, es un tema que traemos ahí pendiente, como te digo, analizando para poder bajar un recurso y atender, y sobre todo que tengan ese control centralizado y que no haya necesidad de estarnos moviendo a los lugares de manera física. Es una inversión fuerte, la verdad. Si hablamos de todo el sistema que se requiere, es más de 200 millones, pero estamos viendo con una primera etapa a ver qué podemos hacer. Sobre todo, la ventaja de este programa es que está sectorizado, entonces nos podemos ir por sectores, Lázaro Cárdenas, Celtis, Novena, podemos agarrar los sectores que sean más demandantes, ¿no?
11: Pues bueno, está un gran reto, ¿no? Que tiene el actual ayuntamiento en ese tema, y los que vienen, porque difícilmente van a alcanzar a modernizar toda la red, pero pues ojalá que no quede nada más en buenos deseos y en declaraciones en los medios de comunicación, y se pueda ir avanzando, como lo mencionaba el propio director, al menos por sectores, ¿no? O en los más importantes o en donde hay mayor flujo vehicular, ¿no? Porque pues cuando si empieza a fallar y tenemos una semaforización ya obsoleta, ¿no? Vamos a decirlo de alguna manera, pues eso genera, como le digo, pues el caos vehicular que tenemos sobre todo de lunes a viernes y en las horas pico, y también pues coadyuva, vamos a decirlo de alguna forma también, en el tema de los accidentes vehiculares, ¿no? Sobre todo en las vialidades grandes o las más transitadas. Bien, la alcaldesa Norma Bustamante hizo un llamado a la población, a la ciudadanía, en este caso, a pues alertar, ¿no? Por una nueva forma de estafa a través de mensajes de texto a teléfonos en Mexicali, donde buscan engañar a los ciudadanos con supuestos cobros de multas de tránsito. Escuchemos.
19: Pues que son falsas. Ahorita estaba hablando precisamente con mi gente de comunicación. No, de ninguna manera son falsas. Y pues tan sencillo como llamar por teléfono, comunicarse de manera directa con nosotros para darse cuenta de que no es verdad.
20: ¿Qué indican en ese mensaje?
19: ¿Qué indican? El último que me mandaron ahorita era un número telefónico donde podían hacer pagos y obviamente no. Entonces para eso siempre nosotros tenemos pues las líneas directas con el gobierno de Mexicali ante algo que parece raro y que no solamente del municipio. Ustedes saben ahorita que las llamadas de extorsión es una de las situaciones más serias que estamos enfrentando en el país.
20: ¿El municipio no hace estas llamadas de cobranza?
19: No, para nada.
11: Pues bien, para que no se deje sorprender, ¿no? No tiene por qué recibir ningún mensaje para el cobro, ¿no? O el hacer el pago de alguna multa de tránsito o cualesquiera multa que tengan que ver con el municipio, con el ayuntamiento. Ya lo escuchó usted, no se deje sorprender. Y bien, antes de irnos al corte, le comento lo siguiente. Fíjese, el promotor del cancelado y tristemente célebre, ¿no? Cachanilla, Verano Cachanilla Fest, o Cachanilla Verano Fest, algo así se llamaba, ¿no? Va a tener que desembolsar 1.6 millones de pesos que hay pendientes de pagar al Ayuntamiento de Mexicali. Vamos a escuchar a lo que dijo la alcaldesa, pero ojo, esto no se crea que es una multa, es lo que le debe al FEX. Todavía, pues estaría en veremos si se le va a multar, y sobre todo pues que si ya se regresó la totalidad en el tema de los boletos, del dinero, etcétera. Escuchemos a la alcaldesa con este tema.
19: Traigo, digo más o menos porque todavía están haciendo ajustes. El contrato era de 2,450,000 pesos. Eran 12 en la Isla de las Estrellas y 12 en el Palenque. Total eran 14 eventos, pero 12 fechas, porque uno era simultáneo, de los cuales nada más se realizaron 3. Él había dejado un anticipo de 1,050,000. Entonces faltaría la diferencia que se comprometió a pagar en abonos. No sé qué sea esto, que se comprometió a pagar en abonos. Sin embargo, la directora Alex Sandra dice que todavía está haciendo algunos ajustes por servicios de limpieza extra que se utilizaron, etcétera, y puede ser que les suba a 1,600,000 la deuda. Puede ser entre 1,50 y 2. En eso están, y él está en toda la disposición, Julio Mayoral, pagar. Le fue mal, no vendió, pero va a pagar.
20: Además de esto, además de la deuda por la renta, enfrenta un cargo por ustedes por la no realización, por la no
19: respuesta. Hasta ahorita no, la información no tenemos multa, porque bueno, quien está los boletos vendidos y todo eso ya es la gente, ¿no? La boletera y todo, pero el que corresponde a instalaciones de FEX, eso es lo que.
20: ¿Descubrió una parte?
19: Un millón, pues fue lo que nos dio, y anticipo 1,050,000.
20: ¿Cuánto cuesta rentar el FEX, sabes? Para un particular.
19: Mande. Depende. Hay toda una tabla de tabulaciones, depende de qué tipo de eventos, horarios.
21: ¿Y la cancelación descarta alguna posibilidad de inscripción?
19: Organización, yo creo. Y
11: pues bueno, ahí lo tiene, ¿no? Por lo pronto, pues no hay una multa en contra de quienes fueron organizadores, ¿no? De este evento, pero si adeudan, pues también al ayuntamiento, por el concepto de la renta del FEX, el dinero o el monto que usted escuchaba, ¿no? Vámonos a la pausa y regresamos para hacer enlace con nuestro amigo y compañero, el periodista Gerardo Franco, director del portal informativo Columna 8. Volvemos.
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11: Muy bien, estamos de regreso, estamos de vuelta aquí en MBS Noticias. Muchísimas gracias por continuar con nosotros a través de Globo 101.9. Y ya lo sabe, también en la transmisión simultánea, tanto en la página web como en la aplicación y en la página de Facebook de Globo 101.9. Hacemos enlace con nuestro amigo y compañero, el periodista Gerardo Franco, director del portal Columna 8. ¿Cómo estás, Gerardo? Buenas tardes, gracias.
25: Muy buenas tardes, un saludo para ti y para todo tu auditorio. Un fin de semana y un inicio de semana con mucha información, Hugo. Un caso de unos agentes preventivos de un video que se volvió viral, y dice el director de la policía que la nueva academia será un hecho antes de que culmine la actual administración, Hugo.
11: Muy bien, pues arrancamos con los temas, mi estimado Gerardo. Pues bueno, por principio de cuentas vamos con la alcaldesa Norma Bustamante, de nueva cuenta, que opinó también, o respondió, digamos, a lo que, a la controversia que generó ahí en algunos actores políticos, empresariales y demás, el famoso Baja Food Fest, ¿no? Donde se van a transmitir juegos de la Copa del Mundo. Para la población en general, ¿no? Para disfrute de la población en general. Y bueno, reconoció, ¿no? Admitió la alcaldesa que va a generar, pues, un gasto, ¿no? Esto al ayuntamiento, el montar estos stands y demás, pantallas, portaculs y todo esto.
25: Así, Hugo, como bien lo comentas, recordás que el viernes algunos ediles y otros sectores se manifestaron en torno a este evento, que cuánto iba a costar o cuánto iba a aportar el ayuntamiento, ya que el gobierno del estado había dicho, había informado que iba a aportar 20 millones de pesos. Pues hoy, en una atención a medios, la alcaldesa, aunque no dio una cantidad fija de cuánto iba a ser la inversión, pues sí reconoció, Hugo Auditorio, que pues va a generar un gasto este evento. Si tú me lo permites, Hugo, vamos a escuchar a la alcaldesa de Mexicali.
11: Adelante.
26: Detallado, toda vez que entró 10 días, compañero, abrimos, que van a ser un mes, 32 días. Con el hecho, nunca el hecho ha salido algo así. En Vientas del Sol, así va a ir más adelante. No, porque tiene que ver solamente con pago tanto de policías municipales en turno extra, los privados, que es la agencia Bravo, el doble turno de todos los empleados del FEX, eso no está todavía calculando, pero también es cierto. que dice la directora, que eso está en coordinación con el tesorero, que está vigilando mucho eso, que con las ventas que se va a vender cerveza, van a salir esos gastos, esperemos que sea.
25: Un auditorio dice la alcaldesa que según la información que ha recibido, que con unos ingresos extras que se va a dar en el FEC en este evento, puedan cubrir los nuevos gastos que va a generar el Baja Food Fest, Hugo.
11: Muy bien, pues ahí está la información y la respuesta de parte de la alcaldesa. Pues mira, va a haber quienes quieran ir, ¿va? A disfrutar el uno de los partidos de fútbol de este certamen, ¿no? De alguna manera, ¿no? De esa forma, ¿no? En un evento público, en un evento donde puedan ahí convivir con otras personas, y pues ahora sí que va a estar ahí en decisión de cada quien, ¿no? El acudir o no a este Baja Food Fest. Y bueno, pues entrando ahora de lleno con lo del video, ¿no? Este de los agentes policíacos allá en la zona de los Pueblas, en los Agaves, ¿no? Pues el director de Seguridad Pública, Luis Felipe Chan, pues explicó, ¿no? Cómo se derivó todo de una infracción de tránsito, que luego fue una persecución y terminó ahí en Trifulca y en otras personas que se involucraron aparentemente porque pues les llamaron los propios personas, los propios sujetos que por los que iban detrás, ¿no? Los agentes policíacos, y pues bueno, consideró Luis Felipe Chan que actuaron conforme a los protocolos los agentes policíacos.
25: Así es, Hugo. Tuvimos la oportunidad de platicar con el director de la policía, Luis Felipe Chan Baltazar, quien compartió con nosotros, su auditorio, qué fue lo que sucedió en este video viral que se hizo por diferentes plataformas. Si tú me lo permites, Hugo, vamos a escuchar detalles del director de la policía.
11: Adelante.
3: Sí, pues bueno, efectivamente esto ocurrió pues el fin de semana, ¿no? Donde pues hay un video que se hizo ciertamente viral, donde policías y ciudadanos ahí se intercambian golpes. Pues bueno, esto se origina a través de una o a raíz de una infracción de tránsito, ¿no? Los elementos que inicialmente se miran ahí son agentes de tránsito. Lo que yo refiero, bueno, es que intervienen de inicialmente un vehículo que no portaba placas, un vehículo tipo pick-up, y pues bueno, ellos le hacen el señalamiento de detenerse, ¿no? Hay que recordar pues que los oficiales pues tienen facultades que la propia ley les otorga, ¿no? En particular de tránsito, bueno, pues aplicar el reglamento de tránsito a través de diversas infracciones. Entonces, este fue el caso, ¿no? Un vehículo sin placas, los oficiales lo intervienen, y pues el conductor de este vehículo hace caso omiso durante algunas calles, ¿no? De la localidad, ahí de la colonia Los Agaves, al oriente de la ciudad. Y pues bueno, cuando finalmente se detiene calles más adelante, pues ya ellos se bajan los tripulantes de este vehículo y pues empiezan a agredir a los oficiales. Ellos en ese momento pues solicitan el auxilio por medio de la frecuencia, y en ese momento pues salen más ciudadanos de ahí de las inmediaciones. Queremos pensar que por ahí vivía o vive uno de los tripulantes de este vehículo, y pues bueno, ya es cuando se empieza a ver el video este que se hizo viral, ¿no? Donde ya se intercambian golpes y pues bueno, ¿no? Ahí
25: hubo auditorio. Pues el director de la policía hace énfasis de que todo este caso, hubo auditorio, inició por una infracción de tránsito, se le marca el alto a las personas que están a bordo de un vehículo, se da una persecución, se logra interceptar la unidad, y luego se da esta pelea que generó pues una serie de tensiones, Hugo.
11: Sí, y luego, digo, muchas personas criticaron el actuar de los policías, ¿no? O el cómo decían este grupo de rufianes, ¿no? De personas que estaban ahí, pues los estaban intimidando, ¿no? Y pues de alguna manera que se había batallado para someterlos, etcétera. Pero mira, la verdad que si también los policías hubieran actuado como se debe de actuar, ¿no? O como conforme a la vieja escuela, ¿no? De pues someterlos que con ahora sí que con golpes fulminantes, ¿no? Pues olvídate, ¿no? También ahí le hubiera entrado derechos humanos y hubiera dicho que eran brutalidad policiaca y demás. Entonces, pues, ahora sí que también los policías de repente los ponen entre la espada y la pared, ¿no? Cuando se dan situaciones estas. Pero pues ahí está lo que comentó el director Luis Felipe Chan. Y bueno, cerró el mes de mayo con 7 homicidios en Mexicali, en la capital del estado, y esta es una disminución, según esto, del 33% comparado con el mismo periodo del 2025, del año pasado. Esto lo aseguró el propio Luis Felipe Chan.
25: Así es, Hugo, en esta entrevista que estuvimos con el director de la policía, le cuestionamos cuál era el balance del mes de mayo en torno a los homicidios, que se registraron menos que el año pasado. Si tú me lo permites, Hugo, vamos a escuchar la respuesta de Luis Felipe Chan Baltazar.
11: Adelante.
4: Todos ahí nuestra junta de seguridad todos los días, nuestra mesa de seguridad, que ahí se rindió el informe de, prácticamente del cierre del mes de mayo, y pues en cuanto a delitos de alto impacto que tiene que ver con homicidios, el mes de mayo cierra con 7 eventos en todo el mes en Mexicali, 7 homicidios se tuvieron durante todo el mes. Comparándolo con el mes del año pasado, el del año pasado cerró con 17, perdón. Es decir, pues hubo 10 eventos menos comparando el mayo contra el mayo del año pasado. Y en lo que va de este año, del primero de enero al primero de junio, se llevaban hasta el corte de hoy 58 homicidios, si mal no recuerdo, y con una diferencia de menos 30 eventos comparando el mismo periodo, ¿no? En enero contra el primero de junio del año anterior, hay una reducción el periodo de este año. Estamos hablando de más o menos el menos 33% de homicidios menos en lo que va de este año, no comparándolo con el mismo periodo del año pasado.
25: Hubo auditorio, pues dice Luis Felipe Chan que al menos en mayo se redujeron los homicidios, no se registraron tantos. Habrá que esperar qué sucede el resto del año, Hugo.
11: Bueno, pues de todas formas ya sabemos, ¿no?, que las cifras van y vienen, pero mientras siga la percepción, ¿no?, en la mayor parte de la población de la inseguridad, pues pueden ir y venir las cifras, ¿no? Bueno, bien, ahí está la información en ese sentido. Y bueno, de nueva cuenta Luis Felipe Chan, pues reconoció, ¿no?, que se haya consolidado el retiro anticipado de 34 policías, precisamente de la Dirección de Seguridad Pública Municipal aquí en Mexicali. En ese sentido, pues estaríamos hablando también de 34 policías menos, por lo que también pues se refirió a esa parte, Gerardo.
25: Así es, Hugo, en esa entrevista con Luis Felipe Chan, pues aplaudió que 34 agentes preventivos hayan logrado un retiro anticipado, pero también dijo que este número pues va a impactar en la operatividad policial. Si tú me lo permites, Hugo, vamos a escuchar a Luis Felipe Chan, que habla sobre este tema.
11: Adelante.
4: La noticia por ahí a través de creo que fue de tu mismo portal y otros portales noticiosos de parte del presidente de la Federación Policial, Alejandro Monreal, donde me daba a conocer esta información que tú comentas, y pues bueno, de alguna manera, pues por un lado, pues obviamente es positivo para esos oficiales que pueden acceder a este beneficio que ya pues el ayuntamiento les otorga.

0: accesibles para poder, pues, para que la operatividad pues no afecte pues en la ciudad, ¿no?
1: Un auditorio, pues el director de la policía reconoció a los agentes que lograron consolidar su retiro anticipado, pero sí reconoce que les va a pegar en la operatividad, Hugo.
2: Sí, sin lugar a dudas, ¿no? Y por eso urge también la Academia de Policía Municipal aquí en Mexicali, que es el tema que vamos a continuación, donde pues hizo referencia y aseguró Luis Felipe Chan, director de Seguridad Pública, que a cómo van las cosas, o se han dado los avances, o se van dando, va a estar lista dicha Academia de Policía antes de que finalice la actual administración, que sería pues más o menos en septiembre, octubre del año próximo.
1: Así es, Hugo, le cuestionamos al director de la policía qué va a pasar con este proyecto tan sonado de la nueva Academia de Policía, si se iba a lograr, si se iban a dejar los cimientos para la próxima administración, y fue muy claro el director de la policía, Luis Felipe Chan, al señalar, Hugo Auditorio, que este proyecto se va a iniciar y se va a concluir en esta administración municipal. Si tú me lo permites, Hugo, vamos a escuchar a Luis Felipe Chan Baltazar.
2: Adelante.
0: Sí, bueno, tenemos ahí dos informes, ¿no? Por un lado, estamos trabajando con el tema de la Academia de Zacatecas, ¿no? Ver que la academia que tenemos ahorita en utilización, pues, como llamarlo de alguna manera, lo podamos revolucionar a Academia de Formación Inicial. Hace cosa de un par de semanas recibimos la visita de personal del Secretariado Ejecutivo del Sistema Nacional de Seguridad Pública, quienes son los que pues otorgan este tipo de licencias para las academias, ¿no? Tanto municipales como estatales, o de otras instancias de gobierno. Y pues bueno, ellos vinieron a evaluarnos para ver si de alguna manera pues estábamos cumpliendo con los requisitos que el Secretariado Ejecutivo pues tiene que observar para poder evolucionar una academia como la que tenemos actualmente, que vamos a llamar lo que sea, que es como de educación continua, que es para los oficiales que ya son activos, poderla evolucionar a Academia de Formación Inicial. Entonces piden ciertos requisitos, ¿no? Varios. Entonces ellos vinieron a hacer esta preauditoría, por llamarlo de alguna manera, y pues bueno, solamente estamos a la espera de que ellos realicen el dictamen de esa visita. Seguramente habrá algunas observaciones muy pequeñas en cuanto que se tengan que corregir, y después de eso pues ya estarán ellos emitiendo algún dictamen para ver si es viable que nuestra academia pues ya pueda evolucionar a Academia de Formación Inicial. Esa es una. La otra es lo que tiene que ver con Misión San Carlos, ya, en relativa a la visita de los regidores que comentabas. Pues yo creo que ya durante este mes ya se va a estar cristalizando el proyecto, el inicio de este proyecto de la Academia de Misión San Carlos. Hay que recordar que los regidores pues tiene una bolsa de 50 millones de pesos, ¿no? Para este primer proyecto, vamos a decir, de primera etapa de Misión San Carlos. Y pues bueno, yo ya cuando se haga el inicio de la obra, pues estaremos ya también dando a conocer a los medios de comunicación,
3: creo. Director, ¿estás confiado en que este proyecto se consolide en esta administración?
0: Sí, totalmente, estamos totalmente confiados y seguros que así va a ser.
1: Hugo Auditorio, pues parece que el proyecto de la nueva Academia de Policía va avanzando paso a paso y será pues un objetivo en esta administración.
2: Muy bien, pues ahí está la información. Mi estimado Gerardo, nos quedan ahí un par de notas, pero aguántame en lo que hacemos nada más aquí un corte y regresamos para esta parte culminante ahí del enlace. Volvemos.
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3: Muy bien, estamos de regreso, estamos de vuelta aquí en MBS Noticias. Muchísimas gracias por continuar con nosotros y hacemos de nueva cuenta comunicación con nuestro amigo y compañero Gerardo Franco. La información que sigue, bueno, pues arrancó el operativo Mueble Viejo, que usted me dirá, bueno, pues se realiza, ¿no? De manera continua, sí, digamos que se van turnando, ¿no? Zonas, colonias, etcétera. Sin embargo, ahora, Gerardo, la diferencia es que se va a hacer un operativo Mueble Viejo en distintos puntos de la ciudad de manera simultánea.
4: Así es, Hugo Auditorio. Tuvimos la oportunidad de platicar con el director de Servicios Públicos de Mexicali, Francisco Garza, que esta información que tú bien comentas fue la que dio a conocer. Se va a hacer, digamos, un nuevo operativo en diferentes puntos de la ciudad para que la ciudadanía que tenga que tirar algunos enseres o basura grande que pueda llevar a estos lugares, a otros centros de recopilación, pues van a estar diferentes puntos. Si tú me lo permites, Hugo, vamos a escuchar a Francisco Garza, que habla sobre el arranque de este operativo.
3: Adelante.
4: Anunció el arranque de este mega operativo en al menos hasta el momento 4 diferentes puntos diferentes de la ciudad. Va a haber esta forma de recolección, este operativo. A estar muy atentos, Hugo, por si tiene uno que entregar ahí alguna basura en serie doméstico que ya no sirva, hay que dejarlo ahí.
3: De 6 de la mañana a 6 de la tarde van a funcionar. Uno es Independencia y Periférico, el otro es el Parque Centenario, ¿no? Que está allá en la Lázaro Cárdenas. ¿Y cuáles eran los otros dos puntos?
4: Hay otro en la zona poniente, Hugo, y otro en la zona oriente. La sociedad va a tener la oportunidad de diferentes puntos donde quedan sus viviendas, poder ir a estar ahí con el mueble viejo, Hugo. Vamos a detallar la información y la vamos a compartir contigo y en las redes sociales para que nuestros radioescuchas sepan dónde van a estar bien los puntos del mueble viejo, Hugo.
3: Muy bien, ¿y esto va a ser de cuándo a cuándo?
4: Estaba hablando el director que van a tener como menos 15 días, de 15 uh-huh. días a un mes recogiendo la basura. Dependiendo cómo esté funcionando, puede ser que se queden 15 días o que se amplíe este operativo de mueble viejo, Hugo.
3: No, pues muy buen tiempo, ¿no? Entonces, ahora a continuación, pues, dinos por favor, ahí también el director de Servicios Públicos, pues detalló, ¿no? Uh-huh. ¿Qué tipo de enseres, qué tipo de desechos de basura son los que se pueden ir a dejar a estos centros de acopio del mueble viejo?
4: Así es, Hugo. Ocasionalmente hay dudas por parte de la ciudadanía qué tipo de enseres o basura pueden ir a dejar ahí al mueble viejo. Si tú me lo permites, vamos a escuchar al director de Servicios Públicos que habla sobre este tema.
3: Adelante.
5: Colchones, sillones, refrigeradores, todos los enseres domésticos en desuso, tanto ropa, juguete, bueno, todo aquí el ser doméstico que ya no esté funcionando en nuestras casas es bien recibido. La única restricción es obviamente la basura doméstica, que actualmente pasamos dos veces por semana, no hay necesidad de que esté la basura ahí, y obviamente los residuos peligrosos como son los aceites y las llantas.
4: Pues es una gama, Hugo, de toro muy amplia, la que recibe mueble viejo. También vamos a estar compartiendo con nuestros radioescuchas la información de los lugares y qué se puede ir a tirar ahí para que estén muy atentos.
3: Muy bien, pues prácticamente puede llevar de todo, menos, ya lo escuchaba usted, las llantas, neumáticos, aceites y la basura doméstica, ¿no? La que pues sacamos ahí dos veces por semana, ¿no? En la colonia. Y bueno, para cerrar, Gerardo, consideró el director de Servicios Públicos que Mexicali no tiene por qué estar sucio, ¿no? Ya que pues hay herramientas para sancionar y demás. Y pues bueno, ahora estos operativos también mueble viejo que se van a extender por varios días y en distintos puntos de la ciudad.
4: Así es, Hugo, como bien lo comentas, el director de Servicios Públicos fue muy puntual al señalar que con estos esfuerzos que hace el ayuntamiento como el mueble viejo y también esos recorridos que hacen los colectores de basura al menos dos veces a la semana por diferentes colonias de la ciudad, no hay motivo por qué existe un Mexicali sucio. Si tú me lo permites, vamos a escuchar al director de Servicios Públicos de Mexicali.
3: Adelante.
5: Mexicali, insisto, no tiene por qué estar sucio. Una recolección de basura dos veces por semana. Un programa de mueble viejo exitoso que la ciudadanía adoptó dos veces al año. Una unidad de transferencia del paraíso permanente, totalmente gratuito. Todos los residuos no deberían de estar en la vía pública de los convertidos. Es por eso que estos programas los estamos intensificando. Vamos a seguir limpiando la ciudad, pero es importante que esas pocas personas que nos están ensuciando en la ciudadanía nos ayude llamando al 911, porque no les vamos a permitir que nos sigan ensuciando la ciudad.
4: Hugo Auditorio, dice el titular de Servicios Públicos que están enfocados en limpiar de la ciudad y van a seguir haciendo ese tipo de esfuerzos para mantener un Mexicali limpio, Hugo.
3: Muy bien, pues ahí está, Gerardo, gracias por la información completa y oportuna, y recuérdale a la audiencia dónde te pueden seguir.
4: Hugo, como siempre, gracias por el espacio. Invitamos a todos tus radioescuchas, Hugo, a que nos lean en www.columna8, Hugo, donde hacemos un esfuerzo por tener la mejor información en tiempo real. Hugo, feliz inicio de semana.
3: Igualmente, Gerardo, muchas gracias. Buenas noches, Gerardo Franco, director del portal informativo Columna 8. Corte y regresamos para hacer enlace con nuestro amigo compañero Juan Carlos Vildósola y lo mejor de los deportes.
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3: Muy bien, estamos de regreso, estamos de vuelta aquí en MBS Noticias. Muchísimas gracias por continuar con nosotros a través de Globo 101.9 y saludo a mi compañero y amigo, el periodista Juan Carlos Vildósola, con lo mejor de los deportes. Mi querido Juan Carlos, ¿cómo estás? Buenas noches, adelante.
4: Buenas noches, mi querido Hugo. Gracias a todos nuestros radioescuchas. Pues ya dieron a conocer la lista oficial que presentó la Federación Internacional de Fútbol Asociación, la FIFA, la Selección Mexicana de Fútbol, ya con el sello correspondiente a la Federación Mexicana de Fútbol, de este 1 de junio del 2026. Tal Arrangel de Chivas, Acevedo de Santos y Paco Guillermo Ochoa, que se van a acordar de mí, lo dije en las emisiones anteriores de las noticias con Hugo Rubalcaba, lo dije, para que no haya, ahí están las grabaciones. Va a ser Ochoa el titular, de mí te acuerdas. Aquí te lo digo, que no nos escuche nadie, pero aquí te lo digo bajo la mesa, es el mismo promotor, el de Aguirre y el de Ochoa, es el mismo representante, ahí te la dejo votando. Defensores, César Montes de Locomotiv, Johan Vázquez del Genoa, Jorge Sánchez del Pauk, Israel Reyes de América, Mateo Chávez del Alkmaar, Jesús Gallardo del Toluca. Híjole, yo creo que de centrales van Montes y Reyes, por los costados Gallardo y Johan Vázquez, los demás a calentar banca. Mediocampista, Luis Romo de Chivas, banca. Brian Gutiérrez de Chivas puede ser titular. Álvaro Fidalgo lo veo de titular. A Eric Lira, no. A Luis Chávez, sí. Obed Vargas del Atlético de Madrid. Por cierto, Luis Chávez del Dinamo de Moscú y Eric Lira de Cruz Azul. Fidalgo del Betis. Orbelín Pineda, Orbelán, este sí es segundo tiempo, sí o sí, Este sí es segundo tiempo, porque nomás te da un buen tiempo. Orbelán del Atenas, Edson el Machín Álvarez del Fenerbahce, Gilberto Mora de Cholos y César Huerta del Anderlecht. Mora va de titular, sí o sí, Y ya definiremos porque va a jugar con 4-3-3 con línea de 4, pero puede convertirse en línea de 5, ¿no es así? Porque juegas con un incrustado hacia adelante, con un medio de contención que podría ser Lira, ¿no? Porque Quiñones lo tiras más enfrente porque tiene llegada Quiñones y lo puedes combinar con Raúl Jiménez, ¿no? Porque yo creo que, bueno, delanteros, ya dije, los delanteros no los dije. Alexis Vega del Toluca, Roberto Alvarado, el Piojo de Chivas, Raúl Jiménez del Fulham, Santiago Jiménez del Milan, Julián Quiñones del Al-Qadsiyah, allá en Arabia Saudita, Guillermo Martínez de Pumas y Armando González de Chivas. Te decía Quiñones, como tiene llegada por los costados, va a hacer buena mancuerna ahí con Raúl Jiménez en la punta. No sé si incrustarían a otro delantero ahí, pero yo creo que se va a apostar por Julián Quiñones y por Raúl Jiménez. Pienso yo, el Vasco Aguirre. Ahí tú me dices, a ver tus pronósticos de quiénes serán los 11 titulares que van a estar para... Yo creo que lo que veamos ante Serbia este próximo jueves, por cierto, a las 7 de la tarde... horario del Pacífico, ante Serbia en territorio mexicano, yo creo que lo que veamos en ese juego va a ser el 11 titular que va a utilizar ya Javier Aguirre para abrir contra Sudáfrica de este jueves, de este que viene, en 8. Ya vamos a estar hablando del Mundial, mi querido Hugo Rubalcaba. Bueno, Oklahoma no pudo, cayó el campeón. Nuevo rey, muere el rey, viva el nuevo rey, porque habrá nuevo campeón del NBA, ya que San Antonio venció 111-103. A Oklahoma City, al trueno de Oklahoma, en una muy buena final, un séptimo juego, una serie sensacional la que sostuvieron estos dos equipos. Por algo la NBA es eso, valga la redundancia, es la NBA porque es un básquetbol de otro planeta, podría decir ya de manera muy exagerada en este adjetivo calificativo para lo que es la final de la Conferencia del Oeste que ganó las Espuelas. Y las Espuelas van a enfrentar a los New York Knicks por el título del trofeo Larry O'Brien, que otorga la National Basketball Association, y está favorito por 5 puntos para el primer juego para abrir serie el equipo de los San Antonio Spurs. Bueno, el equipo de las Espuelas de San Antonio tuvo a uno de sus mejores hombres, a Julian Champagne, que ha venido a darle una revolución tremenda a este equipo, rápido, dinámico, defensivo, y además todos los jugadores, mi querido Hugo, todos los 5 que ves en la duela y los 5 que ves en la banca, tiran afuera de la línea de 3 y la meten. La efectividad es lo que llevó a San Antonio a conquistar el título de la Conferencia del Oeste y que lo puede convertir en el próximo campeón de la NBA. Habría que ver qué dice los Knicks. Bueno, tuvo a Julian Champagne 20 puntos con 22 Victor Wembanyama, que se parece mucho a Tim Duncan y tiene un tiro de larga distancia efectivísimo. Tuvo 22 puntos la noche del sábado. 15 puntos de Aaron Fox y 16 puntos de Stephen Castle. Bueno, pues no pudo, 12 puntos de Dylan Harper. A Dylan Harper también, un buen pivote, jugadorazo. Tuve la oportunidad de ver el partido y me llamaron la atención estos jugadores, porque es un básquetbol fuera de lo regular, es un básquetbol que no lo ves muy seguido, muy a menudo, mi querido Hugo, y San Antonio lo juega, y creo que sí es favorito para llevarse el título de el mejor básquetbol que se juega en el mundo. Entonces, pues ahí veríamos de qué cuero salen más correas, pero pienso que los Knicks de Nueva York se van a volver a quedar en la orilla, ansiados de otro título del mejor básquetbol que se juega en el planeta. La selección de la Liga Amateur de Mexicali, en otro orden de ideas, en deporte local, comenzó con paso perfecto su participación dentro del Campeonato Estatal de Primera Fuerza 2026. Se impuso en sus dos compromisos disputados a la Liga Poniente de Mexicali, en acciones celebradas en el campo del Ferro Park, allá donde algún presidente municipal prometió alumbrarlo, y Nanáis. En el primer encuentro, la novena naranja mostró dominio desde la loma y aprovechó su ofensiva para quedarse con la victoria por marcador de 5-0. Así que empezó con el pie derecho. Con estos resultados, la Mater, el equipo naranja, como le llaman aquí en Mexicali, arrancó con doble triunfo su camino dentro del torneo estatal y ahora se prepara para recibir el próximo domingo a la Liga Noroeste. Raúl Vital se fue de 3-2, mientras que la victoria fue para el relevista Ángel Hernández, mientras que Luis González cargó con el descalabro. Doble victoria, 7-6 en el segundo juego para la Liga Poniente, y en el primer juego también 5-0, así que doble victoria para este equipo estatal, para este equipo que nos representa en el béisbol local de la capital de Baja California. En algunos resultados del béisbol, pero de las grandes ligas, los Angels 5-2 en la parte alta de la quinta entrada le van ganando a los Rockies de Colorado. Los Mets 2-1 a los Marineros de Seattle. Dodgers, bueno, el de Mets contra Marineros va en la parte media de la sexta entrada, y en la baja de la quinta, Dodgers 1-0 a los Diamondbacks. Ya hubo triunfo de los Tigres de Detroit, de Marlins de Miami, de Kansas City, de Milwaukee, triunfo de Minnesota, triunfo de Texas, en lo que son los partidos correspondientes a este arranque del sexto mes del año en turno en la gran carpa en el béisbol de las ligas mayores. Así está la situación en cuanto al mejor béisbol que se juega en este mundo, dicen los que saben. Bueno, el equipo mexicalense, porque me pidieron que no las abandonara, los equipos del circuito de baloncesto del Pacífico, las Trigueras de Mexicali, disputaron su primer encuentro de preparación al recibir a Gorilas de Tecate en el gimnasio de la Universidad Autónoma de Baja California. No nos abandone, no nos dejes abajo. El conjunto dirigido por Juan José Díaz Nápoles utilizó el encuentro como una primera evaluación competitiva de cara a la campaña, dentro de un proyecto que estará conformado principalmente por talento local y jugadoras formadas en Mexicali, mi querido Hugo. Así que ahí está, para que dicen que no, abandono el básquetbol local, no, para nada. Sí se me va, a veces se me va, pero bueno, a veces, porque me gana la pasión, pero bueno, pues ahí está ya las Trigueras. Felicidades. 26 medallas, ya para concluir, le digo a usted que 26 medallas logró la delegación de Baja California, nada más en luchas asociadas. Es como las luchas grecorromanas, pues. El representativo estatal finalizó su actuación con 4 de oro, 9 de plata y 13 de bronce, distribuidas entre las modalidades de grecorromana, femenil y libre. En grecorromana, Baja California registró una medalla de oro, 3 de plata y 3 de bronce, rama femenil, y las atletas sumaron un oro, 4 platas y 6 bronces. La modalidad en lucha libre, 2 oro, 2 plata y 4 preseas de bronce. Sigue prendiéndola, en serio, Baja California, el 29º estado de la República Mexicana, en lo que es la Olimpiada Nacional Juegos Conado, como usted le quiera llamar, 2026. Fíjate que me llamó la atención dos noticias. Muere Billy Álvarez, ¿no? Sí. Este dirigente político de la máquina que estaba en el altiplano, ¿no? Porque estaba presuntamente coludido pues con el crimen organizado, lavado de dinero y eso, ¿no? Entonces, pues, no aguantó la prisión. No sé si todo el mundo le dio la espalda, se vino la depresión y terminó su historia, terminó su vida. Si quieres, tristemente, pero terminó tristemente su vida. Y otra que me llamó la atención es este accidente que tuvo Octagón Junior, lo tuvo la Arena Monterrey, en el mismo lugar donde la Parca se dio un golpe en la cabeza y a la postre perdió la vida, ¿no?
9: ¿Sí?
4: Una lesión en el cuello tras un fuerte impacto contra la lona durante la función Noche de Grandes de la empresa Lucha Libre AAA, celebrada en la Arena Monterrey. El incidente ocurrió cuando él ejecutó un movimiento aéreo de alto riesgo, lo que obligó al personal médico a retirar al gladiador en camilla. Es que muchas veces, no sé qué pasa, ¿no? Pero mira, pero alguien explicó por ahí, un luchador profesional me lo explicó rápidamente, te lo digo. El luchador tiene que esperar, tiene que cachar al otro. O sea, acuérdate que esto es semiarregladito el asunto, sí se dan, pero está arregladito el asunto. Entonces, si tú vienes de un vuelo súper alto, pues obviamente te tienen que cachar, porque si no caes y te matas.
9: Sí.
4: Entonces eso es, pero muchas veces al luchador que tiene que hacer el recibimiento del que viene, se le olvida. Entonces esperen seco, yo me imagino que eso sucedió. Habría que ver el video y ya, si quieres, el próximo viernes lo comentamos aquí, y también comentamos el cómo estará parado México para lo que será el arranque de la Copa del Mundo de México 2026, Estados Unidos, Norteamérica y el país de la hoja de maple, Canadá. Vamos a arrancar 12 del día ante Sudáfrica, que no le pudo ganar a Nicaragua. Así las cosas, mi querido Hugo y amigos de Globo 101.9. Aquí estamos pendientes para la próxima emisión.
3: Por supuesto, este juego contra Serbia va a estar bueno, Vildósola, porque digo, además de que es un equipo que juega similar a República Checa, el técnico de Serbia es aquel que fue técnico de las Chivas, Paunovic, o cómo se apellidaba este.
4: Pavlovich.
3: Ajá, sí, ya es que se fue a Europa, a un club, ahí no cualquier club, y lo terminó ahí, y lo contrató la selección de Serbia, de hecho él es serbio, pues, ¿no? Con la idea de que en la siguiente Copa del Mundo, pues, asistan, pues.
4: Sí, porque Serbia, pues, siempre ha montado muy, muy buenas selecciones, siempre tenemos buenas selecciones. Este va a ser un sinodal muy parecido a lo que podría jugar Checa, ¿no?
3: Sí,
4: Chequia, ¿no?
3: Sí, sí. Entonces, no, y aparte, bueno, pues el técnico conoce a los mexicanos, ¿no? Entonces va a ser un buen agarre.
4: Un buen agarre. Y el triunfo ante Australia, que nos salvamos de milagro en el segundo tiempo, en este juego amistoso el pasado sábado, se me olvidó comentar, porque ya estamos más con la efervescencia de la Copa del Mundo que por los partidos amistosos, pero bueno, no hay que dejarlos a un lado, dejar de comentarlos aquí en el espacio informativo. 1-0, Eric Gutiérrez, ¿quién fue el que metió el gol? Johan Vázquez. Johan Vázquez de cabeza. Y México llegó, armó buen plan y plantó bien a su medio, plantó bien a sus delanteros, pero en el segundo tiempo nos traían a pan y agua, pan y agua. Nos traían para arriba y para abajo, entró Memo Ochoa, se le entregó la gente, todo el mundo le aplaudió. Y bueno, 1-0 ante Australia. Vamos a ver, como dices tú, mi querido Hugo, el próximo jueves ante el equipo de Serbia, uh-huh, con Pavlovich como director técnico, y a ver qué puede hacer el equipo mexicano. Pero pienso, siento, no sé, como que lo palpo muy de cerca, que este parado que haga Javier Aguirre puede ser el titular para el próximo arranque el 11 de junio ante Sudáfrica. Aunque ya sabes cómo es Aguirre, ¿no? Uh-huh. Si se llevó al bofo una Copa del Mundo, imagínate nada más, ¿qué te puedes esperar de el tremendo Vasco Aguirre? Pero tienen que aprovechar México handicap y jugar en casa, ¿eh? Juegan, sí, en Azteca el primero, el segundo lo juega allá en el Omnium Live, allá con la Casa de las Chivas por los rumbos de Zapopan, Jalisco, y el tercero regresan a la cancha del Estadio Azteca. Y México pasa la siguiente ronda como primer lugar, que a mí no me cabe duda que lo puede hacer, México se queda en el Azteca. Si no, si pasa como segundo lugar, entonces volaría a Houston, Texas, y ahí enfrentaría los 16avos de final, mi querido. Va a estar bueno el asunto, sí, pues ya estaremos aquí comentando, primero Dios, ¿no?
3: Sí, por supuesto, el próximo viernes, ahí hacemos el enlace, como siempre, mi querido Juan Carlos, te mando un fuerte abrazo y rápidamente recuérdales dónde te pueden seguir.
9: Claro que sí, Hugo, igualmente, Vildósola TV en Facebook, Vildósola TV en YouTube, Vildósola TV en Instagram, Juan Carlos Vildósola en TikTok. Síganme para más información.
3: Muy bien, mi querido Juan Carlos, fuerte abrazo, hasta el próximo viernes, Dios mediante, gracias.
9: Hugo, buena semana.
3: Igualmente, gracias a Juan Carlos Vildósola con lo mejor de los deportes. Bien, se nos acabó el tiempo, muchísimas gracias por habernos acompañado en una emisión más de MBS Noticias aquí a través de Globo 101.9. Yo les espero mañana en punto de las 19 horas, 7 de la tarde aquí en este espacio. Gracias a quienes nos apoyan en la parte técnica y de controles para que podamos llegar hasta donde usted nos sintoniza. En ese sentido, muchísimas gracias, Itze Patrón, y gracias a usted por su preferencia. Soy Hugo Rubalcaba, gracias de nuevo, hasta la próxima. Cuídese mucho, que descanse, que tenga un excelente inicio de semana. Ya está bien informado.
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8: 844.
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1: 8:54.
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1: 8:55.
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1: 925
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3: 931.

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2: 941.
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2: ¿Eres de los que junta y usa sus monedas o las dejas olvidadas? ¿Qué crees? Ahora estoy apurado yendo a trabajar y me faltan 5 pesos para recargar la tarjeta del camión. ¿Me ayudas a encontrar monedas para llegar a tiempo? Tenemos unos segundos todavía, pensemos. ¿Cuáles son esos lugares típicos donde siempre hay alguna? Bolsillos, charola de las llaves. 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
1: 955. 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
3: 10-3.

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2: ¿Alguna vez te has preguntado por qué a las 10 de la noche tu cuerpo ya pide almohada?
3: Aunque tu mente todavía quiera ver un capítulo más de tu serie favorita.
2: ¿O por qué te da hambre más o menos a la misma hora, como si alguien dentro de ti llevara un horario escondido? Pues resulta que sí, dentro de ti hay un reloj. No tiene manecillas ni hace ruido, pero lleva millones de años dando la hora.
3: Se llama reloj circadiano.
2: Y trabaja siguiendo ciclos de 24 horas, justo como el giro de la Tierra. Gracias a él, tu cuerpo sabe cuándo despertar, cuándo comer y cuándo apagar las luces para dormir. Este reloj vive en una pequeña región del cerebro llamada núcleo supraquiasmático, un conjunto de unas 20.000 neuronas, pequeñito, del tamaño de un grano de arroz, pero poderoso como el director de una orquesta. Recibe la luz que capta nuestros ojos y con esa información le avisa al resto del cuerpo: ¡es de día! ¡A moverse!
3: O ya oscureció, es hora de reparar tejidos y ahorrar energía.
2: Imagínate, los reptiles tienen en la cabeza algo que los científicos llaman el tercer ojo, un órgano que detecta directamente la luz del sol y les dice cuándo moverse y cuándo quedarse quietos. Nosotros no tenemos ese tercer ojo, pero nuestros ojos hacen el mismo trabajo. Le envían señales de luz y oscuridad al cerebro. Y cuando anochece, una hormona llamada melatonina empieza a inundar nuestro cuerpo, como un arrullo químico que nos prepara para soñar. Mientras dormimos, otra hormona toma el turno de madrugada, el cortisol. Va hacia nuestros depósitos de grasa, libera glucosa y prepara al cuerpo para que cuando suene el despertador o entre el primer rayo de sol por la ventana, tengamos la energía lista para arrancar el día. Pero ojo, este reloj tan fino se puede descomponer. Trabajar de noche, desvelarte con el celular a las 2 de la mañana o saltarte horas de sueño es como meterle arena a un reloj suizo. Cuando nuestros ritmos circadianos se alteran, el cuerpo lo cobra caro. Obesidad, diabetes, depresión e incluso estados psicóticos pueden aparecer. Y no solo nos afecta a nosotros. La luz artificial que invade la noche también altera los ciclos de reproducción de muchos animales. En 2017, tres científicos estadounidenses, Jeffrey Hall, Michael Rosbach y Michael Young, recibieron el Premio Nobel de Medicina por descubrir los llamados genes reloj, el manual de instrucciones que le dice a nuestras células cómo fabricar las proteínas que aceleran o frenan nuestro reloj interno. Así que esta noche, cuando sientas que los párpados te pesan y el cuerpo te pide cama, no le eches la culpa al cansancio nada más. Agradece a ese pequeño reloj escondido en tu cerebro que lleva toda tu vida cuidando de ti. En silencio, sin pilas, sin alarma. Solo con la luz del sol y la oscuridad de la noche. Con información del doctor Raúl Aguilar Roblero, del Instituto de Fisiología Celular de la UNAM. Un guión de Leonardo Santiago, con información del portal Ciencia UNAM. Les saluda Mónica Genis.
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0: 1025.
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3: 1031.

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1: 10:40.
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1: 10:54. 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
1: Tienen más de 4,000 años de historia, pero ¿sabes realmente qué contienen las salchichas que pones en tu mesa? Hoy te traemos el estudio de calidad de salchichas. Quédate para conocer todo sobre él.
0: Revista del Consumidor. Las salchichas son un alimento cotidiano en la despensa de muchas personas, debido a su accesibilidad económica y practicidad. Pero, ¿sabes cuál es el origen de este embutido? Este se sitúa en Mesopotamia, en el año 2000 antes de nuestra era.
1: Hoy en día, las salchichas están hechas principalmente de carne y agua. De hecho, el agua puede representar hasta el 70% del producto final. Dependiendo del fabricante, también se les llegan a adicionar harinas, féculas, almidón o soya.
0: En el mercado existe una gran variedad, pero hay un detalle al que debes prestar mucha atención. ¿Sabes cuál es la diferencia entre una salchicha con pavo y una de pavo? Suena casi igual, pero no lo es. Cuando la etiqueta dice con pavo, significa que es una mezcla de pollo y pavo. El fabricante está obligado a declarar qué porcentaje de pavo le añadió. En cambio, si dice de pavo, significa que toda la carne que contiene proviene exclusivamente de esta ave. Eso sí, toma en cuenta que la cantidad total de carne en el producto siempre dependerá de la fórmula de cada marca.
1: El Laboratorio Nacional de Protección al Consumidor revisó diversos productos para verificar sus aportes nutrimentales y el cumplimiento de su regulación. Se analizaron 37 productos, 8 Viena o tipo Viena, 7 de pavo, 7 con pavo, 1 de pechuga de pavo, 3 para hot dog, 3 de pavo para hot dog, 2 con pavo para hot dog, 4 Frankfurt y 2 para desayuno.
0: Se verificó toda su información comercial, la cual se encuentra en las etiquetas de cada producto. Estas tienen que cumplir con los requisitos de la norma oficial mexicana.
1: También se evaluó su calidad sanitaria, verificando la ausencia de agentes patógenos, como la salmonela, ya que son un riesgo para la salud.
0: Asimismo, se determinó la cantidad de nutrientes, como proteína, grasa, carbohidratos y agua. Estos nutrientes son esenciales para el funcionamiento de nuestro organismo, ya que le proporcionan energía.
1: Igualmente, se verificó que su contenido no excediera la cantidad de nitritos permitidos. Estos se utilizan como conservadores para inhibir el crecimiento de bacterias dañinas y mantienen el color rosa de los embutidos.
0: Se determinó la presencia de sodio y se verificó que coincidiera con el contenido declarado en la etiqueta. Finalmente, se calculó el aporte calórico por cada 100 gramos de producto.
1: Los resultados fueron los siguientes. Primero, debes saber que debido a que los embutidos suelen presentar cantidades elevadas de sodio, todos los productos resultaron con exceso de este mineral. Todos pasaron la prueba de calidad sanitaria, además de cumplir con el sodio y contenido neto que declaran.
0: Las salchichas que contienen más nitritos de lo permitido son dos de la marca Buffer, de Viena y Frankfurt, y Parma Savory, de pavo.
1: Los productos que no son veraces en su información comercial y declaran más proteína o grasa de la que contienen son las salchichas Viena de las marcas Buffer y Capistrano Clásica. Las de pavo de Bernina, para hot dog de Buffer y para desayuno, la marca Obertal.
0: Los productos que destacan tener pavo, pero contienen muy poco, son las marcas Swan Premium y Kir con pavo. Aunque destacan el ingrediente, solamente contienen el 4% de este cárnico.
1: Si vas a comprar salchichas, lo mejor es que sigas estas recomendaciones. Lee la etiqueta, revisa la fecha de caducidad y los ingredientes. Asegúrate de elegir el producto que deseas. La salchicha de pavo tiene el 100% de este tipo de carne, mientras que la que dice con pavo tan solo tiene del 4 al 25%.
0: Evita romper la cadena de frío. Deben colocarse hasta el último en tu carrito y ser lo primero en guardarse en el refrigerador al llegar a casa. Verifica los ingredientes. Si tienes alguna alergia, es importante revisarlos antes de la compra.
1: También consulta a tu médica o médico, ya que estos productos tienen cantidades elevadas de sodio y no es conveniente que las personas con hipertensión lo consuman.
0: La recomendación de la OMS para adultos es no rebasar los 2 miligramos diarios, es decir, menos de 5 gramos o una cucharadita de sal. En el caso de niñas, niños y adolescentes entre 2 y 15 años, esta cantidad debe reducirse aún más, ajustándose a su edad y sus necesidades energéticas.
1: Compara precios y calidad. Recuerda que cuidar tu consumo es cuidar tu salud y tu bolsillo.
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3: Bueno, aquí les vamos a tocar una canción nueva, se llama El Presente.

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2: A tu salud, amiga.
3: Salud por ti y por mí.

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0: Solo, solo, Hueveto, corazón de yema. Maestro Neri, ¿cómo estás? Buenos días, Hueveto. Good morning, amigos todos. Bienvenidos a Omelette Sensacional, el mejor desayuno de la radio. Lo presenta Globo, terminando el himno nacional. Omelette Sensacional.
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0: para la ciudad.

0: Échale.
1: Sensacional. Ya le estamos echando omelets huevito. Amigos, buenos días de nuevo. Qué gusto saludarles. Deseando se encuentren ustedes muy bien, de lo mejor. Es el segundo día del mes, es martes. Segundo día de la semana y del mes, martes 2 de junio. De 6 a 9 de la mañana, Gustavo Camacho le acompaña. WhatsApp listísimo. 201-8971. 201-8971. 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Vienen a platicarnos, a darnos detalles y platicarnos del segundo Maratón Nacional de Donación de Sangre. ¡Ajá! Sí, es correcto, amigos. Hospitales Almater, por supuesto, se suma a esta actividad nacional. Todos estamos invitados. Conviértete en héroe y sé un donador altruista. Mañana es esta jornada en Hospitales Almater, mañana a las 7 de la mañana, mañana 3 de junio. Los detalles hoy, conózcalos aquí. ¿Cómo es la frase, huevito? Es abre tus brazos por México, ¿no? Ojalá puedas escuchar usted la entrevista. Como eso de las 8 de la mañana, poquito antes, sí, poquito antes. 6:06. ¿Qué nos depara el tránsito esta mañana? Esperemos que la cosa esté tranquila, ¿verdad, huevito? Que hoy maneje usted tranquilo, con mucha precaución y cuidándose de los cafres también, para que llegue sano y salvo a su trabajo, a dejar a sus hijos a la escuela y luego a sus trabajos. Mañana es el examen de admisión de la universidad, tómelo en cuenta. Por si su rumbo está una unidad de la UABC, sobre todo la de Benito Juárez, la de Río Nuevo, aguas. Precaución.
0: Órale, está chido.
1: Precaución, huevito, que no digan que no les avisamos, ¿eh? Bueno, ¿qué te parece esta canción de Manuel que se llama Huevito? Se llama Sentirme Vivo, Emanuel.

0: Transcurren apenas 12 minutos de las 6 de la mañana, amigos. Buenos días, ya les pegaron el brinco de la cama. Ya peguen el brinco de la cama para que esté listo, lista a tiempo, en tiempo y forma. Que este es un gran día, Huevancio. Huevancio, ponle pausa ahí, maestro. Huevancio, te estoy hablando.
1: ¿Qué pasa?
0: Hombre, que te levantes.
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0: Listísimo, señorita. Siempre listos aquí en Omelette sensacional para acompañar al gran público de Globo. Pan, pan, Globo, escuchado siempre por la familia Rodríguez Rodríguez. ¿Ya van todos ahí en el auto, estimado Marco? ¿Ya va toda la familia Rodríguez Rodríguez listos? Saludos, amigos cordiales de Mexitacos. Siempre en sintonía. Ah, ya están trabajando, dice. Oh, perdón, oh, muy bien, muy bien. Madrugadora la familia Rodríguez Rodríguez. Hay una canción muy bonita, maestro Neri, de Killing the Gang. Killing the Gang, no, Killing the Gang. Como usted guste decirlo, ¿no? Pero ¿sabes qué? Al ratito. Porque tiene un toque ligeramente romántico y luego el huevito, ya sabes. Ya sabes lo que dice cuando pongo esas canciones.
1: Yo calladito me veo más bonito.
0: Sí, pero cuando la pongo no te vas a quedar calladito, yo lo sé. Entonces regálame algo movidito, maestra Nelly. Ah, esa es buena, Oldie But Goodie, con ritmo, me gusta, me gusta. Guta.

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1: Omelette sensacional, damas y caballeros. 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Sensacional. Hueveto, ¿alguna novedad en el tránsito? Parece que no, ¿verdad? Hasta el momento, 10-5.
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1: Hasta el momento, sin novedad. Invitamos a las familias madrugadoras a que se reporten. Los niños, Hueveto. Si hay niños que se levantan bien, bien temprano, al igual que los papás, y se van forjando esa disciplina de estar listos tempranito. Tempranito para ayudar a sus papás a salir a tiempo de casa.
2: Hoy amanecí feliz.
1: Ah, muy bien. Mantén esa actitud, ¿eh? Ahí te encargo, por favor, ahí te encargo. Ya puedo poner la que te decía, maestro Neri. Ah, después de la pausa. Ok, bueno, de acuerdo. Pero, Hueveto, cuéntanos un chiste, por favor. Que si nos cuentas un chiste.
2: Sí, que me esculquen.
1: Cuéntanos un chiste, venga.
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2: Un niño muy triste le dice a su amigo: no puede ser, otra vez me aventaron queso. Ay, tu mamá tiene la culpa, ¿para qué te pone Nacho?
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0: No, hombre, ya te vas a poner romántico.
1: ¿Qué te dije, maestro Neri? ¿Lo ves? Siempre me ataca el hueveto, así que ponlo otra vez desde el principio para que se te quite. Déjame disfrutar ese intro musical.

0: Bueno, bueno, miau. Ay, bueno.
1: 6:30 de la mañana, día 2 de junio. Sensacional. El sexto mes del año. ¿Dónde dejaste el año, huevito?
2: A mí, que me esculquen.
1: Sexto mes del año. Wow. A disfrutarlo. ¿Qué tal con el calorcito? ¿Cómo le fue ayer, Se cumplieron los 40 grados centígrados. Hoy hasta 41 grados centígrados. Mañana y el jueves hasta 42 grados centígrados. 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
1: 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Claro, también hay de 2, hay de paquete de 3, hay de paquete de 5, hay pa' escoger en Cuevas Corporación. ¿Qué dice la familia Caballero? ¿Quién estará detrás de este audio?
4: Mi querido Gustavo, buenos días.
1: Es el papá José Caballero. Adelante, José Caballero, te escucho con gusto.
4: Mi querido Gustavo, buenos días. Habla José Caballero. Oye, nomás para informarte. De calle H a calle J.
1: Ojo, de calle H a calle J. ¿Qué pasa ahí en la calle H a calle J?
4: Y la calle I. Por Zaragoza está cerrado.
1: H, J, E, I. Por la Zaragoza cerrado. Ah, de nuevo, ahí te va, Huevancio. Tu atención, por favor.
2: Breico, breico, adelante, adelante con el reporte.
4: Mi querido Gustavo, buenos días. Habla José Caballero. Oye, nomás para informarte. De calle H a calle J y la calle I. Por Zaragoza está cerrado. Esa, desde esa calle, desde calle J hasta calle H está cerrado. Está trabajando en calle I, césped. Gracias.
1: Muy amable, José Caballero, sobre todo para usuarios del Seguro Social, ¿verdad? Me imagino está ahí afectando H, I, J. ¿Sí lo dije en orden? H, I, J, A, B, C, F, G, H. Están trabajando la CESPUM y está cerrado sobre la Zaragoza. Tanto usuarios como trabajadores, ahí en la 30 y 31 del IMSS y zonas aledañas. Precaución. Gracias, José Caballero.
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1: Cántale, huevito.
2: Si te quieres enterar de cómo el tráfico va a estar, en vivo y en directo te lo vamos a informar. A las 6 de la mañana ya tu radio prenderás y el reporte más confiable en Omelet escucharás. Pa' que no llegues tarde y pa' que no te atores. ¡Llámanos! ¡Ándale, Gustavo! ¡Da el teléfono! ¿Qué tal que quieran reportar un accidente o una calle cerrada o una desviación? ¡Ándale!
1: 201-8971, Hueveto 201-8971. Vienen hoy nuestros amigos de Hospitales Almater para darnos los detalles y desde luego invitarnos a todos a participar en el segundo Maratón Nacional de Sangre 2026 con el lema Extiende tus brazos por México. Se lleva a cabo a nivel nacional del 1 al 5 de junio. El objetivo es promover la donación altruista en todo el sector salud para garantizar el abasto en hospitales, el abasto de sangre. Por supuesto, Mexicali participa y nuestros amigos de Almater mañana tienen esta jornada altruista de donación de sangre, sumándose así a este segundo maratón nacional. Todos los detalles a las 7:45 de la mañana en entrevista. No te lo pierdas. Esta información la puedes encontrar directo en la página del Gobierno de México. Es un evento oficial, una jornada oficial, este segundo maratón nacional de donación de sangre. Conviértete en un héroe. 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Será el primer contacto de hoy en Omelet Sensacional. Nuestros contactos siempre con información importante, útil para todos ustedes.
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1: Ah, maestra Nelly, he seleccionado cuidadosamente una lista de canciones que ofrece la programación de Globo. Bueno, entre todas las que nos da, yo seleccioné algunas para el público de Omelet. A ver qué te parecen, maestro Neri. Hasta de los Backstreet Boys en esta selección. Say Ferris y otras más. Mientras tanto, ahí te va esta que alguien del público la sugiere. No sé cómo está, ¿eh? No es de mi estilo, pero vamos a complacer al público.

0: No, hombre, vas de mal en peor.
1: Te dije que la pidió alguien del público, esta de BTS, Into the Sun. Yo no sé, huevito, no te quejes, cálmate. Tienes que abrir tu mente y tus oídos.
0: Ahora sí metiste las cuatro, Camacho.
1: Into the Sun. Ay, güero. Los BTS, los BTS.
0: De Chicali para el mundo.
1: Ay, sí es, huevito. Hay que escuchar estas nuevas propuestas musicales.
0: Ok, pero hay un Dios.
1: Úchale, qué dramático me saliste. Luego dices que yo soy el dramático, no puede ser.
2: Eso, Gustavo, qué bueno que pusiste por fin a BTS, muchas gracias. Qué bonita forma de despertar.
1: No, no, pues ¿de qué? Si ya sabes, ¿para qué cobijas? O ni me hagas por qué chaleco, te estoy 18 y no agarras la 11.
2: Eso, Gustavo, qué bueno que pusiste por fin a BTS, muchas gracias. Qué bonita forma de despertar.
1: Ah, pues ¿de qué? ¿De queso?
0: Cámara, enséñales.
1: Ay, de queso, nomás de chorizo.
2: ¡Ay, güero!
1: Carolina Uriarte es quien la pidió. Pues ahí está, no se arriesga. Está bien, ¿no? Está bien, huevito. Hay que actualizarnos, pues. Ah, maestro Nelly, son tus primos, ¿no? Los de BTS. Oh, maestro Nelly, ilumínanos, por favor. Marcela Rodríguez, ¿no te mandé el correo? Ay, güey, te lo mando ya mismo. Con mucho gusto. Después de la pausa me voy a arriesgar a poner, hablando de arriesgarse, huevito, otro tema musical que no hemos compartido aquí, a ver qué le parece al público de Globo. Y por las mañanas, Omelette Sensacional. 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Sensacional, aquí los esperamos. 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
1: Omelette Sensacional. 201-8971, amigos, WhatsApp en el estudio. 201-8971. Solo faltan 15 minutos. Y las 7 de la mañana. A ver qué sale, maestro Neri. Yo no sé si ya me regaña el huevito o que me regañe. Que me regañe con ganas. Ahí te voy una salsita, huevito. Escucha esto. Hoy nomás, qué bonito suena. Otra vez, por favor. No vayas a interrumpir, por favor. No, interrumpe. Cierran el micrófono, por favor, al maestro. Digo, al maestro Neri, no, al revés. Maestro Neri, cierran el micrófono al huevito.
2: Ay, Gustavo.
1: Ciérrale el micrófono, no va a dejar escuchar esa salsita.
2: Yo soy niño bueno.
1: Está bien sabrosa, dice. One, two, three.

Le ponemos salsita a Hueveto con Lady Gaga y Bruno Mars. ¿Qué les pareció, La versión salsa. ¡Sensacional! ¡Sensacional! Salsa sensacional. 10 minutos y las 7. ¿Hacemos el corte de una vez o todavía no, maestro Neri? ¡Uy, la salsita! ¡Qué buena sabe con el omelette! Muy pronto habrá regalo de ventanas y canceles del valle entre los papás que canten el jingle. Todavía no les puedo decir los regalos. Espérense poquito. Sensacional. Échale un vistazo al ratito al Facebook de Ventanas y Canceles del Valle. Y van a participar aquí conmigo, aquí en Globo. Y omelet sensacional. Dice el maestro Neri que sí, que una pausa. En cuanto a reportes viales, Hueveto, este que llegó de José Caballero, allá por las calles H-I-J. Si se dirigen hacia el Seguro Social de la Zaragoza.

0: Osa. Escuchen ustedes.
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2: Mi querido Gustavo, buenos días. Habla José Caballero. Oye, nomás para informarte. De calle H a calle J y la calle I por Zaragoza está cerrado. Esa, desde esa calle, desde calle J hasta calle H está cerrado. Está trabajando en calle I, césped. Gracias.
1: Enterado, tome sus precauciones.
0: Ocho minutos y las 7 de la mañana, al volver de la pausa, chiste del Hueveto.
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0: 4 minutos y las 7 de la mañana. 201-8971 WhatsApp en el estudio. ¿Y el chiste qué, huevetín? A ver, ¿a qué horas?
1: Ay, cuando quieras, al cabo nos regalan el tiempo aire.
0: Anda, amaneció muy reclamador el hueveto, maestro Neri. ¿Será bueno que le baje dos rayitas? ¿No qué? Bájale dos rayitas, hueveto. Bájale, bájale.
1: No me hagas enojar.
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0: Llega una niña pesimista a comprar una nieve y le dice: ¿me da una nieve, por favor? Claro que sí, niña. ¿De qué sabor? Del que sea, de todos modos se me va a caer.
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0: Hueveto, una radioescucha te quiere contar un chiste. Ahí te va. No pongas esa cara, primero escúchalo, hombre. Con ustedes, la señora que le quiere contar un chiste al hueveto.
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2: Sensacional. Gustavo y hueveto, muy buenos días. Quiero contar un chiste. ¿Qué come un león con dislexia? Come acelgas en vez de gacelas. Isabel García.
3: Ya siéntese, señora.
0: Lo estuvimos meditando. ¿Qué come un león con dislexia? Come, dice, acelgas en lugar de gacelas. ¿Qué te pareció, hueveto, el chiste de la señora?
3: Ya, el que sigue.
0: Hombre, huevancio. Una madre de familia quiere felicitar a su hijo que cumple 16 años. Pero le da vergüenza hacerlo de voz. Vamos, señora bonita, vaya al patio de su casa y despláyese. Y lo ponemos al aire. Y sorpresa para su hijo. ¿Qué dice? ¡Anímese! ¡Ándale! ¡Ándale, güero! ¡No le dé pena, güero! ¿Desde Roma?
4: ¿Acaso, buenos días, Gustavo. Bueno.
0: ¿Acaso este mensaje es desde Roma o ya estás de regreso aquí, amiguita Radio Escucha?
4: Buenos días, Gustavo. Buenos días, Neri. Quería mandarle un saludo a mi mamá, Carmen López, y a mi hermanita Victoria Cárdenas, y mi papá Porfirio Ricardo Cárdenas, de parte de Abril. Sigo acá en Italia, lo sigo escuchando. Que tenga bonito día. Bye.
0: Wow, en Italia, hueveto. ¿Y por qué no nos invitas a Italia y hacemos el omelet de allá? Ah, por cierto, ayer se me ocurrió decir que un día vamos a hacer el programa desde Roma. No sé por qué. ¿Por qué salió Maestro Neri? Y entonces, un radio escucha nos hizo un flyer bien suave, así como del gladiador.
5: ¡Ay, cuero!
0: Lo voy a subir a Gustavo y Hueveto en Facebook. Síganos también en TikTok, Gustavo y Hueveto. Pero vamos, este lo voy a subir únicamente en Facebook. Vale, venga, Gustavo y Hueveto. Que sigas teniendo buena estancia en Roma. Te mando saludos desde Roma, Maestro Lanelli.
4: Buenos días, Gustavo. Buenos días, Neri. Quería mandarle un saludo a mi mamá, Carmen López, y a mi hermanita Victoria Cárdenas, y mi papá Porfirio Ricardo Cárdenas, de parte de Abril. Sigo acá en Italia, lo sigo escuchando. Que tenga bonito día. Bye.
3: ¿Qué, pompo?
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0: Y en Roma, en Italia, también es un programa para toda la familia, ¿verdad, Maestra Neri? 7:10. Vayan a verlo. Lo voy a poner, así será el diseño del programa cuando transmitamos desde Roma. Para, aunque usted no lo crea. 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
5: Ay, güero.
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8: Buenos días, Gustavo y Hueveto, soy Indira Barraza reportando que la línea para Caléxico, que está sobre la vía de Río Nuevo, ya llegó hasta lo que es el palenque del PEX. Saludos y buen día.
6: Enterado, tome sus precauciones.
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0: 7:21, usted escucha Globo y Omelette Sensacional. Hay dos cumpleañeros, qué bueno que sus familias los felicitan con mensaje de voz. Ahí les va. Afina garganta, huevito. Afina garganta para que les cantes a ellos las mañanitas.
1: Y dice mi mamá que si ya mandas a canción, por favor.
0: Ah, te estoy diciendo que le vas a cantar las mañanitas. Afina, afina, afina garganta.
1: Ya entendí, ya entendí.
2: Buenos días, Gustavo. ¿Podrías poner las mañanitas para Alexis Magaña, por favor? Hoy es su cumpleaños número 21. Saludos, Miriam Elías.
0: 21 años, Alexis Magaña dijo, ¿verdad? Y acá hay otro cumpleañero. Ahí te va, huevito. Hay otro cumpleañero. Y acá hay otro Pararara, para. La señora siempre sí se animó a dejarle mensaje de voz.
3: Hola, soy tu reloj de opción Víctor. Y venía a decirte que son las 7:21.
0: Ah, no, este es otro. Pensé que era el cumpleañero.
4: ¡Ay, güero!
0: Ah, no, neta, no, no era ese. ¿Dónde quedó la señora que quería también felicitar? Ah, pues no se animó. Éjole, nota. ¡Anímese, señora bonita! Bueno, está bien, lo voy a hacer yo. Feliz cumpleaños a Marcelo Manríquez, cumple 16 de parte de su mamá que lo ama y que le dio penito a mandar mensaje de voz. No importa, no importa. Marcelo Manríquez y para este otro cumpleañero que cumple 21, dice así. ¿Dónde está? ¿Dónde está? ¿Dónde está el otro? ¡Ah, ya me lo moviste! ¡Aquí está, Huevancio!
2: Buenos días, Gustavo. ¿Podrías poner las mañanitas para Alexis Magaña, por favor? Hoy es su cumpleaños número 21. Saludos, Miriam Elías.

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0: Amigos, radioescuchas de Globo y Omelette Sensacional, recordarán que desde ayer les he estado platicando de este segundo maratón nacional de donación de sangre. Es una jornada que se realiza en todo nuestro país. El lema en esta segunda edición es Extiende tus brazos por México. Se lleva a cabo del 1 al 5 de junio. El objetivo es promover la donación altruista. En Mexicali tenemos la invitación de Hospitales Almater y para ello hoy están aquí la doctora Blanca Estrada. ¿Cómo está, doctora? Bienvenida, qué gusto saludarte.
1: Hola, Gustavo, buen día, muchísimas gracias, feliz de estar aquí acompañándote, aquí con el doctor y con todo tu público.
0: Por favor, presenta a nuestro invitado también.
1: Pues con mucho gusto nos acompaña el doctor Ricardo de León, cargado del Banco de Sangre aquí en Baja California.
0: ¡Ay, no más!
1: ¡Ay, no más! Entonces, ¿qué mejor invitado tenemos para que aquí entre los dos les podamos decir todo lo que se está haciendo esta semana y que queremos que perdure no solo en la semana del maratón, sino en todo el año?
0: Que quede este mensaje de donar sangre. Doctor, ¿cómo está? Bienvenido.
2: Gracias, Gustavo, buen día. Y también a tu audiencia, a tu público tan especial de esta mañana. Aquí estamos para promover la donación de sangre altruista y voluntaria de sangre.
0: ¿Qué le parece si comenzamos haciendo esa diferenciación? No es lo mismo cuando yo voy a donar sangre para un familiar que cuando voy a donar sangre para si se ofrece o para quien sea.
2: Sí, gracias.
0: Una claro pequeña sí. diferencia, pero para distinguir, porque la sangre nunca jamás se vende, ni nada, eso está prohibido. Y si alguien dice, pues es que si yo voy a donar sangre, pues soy altruista. Sí, pero no es lo mismo cuando vas a un familiar a cuando vas para quien sea, ¿verdad? Empecemos por ahí, doctor, lo escuchamos. Es
2: claro que sí, existen dos tipos de donaciones. Tenemos la donación familiar o de recuperación. Esa y la donación altruista de sangre voluntaria. La donación familiar es cuando alguien nos pide que vayamos a donar, que es el 95% de la población de México, dona para un familiar, un amigo. Cuando alguien te dice, tengo mi mamá, mi tío, mi esposa, mi hijo, y está enfermo y requiere sangre. Y vamos, de alguna forma no tan voluntaria, pero sí por amistad, y se llama donación familiar. O también de reposición, porque a veces llega la urgencia, le ponen la sangre y hay que ir a pagarla desde el punto de vista donante. Y tenemos la mejor, la que estamos promoviendo el día de hoy, con el Hospital Almater, es la donación voluntaria altruista de sangre. ¿Esa cuál es? La que yo voy y dono y se queda a disposición en el banco de sangre para quien la requiera en el momento que la requiera. Esa es la diferencia, Gustavo. La que se queda a disposición para quien la requiera y la que solamente específicamente es para mi familiar.
0: Ayer pedía yo un testimonio de alguien del público y solamente una persona nos platicó que fue a donar sangre así de manera altruista. Ella lo hizo en el sur de California. Dice que allá también motivan mucho a la población a que haga esta donación altruista. Se requiere entonces que haya la suficiente sangre o reserva de sangre para cuando se necesite.
2: Sí, claro. Los bancos de sangre, afortunadamente, en el estado trabajan muy bien y son muy organizados y siempre tienen sangre de reserva. Siempre hay sangre de reserva para la urgencia. La diferencia es que la sangre que tienen de reserva es de un donante familiar o de reposición, el que va forzado. Pero queremos hoy llenar los bancos de sangre a disposición altruista, voluntaria. Simplemente, Gustavo, viene el mundial, viene el fútbol, viene gente que viene extranjera. A Tijuana llegan deportistas extranjeros y debemos de tener sangre de reserva ante una catástrofe, una situación que se requiera como urgente. ¿Y ellos qué familiares pueden venir a donar para ello? Pues nadie, porque sus familiares no están en nuestro país. Para eso ocupamos donantes voluntarios altruistas, para que tengan los bancos de reserva a disponibilidad para la extrema urgencia.
0: E igual, hay personas que van a ser intervenidas o algo, y a veces ni sus mismos familiares, por alguna situación, pueden ser donantes. También ahí entraría que dispongan una persona que va a ser intervenida en caso de emergencia de donación de sangre.
2: Por supuesto que si entra, esta sangre queda a disponibilidad para alguien que va a ser intervenido quirúrgicamente, una cirugía programada de corazón, alguna cirugía o alguna urgencia obstétrica, alguien que está en un parto cesárea que requiere una sangre inmediatamente de urgencia ahí debe de haber siempre disponible. Esa es la gran diferencia cuando tenemos los refrigeradores llenos de sangre de reserva altruista voluntaria.
0: Vamos a compartir el ángel de la guarda y volvemos de inmediato porque vamos a dar todos los detalles de la jornada que mañana en Mexicali se realizará. ¿En dónde, doctora Blanca?
1: En Hospital Almater.
0: En Hospitales Almater. ¿Va a ser solo en Madero o en los dos?
1: Ahorita va a ser solo en Madero.
0: Solo en Madero. Mañana a partir de las 7 de la mañana. Todos los detalles y además comentarios del público que están llegando y preguntas. Aquí al volver de la pausa está aquí la doctora Blanca Estrada de Hospitales Almater y nuestro amigo el doctor Ricardo de León Figueroa. Él es director del Centro Estatal de la Transfusión Sanguínea en Baja California. Así que quédese con nosotros. 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

0: Gustavo Cabracho, ¿pueden poner Soy Hueveto, por favor?
1: Gustavo, buenos días. ¿Puedes preguntarle al doctor si una persona que tiene diabetes puede donar sangre? Gracias.

0: 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Saludos, doctor Jesús Aguilar, y a todos los dentistas, a todos los especialistas en Dental Anagua, Boulevard Anagua, casi esquina Castellón. 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No tengan miedo, no te van a sacar sangre. Al huevetón no le puedes sacar sangre porque tiene corazón de yema.
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0: Muy buena, maestro. ¿Le dice al huevetón que le van a sacar sangre? Clara.
2: ¡Ay, güero!
3: Gustavo Cabracho, ¿pueden poner Soy Hueveto, por favor?
0: Que te prepares la de Soy Hueveto, maestro Nelly, para después de la entrevista. Ok, vamos con preguntas del público, que con mucho gusto las van a responder la doctora Blanca Estrada, de Hospital El Salmater, y el doctor Ricardo de León Figueroa, director del Centro Estatal de Transfusión Sanguínea. Entonces, es su segundo maratón nacional. Se realiza, doctor, en todo el país, ¿es correcto?
4: Es correcto, es correcto.
0: Ya dijimos entonces que donación altruista es, yo quiero ir a donar sangre, no para un familiar, sino para contribuir a que haya el abasto suficiente en los hospitales. En Hospitales Salmater, mañana la jornada, doctora Blanca, es a partir de las 7 de la mañana. Vamos con los requisitos. Yo, una persona que nos escucha dice, yo quiero donar, a lo mejor ya he donado o nunca he donado. ¿Cuáles son los requisitos importantes que hay que comentar?
4: Para donar ocupamos ser mayor de 18 años, menor de 75 años de edad, estar completamente sano. En este momento no tener ningún síntoma de gripa, tos, diarrea, ningún malestar, estar completamente sano en estado de salud. Si eres diabético, hipertenso, controlado, compensado, sí puedes donar. Sin embargo, hay una entrevista médica que te hacen los bancos de sangre donde te evalúan si clínicamente estás apto en ese momento y saludable para donar. Una mujer embarazada no puede donar, una mujer que está lactando tampoco puede donar hasta que pasen 6 meses después de un parto, cesárea, aborto o de haber dejado de lactar.
0: Ya contestó la pregunta, igual la voy a poner al aire para que escuchen el resto del público.
5: Gustavo, buenos días. ¿Puedes preguntarle al doctor si una persona que tiene diabetes puede donar sangre? Gracias.
0: Reiteramos que la respuesta del doctor dijo que sí, siempre y cuando
4: esté compensado y no use insulina.
0: Otra persona describe y dice, hola, buenos días, el año pasado me hicieron transfusiones de sangre. ¿En cuánto tiempo puedo donar sangre?
4: Debe pasar más de un año después de última transfusión, siempre y cuando tu problema que haya sido el motivo que te transfundieron ya esté corregido.
0: Ahí está, vamos, dice otra pregunta. ¿Se puede donar sangre durante el periodo menstrual?
4: Sí, se pueden donar sin ningún problema, siempre y cuando sus niveles de hemoglobina sean los adecuados para una donación de sangre.
0: Ahora, ¿cuál es el procedimiento? Yo en mi caso, en mi vida dos o tres veces he donado sangre. La última fue hace 2 o 3 meses y fue aquí en el banco del IMSS. Me sorprendí de cuántas personas tienen que ir a donar sangre, pero porque es para un familiar que van a operar. Había de todos los casos, de todo tipo de enfermedades, situaciones. Había personas que llevaban hasta 10, y sin exagerar, porque no todas pueden donar. ¿Cómo saben ustedes quiénes sí pueden donar? Platíquenos un poquito, doctor, del procedimiento.
4: Sí, es correcto, Gustavo. En las instituciones públicas y también privadas, ahora hay grandes intervenciones quirúrgicas como cirugías de corazón abierto. Y esas cirugías de corazón abierto requieren mínimo de 10 a 15 donadores porque requieren concentrado de eritrocitos o paquete globular, plasma, plaquetas, y eso requiere que lleven de 10 a 15 donadores, porque muchos de ellos no califican. Por eso, cuando hay una cirugía de corazón, tanto a nivel privado como institucional, pues están muchos familiares ahí donando. ¿Cuál es el proceso? El proceso se requiere una identificación oficial con fotografía, ya sea INE, IFE, pasaporte, o alguna credencial oficial que en ese momento tenga que lo identifique como la persona. Es lo que la norma oficial mexicana vigente para bancos de sangre nos pide. Además, debes de, después de ahí, pasar datos en admisión, a una base, se hace una base de datos de cada banco de sangre, pasas a enfermería, donde te toman tus signos vitales, tu frecuencia cardíaca, presión arterial, tu peso, tu pulso, temperatura. Posteriormente pasas con el químico, te evalúan tus venas, que estén en buenas condiciones, en buen estado, que tengan un buen calibre. También posterior te toman una muestra de sangre para evaluar en este momento tus niveles de hemoglobina, tus plaquetas, tus leucocitos, y que estén en condiciones aptas para que tú puedas donar, porque tú llegas sano a un banco de sangre, debes de salir completamente sano, porque realmente no se trata de que una vez que tú dones te sientas mal o llegues o salgas enfermo de nuestro banco. Posteriormente a eso pasa una entrevista médico, son médicos expertos de banco de sangre, donde hacen todo el interrogatorio para declarar y decidir si en este momento ese candidato a donar está completamente sano y puede hacerlo. Una vez que pases a identificación, signos vitales, toma de muestra, toma de signos de calibres de vena, y el médico te dice que está apto, tus exámenes de laboratorio están completamente adecuados para ese momento, pasas a donar la sangre. La donación como tal de sangre dura de 2 a 8 minutos, es muy rápido.
0: Es rápido.
4: Sí, pero todo el proceso sí tarda de 1 a 2 horas.
0: Y además cuando terminas te dan frutita y sanduchitos.
4: Claro, por supuesto.
0: Yo nada más fui por eso, porque...
4: Sí. ¡Ah, es cierto, no!
0: Sí.
4: También la norma nos dice que tenemos que reponer líquidos, su jugo, agüita, y también una fruta y un sándwichito delicioso.
0: Están escuchando al doctor Ricardo de León Figueroa, repito, director del Centro Estatal de la Transfusión Sanguínea en Baja California. Doctora Blanca, danos más información mañana. ¿Qué va a suceder en hospitales Almater, particularmente en Almater Madero?
6: Pues mañana nosotros nos unimos a este maratón y vamos a estar en nuestra campaña de donación a partir de las 7 de la mañana. Ya dijo el doctor de León los requisitos y aún así tenemos, digo, para ustedes teléfonos, redes sociales donde pueden ya sea preguntarnos si tiene alguna duda acerca de tanto la donación del proceso como de si es candidato o no. Ahorita justo el doctor mencionaba que muchas veces decimos, no, yo no puedo donar porque soy diabético. Bueno, para eso son, o sea, si eres un diabético controlado y que se cuida, pues a lo mejor si eres candidato. Aquí en estas entrevistas médicas, en estas revisiones que comenta el doctor, es donde nosotros podemos decirle al paciente, ¿sabe qué? En este momento, un ejemplo, ¿no? Su glucosa ahorita está alta, a lo mejor le falta controlarse, ahorita no es candidato para esta donación, pero lleve su tratamiento, vaya con su médico, el control, a lo mejor en 3 meses todo ya va a poder donar. O sea, esa es a veces la parte que la gente necesita conocer, que tenemos muy tachado, por ejemplo, ay, si tengo tatuajes, ya no puedo nunca, si tengo... No, hay que preguntar porque ya ha cambiado mucho todos estos a través del tiempo, que hacen más fácil que muchos podamos ser candidatos para...
0: Ayer leí, tienes toda la razón, en esto de los tatuajes, ayer veía en la información que da la inteligencia artificial, que después de cierto tiempo ya puedes donar sangre aunque tengas tatuajes o perforaciones, doctor.
4: Sí, después de un año.
0: Después de un año.
4: ¿Ha transcurrido un año de algún tatuaje, algún piercing o algún...?
0: Antes era, como usted dijo, como tú dijiste, doctora, de que no, ya jamás vas a poder donar sangre. Sí se puede.
4: Sí se puede, correcto. Solamente que haya pasado después de un año. ¿Y eso es por qué? Por si tomaste algún riesgo, que no, tomaste alguna infección por un virus durante el tatuaje, que puede ser hepatitis B, hepatitis C o HIV, pues tarda un año muchas veces el virus a estar incubando.
0: En desarrollarse.
4: Entonces, hay que estar seguros de que si lo desarrollaste, lo podamos detectar correctamente en los laboratorios.
0: Ustedes que están escuchando en este momento Globo y Omelet están informados, están enterando que esta semana en todo el país se lleva a cabo el segundo maratón nacional de donación de sangre. Extiende tus brazos por México. Hay que llegar acompañados mañana al Mater Madero si quiero ser donador altruista, o cuánto tiempo, bueno, esa es una pregunta, y la segunda, ¿cuánto tiempo en total tengo que disponer para todo este proceso que ya platicó el doctor? Doctora Blanca.
6: Mira, lo ideal es que sí se tome un tiempito, al menos de 1 a 2 horas, digo, pensando que a veces puede haber ya gente, ¿no? Porque los vamos recibiendo, y a veces que nos podemos tardar un poquito más con otro, pero no debe de ser más de ese tiempo. Y no digo, en teoría pueden llegar solos o acompañados, como guste. El chiste es llegar con la identificación y con igual requisito.

0: Ya que le sacan sangre, sí, pero antes no. Sí,
1: ya exacto, después ya. Sí.
2: Entonces, no se requiere un ayuno, realmente pueden ingerir alimentos no grasosos. Es muy, muy importante.
0: El día que yo fui a donar sangre, el médico salió como 2-3 veces a decir, ¿quién tiene más de tantas horas que ayunó? No, pues tantas, váyanse y se me toman un juguito para prevenir que se sintieran mal. Me tocó ver a un chavo bien chavito que se sintió mal, pero porque le... como que entró un poquito de nervios, y eso también es muy común. No pasa nada, ¿verdad?
2: Sí, es muy común, y es muy válido que tengamos ese miedo que no podamos controlar, que es un reflejo vasovagal o involuntario. Para eso estamos los doctores y los médicos expertos y los químicos de banco de sangre para detectar la situación, y si realmente le gana el nervio el miedo, pues se recomienda que en ese momento no done y que pueda regresar posteriormente a intentar donar.
0: Y pues van a estar en un lugar seguro, están en un hospital.
1: Claro.
0: Ahí en hospitales Salmater los van a consentir mucho a todos los que por su libre y plena voluntad quieran ir a donar sangre. ¿Cuál es la expectativa, doctora Blanca Estrada? ¿Cuántas personas estiman, lo ha pensado ahí la doctora Patricia? Estimamos, no sé, 5, 10, 15, 20 donadores altruistas.
1: Pues esperemos que lleguen 100 o más, ¿verdad, doctor? Sí. Nosotros siempre nos damos alto. Digo, sí, pensando en que ahora sí que confiamos en que la gente, ahora sí que todo en el país y los mexicalenses, nos gusta ayudar a las personas, y sabemos que en Hospitales Salmater siempre estamos tratando de hacer todo para que la gente pueda tener lo mejor. Y justo esta parte de la donación platicada con el doctor es un punto muy importante, que en los hospitales, pues públicos y privados, lo vemos, ¿no? Ante una urgencia, ante algo, la necesidad, la preocupación de la gente por buscar donadores, por quién puede y todo, es lo que queremos tratar de evitar. A todos nos puede pasar una situación,
0: claro,
1: en cualquier momento.
0: Nadie está exento.
1: Qué mejor tener ahí algo.
0: Reserva de sangre.
1: Una reserva segura.
0: Hay varios mensajes. Permítanme, por favor, hacer una pausa musical. Y volvemos. ¿Tienen un poquito más de tiempo?
2: Sí, adelante.
0: Sí, doctora
2: adelante.
0: Blanca,
1: sí,
0: Estrada,
1: adelante, claro.
0: Y el doctor Ricardo de León Figueroa, director del Centro Estatal de Transfusión Sanguínea en Baja California. Maestro Neri, el niño pidió Soy Hueveto. Al cabo canta poquito el Hueveto, lo bueno, no duró mucho. Y de ahí nos vamos al corte y volvemos con la entrevista, ¿te parece? Esto se llama Soy Hueveto, la pidió un niño, le vamos a complacer.

0: 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Al momento 27 centígrados. Máxima para hoy 41 grados centígrados. Mañana y el jueves, Dios mediante, de 42 hasta 43 grados centígrados. 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Vamos con el resto de la pausa. Hay bastantes mensajes del público con el tema que es este Maratón Nacional de Donación Altruista de Sangre. Mañana en Hospital Almater Madero nos esperan a todos desde las 7 de la mañana. Continuamos con la pausa y volvemos.
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0: Buenos días, queremos felicitar hoy por su cumpleaños número 4 a nuestra hija Melina Magaña Cortés. Felicidades, Melina.
1: Te amamos sus papás, mi amor. Feliz cumpleaños.
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3: Hola, soy Hueveto. Aquí ya voy en camino a mi escuela. Hoy tengo un entrenamiento allí dentro de la escuela. Y les quería pedir que si me podían poner la canción de Hueveto, por favor, para venirla escuchando. Y ponte a trabajar, Hueveto.
4: Sí, la pusimos, la de Soy Hueveto. Más preguntas y respuestas rapiditas antes de que el doctor Ricardo de León continúe su jornada de difusión de esta campaña. La doctora Blanca también tiene que regresar a Hospital Almater. Buen día, dice Gustavo, una persona que tuvo cáncer puede donar sangre, doctor.
5: Indiscutiblemente que habría que valorar qué tipo de cáncer, qué tipo de tratamiento tuvo y hace cuánto tiempo fue el problema. Generalmente, habitualmente se espera que después de un año, tres o a veces cinco años, pero sí puede ser candidato siempre y cuando sea evaluada médicamente.
4: Gracias, doctor. Dice... Bueno, esta pregunta va en relación a lo que usted comentó hace ratito y usted me dijo, alguien va a hacer un comentario al respecto y usted lo va a aclarar perfectamente. Dice, Duda, buenos días, Duda, ¿y cuando utilizan la sangre que donamos se la cobran a los pacientes?
5: Ah, muy, muy buena pregunta. Aquí es muy importante hacer la distinción entre el que el donante dona en forma altruista y no debe de recibir algún pago o remuneración económica por esa donación. Ese es el donante altruista, el donante que realmente no debe de ser remunerado o pagado. Sin embargo, la pregunta es, ¿y se vende la sangre? No es que se venda la sangre, esa no se vende, pero el proceso de la sangre tiene un costo, como estudia la bolsa, el equipo, los reactivos que utilizan para la biometría hemática, hacer la detección del HIV, hepatitis B, C, sífilis, todo el proceso de almacenamiento, esto tiene un costo tanto para la institución como para la institución privada. Entonces hay que hacer esa distinción muy, muy importante. El donante es el que no cobra, el donante es el que no debe pagar, pero el procesamiento de la sangre tiene un costo a nivel institucional y a nivel privado.
4: Entonces, cuando alguien no tiene un donador de sangre y necesita sangre, la persona tendrá que pagar algo, pero por estos gastos que se generan operativos,
5: es
4: por
5: correcto, así decirlo. Es correcto, se tiene que pagar el procesamiento de la sangre, que es la prueba cruzada, almacenamiento, los estudios, que en todo, que en las instituciones a veces, obviamente los cubre el gobierno, no los paga, eso es diferente, pero a nivel privado se tendrá que pagar esos costos, cubrir esos costos.
4: Ahí está la respuesta aclarada. Mañana a partir de las 7 de la mañana en Hospital Almater Madero están todos invitados de 18 a 65 años. Doctora, otra pregunta. Cuando yo fui a IMSS, nos dijeron que quien quisiera podría volver a los días y le daban como el reporte de su sangre con los resultados más básicos, incluyendo saber qué tipo. Yo no sabía qué tipo de sangre era y resulta que soy sangre francesa, maestra. Ay, no, no es cierto, no. Doctora, sangre azul.
6: Suele pasar que no sepan. Qué bonito.
4: Sí, muchos no sabemos qué tipo de sangre somos. Creo que soy A positivo, si no mal recuerdo. ¿Se lleva el donante algo de información de sus resultados? Es pregunta.
6: Sí, se lleva un, pues, ahora sí que un como que todo bien, o si salió algo, sus laboratorios, algo se le pueden dar, y de hecho, digo, para los que tienen duda, que a veces dicen, no, pues nada más fui y ni supe como cómo me fue o cómo salí, por eso está ahí siempre, estamos un médico en ese apoyo para cualquier situación, poderle explicar al paciente si salió bien, si salió mal, o en qué situaciones, lo que les decía hace rato, que a veces en el momento no es candidato, pero se le explica cuándo sí o qué hacer, o sea, siempre los guiamos.
4: O que se quede con la duda de, ¿y habrá servido mi sangre o no? Si donaste, es porque tu sangre está buena, está bien, claro. Estás bien, está apta, sí, para donar. Sí. Escuchamos este audio rapidito, doctor, para saber si es
7: una
4: para
7: usted. Una pregunta, ¿le puedes preguntar al doctor si una persona que se puso Botox, una mujer o un hombre también se ponen Botox, ¿no? Se puso Botox hace 5 meses, ¿puede donar?
4: Buena pregunta.
5: Sí, muy buena, muy buena. Sí puede donar siempre y cuando haya pasado 12 meses de su intervención, de su tratamiento.
4: Un año. Bien. Les agradezco muchísimo. Algo más que desee comentar, estimado doctor Ricardo de León Figueroa, director del Centro Estatal de la Transfusión Sanguínea en Baja California.
5: Sí, claro que sí. Decirles que este segundo maratón de Extiende Tus Brazos por México es en el marco conmemorativo del Día Mundial de Donante Altruista de Sangre, que es el día 14 de junio. Y este maratón es del 1 al 5 de junio en todo nuestro país.
4: ¿Cada cuánto se puede donar sangre en una persona?
5: El hombre puede donar 4 veces al año, la mujer 3 veces al año. Si tienes una necesidad urgente de una donación, tiene que pasar 2 meses entre una y la otra. Máximo 4 veces al año el hombre, 3 veces al año la mujer.
4: Doctora, algo más para el público de Globo por parte de Hospitales Almater, por amor a tu vida.
6: Pues nuevamente invitarlos, Leo, mañana vamos a estar ahí esperándolos desde las 7 de la mañana, y pues ahora sí que un mensaje para todos, ¿no? El saber que el donar sangre es por amor a la vida de cualquier persona que lo podamos necesitar, es un acto de amor, de generosidad, que estamos aquí para invitarlos, para promover y pues para recibirlos con todo el gusto en esta campaña.
4: Es como compartir vida, ¿no?
6: Vida, es compartir dar vida, claro.
4: Te saluda Raúl y Elisa María, que grabaron toda la entrevista.
6: Ay, aquí nos dejaron.
8: Saludos. Hola, Gustavo Camacho.
4: Te dejan este saludo.
8: Les quería preguntar ahorita que estamos hablando de donar sangre y eso. ¿Donar sangre es lo mismo que hacerse una muestra de sangre? Bye.
4: Es la duda de la pequeñita Elisa.
5: No, Elisa, son cosas, procedimientos distintos. Tomar muestras solamente implica para pequeña cantidad, de 2 a 5 o 10 mililitros, para hacerte estudios. Y la donación de sangre consiste en extraer medio litro de tu cuerpo. Ninguna de las dos pone en peligro de la vida y puedes donar, ayudar hasta 3 personas. Es muy importante que recuerden que cada vez que una persona dona, puede salvar 3 vidas porque donan sangre, plaquetas y plasma.
4: Hola, buenos días. Si te dio tifoidea, ¿puedes donar?
5: Sí, sí puede donar siempre y cuando haya recibido tratamiento y estés completamente sano después de 6 meses.
4: No, hombre, doctor y doctora, nos levantaron el rating porque el público está pregunta y pregunta. Una más y ya. Buenos días, Gustavo. ¿Puedes preguntar si me vacuné contra hepatitis B en enero? ¿Puedo donar? Y contra el tétanos también me vacuné, dice alguien.
5: Sí, sí, ya pueden donar después de un mes. Después de cualquier vacuna, después de un mes ya pueden donar.
4: Mañana, a partir de las 7, Almater Madero. ¿Va a ser sobre la Madero o a la vueltecita por urgencia, doctora? Mañana la jornada.
6: Pues digo, están las 2 entradas, pero igual por Madero, ahí entrandito, ahí está el banco de sangre, también está directo.
4: Lo que yo sentí cuando sí pude donar sangre esa última vez, se siente uno bien, se siente uno una satisfacción interna de que, ay, sí pude donar. Qué padre, y pues también te hace saber que estás sano, ¿no, doctor?
5: Es correcto. Esos dos, como decías en la pregunta que hace un momento, todos los donadores se les entrega un reporte oficial con sus niveles de hemoglobina, leucocitos, plaquetas, su grupo sanguíneo y sus resultados de la prueba del SIDA, hepatitis B, hepatitis C, sífilis y chaga. Y ya tienen un reporte donde se encuentran en ese momento completamente sanos.
4: Muchas gracias de nuevo, doctor Ricardo de León Figueroa, director del Centro Estatal de Transfusión Sanguínea. Doctora Blanca Estrada, de Hospitales Almater, 1,000,000 de gracias.
6: Muchísimas gracias.
5: Gracias por su invitación, estamos a la orden.
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0: Esa canción se llama Parece Viernes, pero es martes.
1: ¡Ay, güero!
0: Mark Anthony. 8:12 a.m. Usted escucha Globo y por las mañanas Omelette Sensacional. 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
2: ¿Ustedes saben cómo le dice un pollito para maldecir a otro pollito? ¡Caldito seas!
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4: ¡Ay, hijo!

0: Está bien fácil. 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

0: 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Le informo al momento 28 centígrados. Máxima para hoy 41 grados centígrados. Pero no se preocupe, mañana 42. Pero no se preocupe, el jueves 43 grados centígrados. 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
0: Pásenla bien. ¡Continuamos!

0: en esta parte de la canción se pone medio extraña, ¿no? Ahí se implica que digas, huevito, habla bien. Se llama Hollywood, Hollywood Swimming.
1: Yo calladito me veo más bonito.
0: Oye, ya puse dos, sin querer queriendo, de Cool and the Gang, hoy Maestro Leonel. Y lo bueno es como hay separadas entre sí. 8:35, no es magia, es Temark. ¿Le vas a invertir en el verano a tu negocio, a la infraestructura, al inmueble? ¡Qué bueno! ¡Cuida tu dinero! 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
1: Por las mañanas.
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0: Guevancio, no seas cruel. Cuéntanos un chiste, por favor. No le hace que sea malo.
4: ¡Ay, güero!
0: Ándale, hueveto, no te hagas del rogar. Cuéntanos un chiste o te voy a poner a trabajar. Mira, ven.
1: Ponme una mano encima y le hablo al DIF.
0: ¿Qué le vas a hablar al DIF tú, hueveto?
5: ¡Sensacional!
0: Ahí les va. Guevancio, cuenta un chiste.
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1: Un niño muy triste le dice a su amigo: no puede ser, otra vez me aventaron queso. Ay, tu mamá tiene la culpa. ¿Para qué te pone Nacho?
0: Ay, ay, ay, me encanta ese. Está bien, hueveto, reconozco que ese está bueno. Sí, sí, sí. Bien, hueveto, tienes palomita.
1: ¡Yuhu!
0: Me gustó, imagínate que te llames Nacho, ¿no?
1: ¡Yupi!
0: Y en la escuela te avienten queso.
4: ¡Ay, güero!
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1: ¡Gustavo, despierta!
0: Otra vez. Ah, ¡hombre, tan bonito que me había aventado yo mi speech, toda la cosa!
1: Ni una palabra.
4: ¡Ay, güero!
1: No voy a hablar.
0: Otra vez, ¿en qué me quedé? Si no me cree, escuche esto.
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0: Esta mañana, por si usted apenas me sintonizó el día de hoy, esta mañana más tempranito, entrevisté a la doctora Blanca Estrada de Hospitales Almater y al doctor Ricardo de León Figueroa, director del Centro Estatal de Transfusión. ¿Cómo batallo para decir transfusión? Cuando lo quiero decir siempre me trabo. Otra vez. Y al doctor Ricardo de León Figueroa, director del Centro Estatal de Transfusión Sanguínea en Baja California. Vinieron a invitarnos a participar en el segundo maratón nacional de donación de sangre con el lema Extiende tus brazos por México del 1 al 5 de junio en Mexicali. Mañana 3 de junio a partir de las 7 de la mañana estamos todos invitados a ir a Almater Madero a donar sangre de manera altruista. En mi Instagram Gustavo-Omelet. Gustavo-Omelet. Subí el flyer oficial y la invitación directo de los doctores. Ahí etiqueté a Almater. Cualquier duda que tengas, contacta a Almater en redes sociales, escríbeles. Es mañana. Extiende tus brazos por México. Es una invitación y recuerda, si tú llegas a animarte y lo haces, estarás siendo parte de esta jornada nacional a lo largo y ancho de la República Mexicana. Segundo maratón nacional de donación de sangre. Y esto también es en el marco del Día Mundial de Donador de Sangre, que es el 14 de junio, el donador altruista de sangre. Esta información es tan oficial que está en la página del Gobierno de México. Si lo quieres leer, si quieres documentarte, bueno, pues ahí está la invitación y gracias a Hospitales Almater estamos haciendo partícipe de esta campaña nacional, segundo maratón nacional de donación de sangre. Extiende tus brazos por México.
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22: ¡Ey! ¡Ya estoy aquí!
23: ¡Hombre! ¡Sensacional!
0: 13 minutos para que el reloj marque las 9 de la mañana. Queremos compartirte en Globo una importante nota que vimos el día de ayer. Hay personas que forman parte de la historia de una institución, no solo por los años que estuvieron en ella, sino por las vidas que tocaron en el camino. Hoy despedimos a José Abraham Ramírez, el Vigos, fundador de la cafetería Cetis, un espacio que durante décadas fue punto de encuentro, conversaciones, amistades y recuerdos para miles de estudiantes. Con su

0: Vamos a la pausa, maestro Neri, para volver con un pequeñito poema motivacional y una buena canción para cantar, ¿te parece? Vamos a la pausa, volvemos, Hueveto. Un chistecín del huevancio, chiste, Hueveto.
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3: Llega una niña pesimista a comprar una nieve y le dice: ¿me da una nieve, por favor? Claro que sí, niña. ¿De qué sabor? Del que sea, de todos modos se me va a caer.
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0: ¡Ey, huevancio! Bueno, pues ya casi nos vamos. Oye, ese fondo ya no iba. Gracias. Ahí está. Doctor Campos, especialista bariatra. La obesidad es una enfermedad. Vivir por años en obesidad te puede llevar a otra enfermedad como diabetes, hipertensión, enfermedades cardiovasculares y ciertos tipos de cáncer. ¿Estás consciente que estás en obesidad, que vives en obesidad? Toma acción. El siguiente paso es toma acción y baja de peso por salud y con salud. El doctor Campos puede ayudarte con más de 20 años de experiencia. Es médico bariatra. Como es médico, él puede darte la asesoría profesional para que vayas haciendo cambios poco a poco. Que aprendas a comer poco a poco, cambios que lleguen para quedarse. Y logres bajar de peso por salud y con salud. 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
3: ¿Ustedes saben cómo le dice un pollito para maldecir a otro pollito? Caldito seas.
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0: 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Saludos para toda la comunidad, a toda la familia Discovery, los papás que nos escuchan también, que ahora mismo van dejando a los más pequeñines, los de preescolar, allá en su colegio Discovery.
2: Voy a ir a la escuela. Bye bye.
7: ¿Cómo te llamas?
2: Domina. Soy Domina.
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cuando vayan mal las cosas, como a veces suelen ir, cuando ofrezca tu camino solo cuestas que subir, cuando tengas poco a ver, pero mucho que pagar, y precises sonreír, aún teniendo que llorar. Cuando ya el dolor te agobie y no puedas ya sufrir, descansar acaso debes, pero nunca desistir. Tras las sombras de la duda, ya plateadas, ya sombrías, puede bien surgir el triunfo, no el fracaso que temías. 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Lucha, lucha, pues por más que tengas en la brega que sufrir, cuando todo esté peor, más debemos insistir.

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3: Querido público, es martes 2 de junio. Y bueno, saludamos a toda la gente que nos escucha.
4: ¡Mes futbolero! ¡Es el mundial! Ay, ¡mundial en México!
3: Eso me sonó como a 15 de septiembre, como grito ranchero, pero de los
4: pues
3: pobres.
4: Igual sacan las canciones con tamborazos y gritos de mariachi y todo el rollo, ¿no?
3: Muy bien, muy bien. Ahora entendí tu, con tu explicación ya me quedó claro. Con tu explicación
4: Mira, Bazooka,
3: ya me quedó claro.
4: Mira, Bazooka.
3: ¿Sabes qué? No estás bien.
4: ¿Sabes qué?
3: ¿Sabes qué?
4: El día de hoy me gusta mucho el programa que vamos a tener, porque va a estar con nosotros, como cada martes, Cris Martínez en la sección de tecnología.
3: El chamaco.
4: Este chamaco que nos enseña cómo usar nuestros aparatos telefónicos y todos estos gadgets que traen.
3: Estos galles
4: que traen. La sección Tecnolate. Vas a ver.
3: Exacto, tus galles, ¿no? Tus galles. Exactamente. Bueno, vamos a tener también Arturo Peniche, ¿no? Hoy viene a promocionar la telenovela Mi Rival, Solo por las Estrellas. Y también nos acompaña Cuarentonas Power, que hoy estrenan capítulo con Mariana Ochoa. ¿Qué es eso de las Cuarentonas Power?
4: Pues es un podcast que habla de temas de cuarentonas. Está muy divertido.
3: ¿Ah, sí?
4: Muy divertido.
3: Muy bien. ¿Y quién son las cuarentonas?
4: Se llaman Andrea y mi tocaya Mariana. Son dos mamás normales del mundo mundial que...
3: ¿Y sigue tu podcast que hacías con la...
4: Bueno, hice una temporada y estoy planeando la próxima temporada.
3: Hacías una temporada y luego hiciste otro podcast con otras mujeres, con otra señora que anunciaba cine, que le dijo a mi hermana que era no sé quién. Con ella, la de cine. Y hacías otro podcast con puras mujeres.
4: Pero eso es de una marca.
3: Bueno, no sé, pero así es un podcast.
4: Es de unas farmacias, la de la línea morada.
3: Ajá, ese.
4: Ah, a veces me invitaban, sí.
3: Ah, no, pero no formabas parte como de la...
4: No, te van invitando a diferentes programas dependiendo del tema y dependiendo del... Sí, pero cuando han grabado no he estado. Entonces ya me sustituyeron.
3: Qué feo. Bueno, hoy es Día Internacional de la Trabajadora Sexual. Bravo para las trabajadoras sexuales. Les mando un aplauso y una felicitación hoy en su día, ¿verdad? La fecha, pues recuerda la huelga y ocupación de la iglesia Saint-Nicaire en Lyon, Francia, en 1975, mira, cuando yo nací, hace 50 años. Cuando más de 100 trabajadoras sexuales protestaron contra la violencia policial y las condiciones precarias que las obligaban a la clandestinidad. Como las de Tlalpan, que también hicieron su argüende porque les pusieron una ciclopista, una ciclovía, y ya perdieron clientes por la ciclovía.
4: ¿En serio?
3: Sí, las de Tlalpan. Les pusieron ciclovía para el mundial y se quejaron porque ya los coches ya no se pueden orillar. Entonces está perdiendo, el negocio está perdiendo.
4: El negocio está perdiendo, la casa pierde.
3: Exacto.
4: Bueno, y también un día como hoy, pero de 1896, el ingeniero italiano Guillermo Marconi patenta la radio en el Reino Unido. Y en 1875, el científico e inventor escocés Alexander Graham Bell inventa el micrófono de membrana para incorporar al teléfono.
3: ¡Wow! Muy bien. Sí, ¿te acuerdas los teléfonos antes que se tenían como un tornillito? O sea, sí. Bueno, que se desatornillaban y ahí estaba la membrana.
4: Sí.
3: La membrana.
4: ¿Ya viste? ¿Y de qué vamos a hablar hoy, Bazooka?
3: Pues mírale, hoy vamos a hablar de qué hábito de tus papás juraste nunca tener y ahora tienes.
4: Ok, déjame pensar.
3: Ahorita le pensamos. Mientras tanto, vámonos con Chayán, el papá
4: de todos. ¡El papá de México!
3: El papá de todas, claro que sí. Y todos en México, con eso que se llama Me Enamoré de Ti. Lo están escuchando, obviamente, aquí en la estación de los éxitos Globo.

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2: Mis queridos Café Lovers, ya llegamos a esta sección, la más dulce de nuestro programa, esta palabrita que nos crea conciencia, que arranca nuestros motores. Y la endulzada del día de hoy es la palabra ingenio. ¿Qué es el ingenio? Pues es el encontrar soluciones creativas y valiosas ante los desafíos, utilizando tu inteligencia y tu creatividad para transformar ideas en grandes oportunidades. ¿Cómo no? ¿Cómo
3: bravo,
2: no?
3: Bravo.
2: Hay que ser ingeniosos, la verdad es que a veces nos pasan cosas que no nos gustan, pero si pensamos un poquito y les damos la vuelta, se volvieron una gran oportunidad para otras cosas. Entonces, de repente hay que cambiarnos un poco el chip y decir, ¿cómo le puedo sacar beneficio a esta catástrofe que me acaba de pasar? Uh-huh. Y sí se logra, sí se logra. Hay que ser ingeniosos. Por eso, usted use su ingenio. Bazooka, dame una I.
3: I.
2: Dame una N.
3: N.
2: Dame un genio.
3: Genio.
2: ¿Y qué dice?
3: Ingenio.
2: Ingenio.
3: Ingenio. Ingenio.
2: Bueno, y con este ingenio de Bazooka nos vamos con más música. Están aquí en Café Globo, donde hay éxitos
3: todo el día. ¿Ves cómo soy de ingenioso, no? Qué barbaridad.

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2: Amigos de Café Globo, el día de hoy estamos hablando de qué hábito de tus papás juraste nunca tener y ahora tienes. Mira, yo, mi papá era un gruñón.
3: Y juré
2: nunca ser un gruñón. ¿Y sabes qué? Soy un gruñón ahora. Soy un
3: gruñón. ¿Sí?
2: Sí, y yo no quería ser gruñón, pero ya soy gruñón. Lo traigo en la sangre. ¿Sabes qué? Mi papá era medio borrachín. ¿Y sabes qué?
3: Tú también.
2: Yo también ya soy borrachín. Porque como dijera mi tío abuelo, el que no se parezca a su padre, hay que matarlo. Entonces yo no le
3: qué
2: puedo
3: drástico.
2: Quedar, yo no le puedo quedar mal a las mis generaciones pasadas.
3: Bueno, tenemos mucho mensajito hoy. Aquí dice: hola Marianita y Bazooka, soy Abril desde Monterrey. Los escucho en la app de Globo, camino al trabajo. Yo juraba decir, nunca decir, apaga la luz si no la estás usando, como mi mamá, y ahora hasta voy detrás de todos apagándolas. Jaja, saludos, Café Lobos.
2: Totalmente.
3: Ah, yo también en mi casa voy apagando luces.
2: Era cosa de tener que pagarla para que entonces verdaderamente la apagaras.
3: Exacto.
2: Como antes de niño, no te costaba.
3: El que la apaga, la apaga.
2: Exacto. Me acuerdo cuando éramos niños que si prendías la tele de tu cuarto, ¿no? Porque ponías el Atari, pero luego te ibas a otro, a tu sala y prendías la tele y prendías todas las luces y andabas prendiendo todo y el juguete y el juego, todo. Y así lo dejabas. Te valía burger, sombrilla. Hasta que ahora ya eres adulto y dices, no estás ocupando esa tele, apágala.
3: Claro.
2: Aunque a mí me espanta.
3: No, la tele, la luz, todo lo que dejas enchufado.
2: Tengo dos teles que se prenden solas.
3: ¿Las tienes programadas?
2: No, se prenden solas. Es más, hasta
3: escondo. ¿Tú tienes fantasmas en tu casa?
2: Hasta escondo los controles remotos y se prenden.
3: ¿Tú tienes fantasmas en tu casa?
2: Pues nos llevamos bien, ¿eh? O sea, así que tú digas que que cuántas flatulencias me están sacando, no.
3: No. No.
2: Porque si llego y veo la tele prendida, no me espanto.
3: Claro.
2: Una vez sí, la primera vez sí, porque
3: dijiste que porque se metió
2: como
3: a mi casa.
2: Como que de repente se prende y se queda en el protector de pantalla, ya sabes que es un bonito paisaje y digo, ay, está bonito, está bonito, me recibe en mi casa. Pero luego una vez se puso un canal, entonces llegué y estaba la tele reproduciéndose. Yo dije, ¿quién está en mi casa?
3: Claro, ¿quién se metió?
2: ¿Quién se metió?
3: ¡Qué miedo! Alguien se está manifestando en tu casa.
2: Sí, quién sabe quién será. Ojalá sea una fantasma.
3: Llámale a Alain Luna.
2: Ojalá sea una fantasma guapa.
3: Bueno, tenemos más mensajes y este dice: buen día, soy Cristóbal de Guadalajara. Los conocí por TikTok. Mi papá siempre se dormía viendo la tele y yo decía que jamás haría eso. Ahora pongo una película y a los 10 minutos ya estoy roncando en el sillón. Pues sí, cuando uno crece.
2: A mí me molesta eso porque luego ya despierto horas después a apagar la televisión.
3: Ya se acabó la película.
2: Exacto.
3: Ya no la entendiste.
2: Ni la vi, ni la entendí.
3: No sabes ni dónde te quedaste.
2: Y no siento que no descanso por tener el brillo de la tele. Horas.
3: Y el ruido. Apago la televisión, o sea, yo necesito ver negro en mi cuarto, oscuro totalmente, cerrar las cortinas para dormir.
2: Así soy yo.
3: No puedo.
2: Entonces yo no pongo la tele porque si luego me quedo dormido, siento que no descanso.
3: ¿Sabes? Pues sí, sientes
2: pero bueno,
3: bien.
2: Sientes tenemos
3: bien.
2: Que ir un cortecito comercial. No se olvide seguirnos en Facebook e Instagram. Estamos como FM Globo Oficial. Soy Mariano Ochoa, Mentada Hoss y arroba Bazooka Joe Radio. Volvemos.
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2: Amigos de Café Globo, ustedes saben cómo se escuchan 2.5 millones de seguidores en distintas plataformas, o cómo se escuchan 10 años de trayectoria en medios y marketing digital, o cómo se escucha trabajar con marcas globales como Apple, Amazon o Samsung. Pues así, con Cris Martínez en la casa.
3: ¡Ay, no, Bazooka, te la vuelas con esa presentación! O sea, ¿qué se supone que tengo que decir ya después de...?
2: Pues mira,
3: así,
4: nada,
2: ¿no? El día de hoy nos tienes que decir hacks para olvidadizos como nosotros.
3: Olvidadizos. A ver, yo soy una de las primeras personas en ser alguien que se le olvidan las cosas. Se me olvidan de pronto las llaves, se me olvidan. Ustedes del 1 al 10, ¿cuántos se calificarían olvidadizos, la verdad?
4: Híjole, yo un
2: 7.58.
3: ¿Sí? Ajá. Bueno, estás muy bien, Mariana. 8, ¿no?
4: 8 de olvidadizos.
3: Ah, digo, 8, no, o sea.
4: O sea, no un 2.
3: Ah,
4: un 8.
3: Okay.
4: Bueno,
3: sí. No, entonces estamos.
4: O sea, imagínate que se me ha olvidado ir a recoger a mi hijo a la escuela.
3: No, bueno. Ok, sí, es un
4: 9, 8, 9, o sea.
2: So, ya para que se te olvide tu hijo, ya es un 10.
3: Exacto.
2: Te olvidadizo.
3: Sí, ¿no? Tú, Bazooka, ¿cómo más?
2: Yo soy muy olvidadizo.
3: Sí.
2: Tengo TDA, o no sé si estoy decretando eso, pero siempre se me olvida todo, se me olvidan sobre todo los eventos. Por más que medio los anoto, nunca veo la
3: claro.
2: Alerta, le tomo fotos a los eventos y me entero de. Aquí está tu lugar, güey, te estamos esperando.
3: ¿Cómo? Claro. Oigan, ¿creen que de alguna forma cómo utilizamos la tecnología hoy día nos esté, digamos, como disminuyendo la
2: claro,
3: capacidad de atención?
2: Claro, claro.
4: Sí, claro.
2: Totalmente.
4: Sí, sí, sí.
2: Porque cada día nos hacen la vida más fácil. Entonces, sí. cada día tenemos menos que pensar, ¿no? Menos que movernos, nos estamos haciendo diabéticos, con demencia, o sea, muchas cosas. Que es porque no nos movemos y porque la vida es muy fácil.
3: Sí, es, ¿no? Como que muy sencillo.
2: Ahora
3: todo,
2: está
3: ¿no?
2: En tu casa, en el sillón de tu casa, puedes pedir de comer, de
3: claro.
2: Beber,
4: ya no te tienes que parar ni para
2: exacto.
4: Escuchar música ni aprender un estéreo, ¿no?
3: No, claro.
4: Alexa, ponme música, ¿no? O sea.
2: Alexa, entreténme. O sea,
3: exacto.
4: Cántame las mañanitas.
3: Ándale.
2: Exacto.
3: Oye.
2: Y agarras tu Instagram o tu TikTok y te
3: claro.
2: Fríes el cerebro de una manera horrible. Entonces
3: sí.
2: Ya estamos bien idiotas.
3: Oigan, estaba pensando eso el otro día. Cosas que antes te sabías o ponías atención que el día de hoy no. Los números de teléfono. Por
2: exacto.
3: Ejemplo. Oye, yo recién.
2: Yo solo me sé mi número.
4: El de
2: no
4: es que los tenías que repetir. La repetición es
3: claro.
4: Parte de aprendizaje.
3: Exactamente.
4: Pero como ahora ya solo pechurras un botón
2: un
4: y
2: claro.
4: Ya está guardado, ya no te lo sabes.
3: O le
2: no
3: dices,
2: sabes.
3: ¿Sabes qué? Gemini, hoy Siri, llámale a mi esposo, llámale a mi novia, llámale tal. Que por cierto, el otro día yo tengo varios números de mi esposa que ha ido recolectando, que cambia mucho. Y le digo, oye Siri, llámale a mi esposa. Y me dice. ¿Cuál? Y yo, ok, bueno, pues el día de hoy quiero traerles algunos hacks para que no se nos olviden las cosas y utilizar la tecnología a nuestro favor.
2: Okay.
3: El primero, cada vez que tú agregues una cita en tu calendario, te voy a invitar a que no se te olvide ponerle la dirección a la que tú vas a ir, porque lo que va, la información, acuérdate que mientras más información tiene tu teléfono, más útil va a ser para ti. Te vas a sorprender porque, por ejemplo, yo para aquí venir a la radio, supongamos que yo estaba en mi casa y sabe que yo tengo aquí los martes a cierta hora, ¿no?
2: Uh-huh.
3: Entonces, cuando entiende la hora, va a entender también otra cosa. El trayecto que yo me hago, porque le puse dónde es, de mi casa a la radio.
4: Ay, te sale una alerta del Waze, ¿no?
3: Exactamente.
4: Debería salir hacia tú,
3: exacto.
4: ¿No?
3: Seguramente les ha salido alguna vez.
4: 45 minutos de camino. Ajá.
3: Total. Y dices, bueno, ¿y esto de dónde vino? Bueno, porque tenía en tu calendario la notificación del lugar al cual tú vas y el teléfono hace un cruce de información. ¿Cuál es el tráfico? Y regularmente dice, si sales, tendrías que salir ya. Hay veces que te avisa 45 minutos antes, una hora antes, porque dice, el tráfico está lo suficientemente pesado para que llegues a la hora que dijiste que ibas a llegar. Entonces digo, a mí me ayuda mucho porque yo a veces digo, bueno, es a la 1 de la tarde. Ah, bueno, perfecto, ¿no? Yo sé que me hago 25 minutos, ¿no? Pero ese día resulta que cerraron calles y tú obviamente no estás atento a eso, pero tu bendito teléfono sí lo sabe. Entonces, por favor, pónganle en su calendario, pónganle el lugar en el que vayan a ir y eso realmente les va a resolver la vida de alguna manera. ¿Te ha salido esa notificación alguna vez, Bazooka?
2: Nunca.
3: ¿No? ¿No?
4: Nunca le ponen la dirección.
2: Entonces, no, tengo pedos con mi calendario.
3: Ah, ok.
2: Con mis agenda.
3: ¿Qué aplicación utilizas de calendario?
2: ¿Google? La memoria.
3: ¿Tu memoria?
4: Por no, eso.
3: Exacto.
4: Es que no anotan ni sus compromisos.
3: Claro, bueno. Entonces, inténtalo. La próxima vez ponle como que tal lugar al que, o sea, tu agenda y ponle el lugar para que te sorprenda esa notificación de... Tienes que ir rápido, ¿no?
2: Y yo en calzones todavía.
3: Exactamente. Oigan, y quiero darles algunos hacks también de una aplicación que esta se encuentra en el iPhone. Acá tenemos iPhone, los que estamos aquí en la cabina. Y los que nos escuchan que utilizan iPhone, pongan mucha atención. Hay una aplicación que se llama Recordatorios en tu teléfono. ¿Han utilizado esa aplicación que se llama Recordatorios?
4: No.
3: Bueno, hay una aplicación, literalmente así se llama, Recordatorios. Esta aplicación te ayuda precisamente para que anotes cosas que tienes pendientes y que sabes que no se te pueden pasar para nada. Pero esta es una de las funciones que me encanta de esta aplicación, es que no solamente te puede ayudar a crear un recordatorio que tenga un horario. Por ejemplo, yo en este momento voy a hacer un ejercicio acá en la cabina y le voy a poner que agregue un recordatorio. Entonces voy a ponerle en el signo de más de la aplicación y le voy a poner de título, le voy a poner hacer el súper y específicamente comprar, qué sé yo, tomate, ¿no? Entonces yo le voy a poner aquí que me recuerde hacer el súper y comprar tomate específicamente. Entonces yo le puedo poner una fecha, ¿verdad? Le puedo decir que el día de mañana, o le puedo decir la hora también, le puedo poner que me recuerde a cierta hora. Pero una de las cosas que me encantan de esta aplicación es que yo también le puedo poner que me diga, que me recuerde esto cuando yo pase por algún lugar. Entonces, supongamos que tú vas en el coche, vas manejando y de pronto pasas cerca del súper donde tú haces las compras. Entonces tú le puedes poner que en la aplicación, cuando tú entras en detalles dentro de esta aplicación de recordatorios, hay un par de botoncitos que uno dice ubicación y otro dice al enviar un mensaje. Vas a prender esta función que dice ubicación y me encanta porque te va a decir... ¿Dónde quieres que te recuerde este recordatorio? Entonces tú le puedes poner aquí que te recuerde cuando pases por el súper al cual tú vas a ir. Y entonces realmente es una cosa muy mágica, porque el otro día estaba haciendo precisamente un video como para mostrar esta función y lo dejé ahí, ¿no? Como que puse comprar tal cosa cerca del súper. Yo estaba cerca del súper y ya sale la notificación. Oye, recuerda que tienes que comprar los tomates. Y lo dejé ahí, ¿no? Y de pronto, otro día... vuelvo a pasar por el lugar y me suena el teléfono y me recuerda lo de los tomates y dije, wow, o sea, yo lo enseñé, pero qué bien funciona, ¿no? Porque incluso puedes ponerle una ubicación y que te recuerde cierto número de kilómetros a la redonda. Entonces tú le puedes poner, si yo paso 5 kilómetros
4: recoger a Salvita.
2: No, pero si no mira, pasas
3: Mariana,
2: por la escuela.
3: Yo te recomiendo.
2: Si no pasas por la escuela.
4: Le voy a poner más kilómetros. Exacto, a la redonda para kilómetros. Que no haya pierde.
3: Exacto, así de que cada vez que pase por aquí, me recuerdes. O también, bueno, ahí te va también.
2: Que entra a mi casa.
3: Ah, bueno. Diga,
2: ¿ya pasaste por los niños?
3: Y sabes que, Bazooka, sí se puede hacer también. Dice, al subir o al bajar tu coche, es otra función que puedes hacer. Uh-huh. O también al salir de tu casa. Entonces, hay muchas cosas que tú tienes que recordar cada vez que vas a salir de tu casa, ¿no? O sea, por ejemplo, yo cuando sé que voy a grabar y a mí se me olvida de pronto el tema del tripié o los micrófonos, los benditos.
4: O la micrófonos, luz, la luz.
3: Exactamente. Ah. O el power bank, qué sé yo. Bueno, recuerda salir, cuando salgas de tu casa, recuerda que me tengo que llevar el power bank. O sea, es una cosa de verdad muy, muy útil que, digo, toma un poquito de tiempo de pronto hacerlo como tal, pero también... Para las personas que lo queremos hacer mucho más sencillo, simplemente al presionar el botón lateral izquierdo de tu iPhone, tú pudieras decirle, recuérdame mañana a tal hora que tengo que ir a comprar los tomates. Entonces,
2: ¿en cuál?
3: Dejamos presionado el botón
4: de arriba,
3: exacto, con el que se bloquea, recuérdame el día de mañana comprar tomates. Y entonces,
4: recuérdame.
3: Se fue. Ah, ¿viste? Ahí está, Bazooka.
2: No, ahora me va a recordar los tomates. Yo no quiero comer los tomates.
3: A ver, haz el ejercicio, Bazooka. Dile cualquier cosa. Recuérdame tal. Y dile, al salir de mi casa.
2: Mañana, al salir de mi casa, recuérdame que tengo que ir al mecánico.
3: A ver. Y ahí está, ¿viste? ¿Qué dice?
2: Dice salir.

0: Vaya, pues vaya.
1: Bazooka también te puede enseñar.
0: No, Bazooka, sí, sí.
1: Hacks de los, o sea, automóviles. O sea,
0: me enseñó para. Hicimos uno muy divertido que es como de vieja escuela versus nueva escuela.
2: Exacto.
0: Estuvo bueno, estuvo bueno.
2: Ah, mira, esto es para chavos como yo.
0: Como ya, para chavos de mi edad.
2: Para chavos de mi edad.
1: Bueno, vámonos, se nos acaba el tiempo.
2: Vamos
1: a música, señoras y señores, y regresamos con más aquí a Café Globo, donde hay éxitos
2: todo el día. 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
2: Señor 305, Armando Band, con la princesa Belinda. Mami, yo no soy egoísta, la cosa es que yo soy...

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2: Amigos de Café Globo, ya estamos aquí de vuelta. Estamos hablando de qué hábito de tus papás juraste nunca tener y ahora tienes. Y tenemos mucho mensajito. Dice, hola, hola, soy Jimena desde Piedras Negras. Los escucho en la app. Mi mamá guardaba bolsas por si servían después y yo me burlaba muchísimo. Hoy tengo una bolsa llena de bolsas debajo del fregadero. Sí, yo también. Yo también tengo
3: todos
2: esa bolsa.
3: Todos tenemos bolsas. Desde que las prohibieron y ahora hay bolsas de medio tela. Ajá. Todos tenemos una colección de bolsas.
2: Claro, porque cuando vas al súper dices, ¡ay, se me olvidan las bolsas! Y entonces vuelves a comprar otra.
3: Exacto.
2: Y ya está la bolsa llena de bolsas.
3: Y ahora no contaminamos de plástico, sino de esas bolsas.
2: Exacto. Pero
3: porque
2: bueno,
3: llega el momento en que ya no caben, entonces ya yo las regalo. Pero muy llegará bien el momento en el que las tenga que tirar. ¿Por qué quiero tanta
2: bolsa?
3: No,
2: regálalas.
3: Pues sí, las regalo a mi muchacha. Pero sí, va a llegar un momento en que ella tampoco necesite bolsas.
2: Bueno, este mensajito dice, escuchándolos desde Mexicali, soy Rodrigo. Yo decía que nunca iba a hacer corajes manejando como mi papá. Pues ahora voy solo en el carro peleándome con gente que ni me escucha.
3: Eso es de pésimo gusto. Estarse peleando en el tráfico es naquísimo. Naquísimo.
2: Sí, no, yo ya respiro y digo, ni modo, tráfico.
3: Exacto.
2: Y esto es todos los días, además.
3: Es todos los días, relájese, ¿no? Relájese, porque si no, va a llegar usted de malas a donde tenga que llegar y no es la idea. No es la idea.
2: Exacto. Bueno, este otro dice, saludos desde Tijuana, soy Celeste. Los descubrí en YouTube. Mi mamá siempre llevaba snacks y agua a todos lados y yo decía que exageraba. Ahora no puedo salir sin mi botella y mis galletas en la bolsa.
3: Muy bien.
2: No, la verdad yo no soy de snacks, pero si llevo a mis hijos, sí. Mochilita con sudaderas, con agua, con galletas, papitas, pretzels, o sea, con lo que encuentre para botanear, porque siempre, mamá, ¿trajiste agua? Y yo, no. Hacia los 10 minutos de haber salido de la casa, quieren ya un trago de agua.
3: Mira, entonces deberías de tener una hielerita, o sea, cuando voy a los eventos de coches que me invitan, en todos los coches, o sea, vamos a hacer road tour.
2: En la Suburban que te recogen, traen, exacto, una hielerita.
3: Traen una hielerita. Esa hielerita, pues, que tiene su agüita, su refresco, su botana, sus nueces, sus
2: muy
3: papitas,
2: bien,
3: su
2: idea,
3: lo que sea. Entonces, ahí tenla ahí y ya.
2: Me ¿quieren? Gusta tu manera de pensar.
3: ¿Quieren algo, escuincles? Ahí está.
2: Ahí está su hielerita.
3: Dejen de estar fregando.
2: Bueno, pues vámonos un corte, señoras y señores, y regresamos en un momento más aquí a Café Globo, donde hay éxitos
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2: Señor, señora, que le encanta la telenovela, recuerde usted que hace poco sacó su tortilla para el taco de ojo, porque vino Sebastián Rulli, también Alejandra Barros y Elena Valden, que ya saben que se están peleando el amor del Rulli.
3: Ya sé.
2: La novela está buena, está buena. Y ahora, bueno, pues tenemos de invitadazo a un pues destacado actor, cantante y primer actor mexicano que está reconocido pues como uno de los galanes más emblemáticos de la televisión. Y bueno, pues ha protagonizado más de 30 telenovelas y pues ha consolidado una trayectoria artística de más de 4 décadas. Tenemos nada más y nada menos que al señorón Arturo Peniche.
4: ¿Cómo están, chicos? Oye, qué placer estar con ustedes. Qué placer estar en este espacio. Qué placer poder compartir con la gente un taquito. Aunque no sea de ojo, ¿verdad? Pero un taquito, sí. Y buen provecho ahí en casa a todos los radioescuchas. Les mando un abrazo muy fuerte. Soy su amigo Arturo Peniche.
2: Sí, hombre, y felices acá de la novela, que le está yendo súper bien en Estados Unidos. Digo, no he terminado de entender eso de por qué estrenan primero en un lado y luego en otro, pero resulta ser que en Estados Unidos terminó en primerísimo lugar la novela Mi Rival, ¿no?
4: Antes que nada, María, antes que nada, Bazooka, me da mucho gusto estar aquí con ustedes.
2: Hombre,
3: gracias.
2: El gusto es todo nuestro.
3: Es para nosotros.
4: De verdad que es un placer, porque de repente hay programas como muy serios y ustedes son como muy alegres, son como muy animosos.
2: Exacto.
4: Sí. Y la pregunta fue, ¿cuál? Perdón en casa.
2: No, de que le está yendo súper bien y que sí, en Estados Unidos terminó en primerísimo lugar de
4: terminamos
2: todo.
4: Terminamos la semana pasada.
3: Se peleó el primero, el segundo.
4: Y aquí estamos en el primero, segundo. Siento yo que este proyecto ha sido un proyecto diferente. Desde el momento en que es la primera teleserie, me atrevo a decirlo, teleserie.
3: Bueno, llevas más de 30 novelas.
4: Porque es corta, sí, son 50 capítulos, es una historia muy sintetizada y toda hecha con formato cinematográfico y 100% en exteriores. Nosotros en esta novela no tuvimos la oportunidad de estar en un estudio con el aire acondicionado, fresco, todo dar, ¿verdad, Grace?
3: ¿Qué hacen cuando les llueve?
4: Se graba adentro. Se graba adentro, te lo prometo. Y mira que nos tocó lluvia y de repente teníamos que grabar debajo de la lluvia. Y grabamos debajo de la lluvia.
3: Es que
4: problema.
3: Como que la gente no ubica todas esas cosas que pasan antes de grabar y tienes que repetir la escena. Y luego pasa un avión y córtale, ¿no?
4: Sí.
3: Se repite el sonido del avión.
4: Me acuerdo una vez que estaba haciendo una novela de época y de repente pasa un avión y yo volteo y me dice mi compañera, que es Lucero, me dicen, ¿qué te pasa, güey? Digo, no, oye, qué moderna es esta ciudad, hasta aviones pasan, pterodáctilos. Porque sí, la gente no sabe de todas esas cosas, ¿no?
3: Claro.
4: Son problemas técnicos que de repente sí hay que lidiar con ellos. ¿Qué si la lluvia? ¿Qué si el ruido? ¿Qué si los pájaros? ¿Qué si cuando te pones debajo de un árbol y está lleno de pájaros, dices, ¿qué ole? Y de repente, blanco con negro.
3: Dicen que suerte.
4: ¿Sí? Dicen que es buena suerte, pues sí. Pero a fin de cuentas son problemas técnicos que sí hay que lidiar.
3: No van en la continuidad.
4: No sucedió en esta novela.
2: Oye, ¿y cómo ha sido interpretar a Gustavo Rodríguez?
4: Gustavo Rodríguez ha sido un personaje bastante complicado, porque aparte de ser un hombre obsesivo, es un hombre compulsivo.
2: Ambicioso.
4: Es un hombre workahólico. Ambicioso, es un hombre que de alguna manera es un tanto entre misógino y no sé, andróico, como le digo yo. Sí, es un hombre que sí me costó trabajo desde el punto de vista de nacer un villano natural. Uh-huh. Sí, un villano que sí tuviera sentimientos.
2: ¿Y los capítulos en VIX los ponen al día siguiente o inmediatamente los ponen antes?
4: Antes, sí. Entonces, de alguna manera, pues se pueden enterar un poquito de lo que puede suceder o de lo que ha sucedido. Uh-huh. Pero yo creo que si la quieres ver por las estrellas, pues tienes que aguantarte a no verla en VIX, ¿no?
3: Claro.
2: Ahora sí que como
4: estrategias que no entiendo, pero bueno.
2: Es que ya son edades. Es como hay una edad que
4: mi mamá. ¿Me estás diciendo viejito?
2: No, la edad de mi mamá. Estoy hablando de mi mamá. Mi mamá sí que la quiere ver en la tele, con comerciales y todo. Claro. Y hay unos que ya no queremos.
3: Sí, yo, por ejemplo, soy de que agarro un sábado, un domingo y entonces veo 10 capítulos seguidos porque entre semana pues, ando haciendo otras cosas. Entonces está padre que estén disponibles para que cada quien los vea cuando
4: le acompañe. Pueda verlos, claro. Sí, claro, lo importante. Sí. La televisión hoy tiene la fortuna de tener también las redes, las plataformas en donde puedes buscar los horarios para ver tu producto preferido, ¿no?
2: Y hablando de redes, ¿cuáles son tus redes?
4: Arturo Peniche OF en todo.
2: En todo.
4: Sí,
2: si subes ahí alguna escena fuera de cámaras, la relación con
4: todavía
2: los compañeros.
4: Todavía no me he dado chance de subir casi nada de mi rival, te voy a decir por qué. Porque tuve un problemita con quien manejaba mis redes y le dije, bueno, ahí te ves, chao, feliz año. Y ahí estamos como que haciendo cambios.
2: Okay.
4: Entonces, yo creo que empiezo a subir a partir de la semana que entra ya cosas. Okay. Porque también bajé mi música.
2: Okay.
4: Porque, entonces, dije, bueno, mejor le quitamos para que no me quiten, ¿no?
2: Okay,
4: y estamos haciendo un cambio de redes y todo este rollo.
3: ¿Y qué viene después de esta novela, mi querido Arturo? ¿Teatro? ¿Cine?
4: Fíjate que hoy me dieron luz verde para anunciar que hay un video que hice, que yo produje ejecutivamente, y es de una empresa que se llama Remex. Y hicimos un video que se llama Mi Rival. No para competirle al tema de Mi Rival, sino para apoyar esta historia tan padre, que es un tema de Gabriel Flores, interpretado por Edwin Luna, de La Tracalosa, tocado por La Tracalosa, interpretado por tu servidor y por Gabriel Flores. Entonces, tuve la oportunidad de que Remex me pusiera en las manos esta producción y decirme, bueno, produce y dirige. Y tengo el chance de haberlo hecho, y de verdad es... Ahorita me acaba de llegar un corte maravilloso de este.
3: ¿Cuándo se estrena?
4: Pues yo creo, me llegó hoy el primer corte, yo creo que será en una semana, el 22 de este mes.
3: No, pues ahí estaremos viendo el video, escuchando la canción, sí, echando porras.
4: Pues ya estamos. ¿Ya? Ya estamos a que estrene el próximo viernes.
2: Perfecto. Y bueno, pues hay que ver la novela, ¿no?
4: Hay que ver la novela, Mi Rival, 9:30 de la noche, Canal 2, Las Estrellas, Univisión, Televisión. Y ahí se van a entretener bastante porque es una historia bien interesante, ¿eh? Son dos mujeres que se enamoran del mismo hombre.
2: Sí, ya
4: por error.
2: Ya nos contaron acá.
4: Por error.
2: Pero además la mamá.
4: No, porque ella me va a mano. Si no, ven.
2: Oye, ¿no es nuestra esposa? ¿O sí?
4: No, bendito sea Dios, no.
2: Ah, ok.
4: No. Mi esposa es Marta Julia, ella es Georgina, y hacemos un trabajo, hacemos ahí una dupla padrísima.
3: Hay complicidad.
4: Sí, es que trabajar con Marta Julia para mí es un agasajo, porque no es el primer trabajo que hacemos, y ya nos conocemos, con una mirada ya sabemos lo que vamos a hacer. Entonces, se dio una pareja muy bonita dentro de la historia, muy padre.
2: Qué padre. Ya quiero saber si se queda la mamá o la hija con el Ruli. ¿No?
3: Pues ve la novela, Mi Rival, a las 9:30 de la noche, o en VIX.
4: 9:30 de la noche, sí, claro, en el canal Las Estrellas.
2: Oye, ¿qué temas, no? O sea, esos temas no se manejaban antes en la televisión.
3: No, era casi
4: no, se manejaban fuera de la tele.
2: Pero qué padre que ahora ya llegaron a la tele, ¿no? Ya no se puede sentir identificado.
4: Yo pienso que hoy en día Televisa, Univisión, se ha caracterizado por renovarse. Sí, renovar la imagen, renovar sus productos, renovar también sus elencos. Creo que es una característica que hoy tiene esta empresa televisiva muy importante, y que creo que es la primera en el planeta. De verdad, yo he trabajado en otros lados y digo, no, bueno, como Televisa no hay otro, ¿no? Es una realidad.
3: Muy bonita.
4: Y sí hacen cosas muy buenas en el extranjero, pero creo que aquí somos number one.
2: ¿Sí? Muy bien. Perfecto.
4: 9:30 de la noche, canal Las Estrellas, Televisión. No se la pierda, soy su amigo Arturo Peniche.
2: Perfectamente, Arturo, pues como siempre un placer. Regresa cuando quieras aquí al Café Globo, para que nos cuentes de todos y cada uno de tus proyectos.
4: Gracias, sí. ¿Vale? Ya vendremos.
2: Perfecto. Bueno, pues nosotros nos vamos con más música. Están escuchando esto que es el Café Globo, y aquí hay éxitos
3: todo el día.
2: Volvemos.
4: Tocho.

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2: Amigos del Café Globo, estamos hablando de qué hábito de tus papás juraste nunca tener y ahora tienes. Y hay muchísimo mensaje que nos han hecho llegar al 5533-06-0109, como por ejemplo, aquí dicen, hola Marianita y Bazooka, soy Damián de Torreón, los escucho todas las mañanas por radio. Yo juraba nunca quedarme dormido después de comer con mi papá, y ahora hasta tengo alarma para mi siestecita.
3: Muy bien, muy bien.
2: Es que la siestecita es rica.
3: Es rica, pero si te alargas, luego ya no puedes dormir. Noche.
2: Ajá. Y es bien fácil alargarse. La verdad,
3: sí, estoy de acuerdo con
2: eso. Es bien fácil alargarse. Si dices, no, voy a dormir media hora, 40 minutos. Pero ya que estás ahí, dices, ingesú.
3: Ingesú. Tantito más.
2: Ya vas despertando a las 8 de la noche. Dices, ¿qué hubo? Ya tengo hambre. Y luego ya después ya no sabes ni qué hacer para dormirte. Y estás vuelta y vuelta. A la vuelta y vuelta.
3: A la vuelta y vuelta.
2: Estás a la vuelta y vuelta, ¿no? ¿Qué más dicen por acá? Dice, hola, Café Lover, soy Rebeca desde Posa York. Mi mamá hablaba sola mientras limpiaba y yo decía, qué rara. Ahora me descubro peleando sola con los trastes y organizando mi día en voz alta. Yo como vivo solo, luego también hablo conmigo mismo, para no sentirme tan solo. Hablo con mi perro.
3: ¿Hablas contigo mismo?
2: Hablo con mi perro, hablo con las plantas, me hablo a mí mismo, me regaño en ocasiones, si me tengo que regañar, si me tengo que aplicar un correctivo, me aplico mi correctivo y así. ¿Sabes qué? No estoy bien.
3: Bueno, a ver, tenemos más mensajes. Dice, hola, hola, soy Tomás de la Ciudad de México. Los escucho mientras voy a la universidad. Mi papá siempre revisaba 3 veces si cerró la puerta. Y yo pensaba que era un exagerado. Ahora regreso del elevador solo para confirmar que sí cerré.
2: Mi mamá está traumada.
3: ¿Con cerrar la puerta?
2: No, con la estufa y el gas. Alguna vez en mi casa se quedó el boiler prendido, una cosa así, y mi mamá se traumó de por vida, y entonces ahora, antes de salir de la casa, revise la estufa como 3 veces.
3: Muy bien, está bien.
2: ¿Pero qué? No, ¿por qué tanta obsesión? Una vez y ya. ¿Por qué 3 veces?
3: Bueno, ¿qué tiene? Las que sean necesarias.
2: No, está mal, que se medique mi mamá.
3: Bueno, a ver, otro dice, hola Marianita y Bazooka, soy Nicolás de Guadalajara, los conocí por Instagram. Juré nunca emocionarme por comprar recipientes para la cocina como mi papá. La semana pasada compré unos herméticos y fui feliz. Sí, es que ya llegaste a la edad, o sea, cuando te hace feliz comprar toppers nuevos.
2: Es que ya eres tía.
3: No, y lo peor es que, o sea, cuando los pides de regreso es, pero por favor te encargo mi topper. No me vayas a perder mi topper. Sí, y los buenos toppers no están baratos.
2: Es correcto. Es más, es que ya, pero el topper es malo, señores, el plástico es malo. Sobre todo cuando lo calientas o metes algún alimento caliente. Entonces mejor cámbialo por un recipiente de vidrio.
3: Un topper de vidrio también.
2: Un topper de vidrio, sí, exactamente. Sí, sí. Es mucho mejor. Un consejo le doy porque su tío, el Bazooka, soy.
3: Bueno, tenemos...
2: El mejor en consejos de salud y wellness.
3: Me gusta más el doctor...
2: Bazooka Love. El doctor del amor.
3: Exacto. Bueno, vámonos un corte, mi querido Bazooka, y regresamos aquí a Café Globo, donde hay éxitos.
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2: Amigos de Café Globo, ¿y qué creen? Pues que cuando llegas a los 40, muchas personas, pues, se están reconstruyendo. La verdad es que tu vida cambia y es una etapa de, pues, de cambios en las relaciones, en el trabajo, en las prioridades, y te redescubres personalmente. Por eso el día de hoy tenemos unas súper invitadas que ya van en la temporada número 8 debido al éxito obtenido en su podcast, y están mi tocaya Mariana y Andrea de Cuarentonas Power. Chicas, ¿cómo están? Chiquititas, ¿cómo están?
3: Somos unas chavas,
2: obvio.
4: Muy bien, ¿y tú? Qué padre volver a verte.
2: Ah, igualmente, gracias. Pero explícale a la gente por qué volver a verme.
4: Ah, es que ustedes no están para saberlo, pero aquí Mariana cerró. Bueno, va a cerrar.
2: Hoy sale
4: el capítulo. Último capítulo. Exacto. De la octava temporada, porque fue nuestra madrina de cierre.
2: ¡Ah, esta cereza del pastel!
4: Nuestra cereza del pastel, exactamente. Gracias. Hoy sale su episodio por allá y tuvimos una plática increíble, divertidísima, donde hablamos justamente de todas estas cosas que te pasan a los 40, que te reinventas, te redescubres, te revolucionas, te retodo. Y bueno, tuvimos una plática muy, muy divertida contigo de todo eso.
2: Sí, no la vamos a spoilear aquí para que vayan al podcast a ver Cuarentonas Power. Pero cuéntenme, ¿a quién se le ocurrió la idea de arrancar un podcast que hablara de cuarentonas?
3: Pues a las que iban a ser cuarentonas.
2: O sea, nosotras. O sea, exacto. No, pero ¿a quién fue? ¿Quién fue la primera que dijo, oye, si hacemos
3: el...? Honestamente, Andrea. Porque Andrea, cumplimos 40 en pandemia. O sea, nos agarró la pandemia, teníamos 39, a punto de, bueno, tú ya tenías 40 cuando se dio la pandemia, yo estaba por cumplir 40 en julio, y Andrea se va a vivir a Cuerna, y entonces era un caos, pero no solo era el caos de la vida que teníamos, sino el cuerpo empieza a cambiar, las hormonas empiezan a cambiar,
2: la perimenopausia se empieza a notar.
3: Se empieza a notar rudísimo, y la que diga que no, es mentira.
2: Si no es a los 40, exactamente, sí. Es a los 43, 40. A los 45, pero llega.
3: Pero llega.
4: Por más que le huyas.
3: Ni modo, no huyan, mejor acéptenla. Y ahí, pues empieza ella a escuchar podcast. O sea, su lugar seguro era escuchar podcast. Y ahí dijo, ¿y si hacemos un podcast?
4: La verdad es que había tanta gente, no sé, a casa de mis papás, porque la pandemia iba a durar 2 semanas, ¿no? Como claro. Todos sabemos.
3: Entonces se convirtieron en 2 años.
4: Estaba mi familia, pero estaba también mi hermano con su familia, mis papás. Entonces eso era un caos. Entonces, como necesitaba un espacio, yo me ponía mis audífonos para que nadie me diera lata, y me ponía a lavar los platos, porque era lo que nadie quería hacer. Entonces yo me podía estar horas escuchando el podcast.
2: Muy bien.
4: Y sí, de ahí salió, y la verdad es que nos inspiraron muchísimo nuestras amigas. O sea, la primera temporada fue justamente de, oye, estamos rodeadas de estas cuarentonas fregoncísimas, que tienen historias padrísimas, que se han reinventado, que son unas tipazas, que como desde la admiración de nuestras amigas y de estas historias, fue, hay que contarlas, porque nadie las cuenta, ¿no? Nadie te cuenta lo que le costó embarazarse a los 40, o lo que le costó decidir a los 40 que no quería tener hijos, o claro, lo que le costó divorciarse después de un chorro de años, que se moría de ganas de divorciarse, y cuando llegó a los 40 dijo, ok, ya tengo permiso, ¿no? Porque es como otra cosa que nos hemos dado cuenta a lo largo de todos estos episodios.
2: Muchas se divorcian a los 40.
4: Muchas se divorcian, también hay gente que se vuelve gay, o sea, como lo que pasa a los 40 es que ya acabaste el checklist, ¿no? O
2: claro,
4: sea, ya estudié, ya me casé, ya tuve hijos, o ya decidí.
2: ¿Te importa menos o ya no te importa lo que piensen de ti?
3: Esa es una parte importante, ¿eh? Y dejaste todo lo que se esperaba de ti, ya lo cumpliste. Entonces, normalmente vas creciendo cubriendo expectativas ajenas. Y a los 40, que todo eso que tú creíste que era lo que tú querías, ya lo palomeaste, y normalmente empieza a sentirse un vacío. Decir, ¿y ahora qué? Ya trabajé, ya alcancé el puesto que quería, ya fui o no fui mamá, ya no sé, ya me divorcié, pero pues tampoco he encontrado a la pareja ideal, ¿no? O sea, como que empiezas a tener esta redefinición, decir, ¿y yo qué quiero? Y ahí nace justo la reinvención del término, porque también decimos, a nadie le gusta que le digan, cuarentona, ¿no? Todo el mundo dice, no manches, ya la cana, ¿no? Entonces yo, justo me
2: no, mejor
3: a
2: como Arjona.
3: Señora de las cuatro
2: décadas.
3: Exacto.
2: Hiciste regresar a los 30.
3: ¿No? Sabio.
4: Póngale vida a los años.
2: Exacto, sí. Exacto.
3: Es sabio Arjona.
4: Sí, un poco, el nombre lo elegimos por eso, como para redefinir el término, ¿no? Entonces fue como, esa historia de reinvención a mí me parece de las más maravillosas, porque además, gracias al burlesque, ella obviamente regresó a México, se separó de su esposo y puso una academia de burlesque en Querétaro. Y hoy vive de eso. Entonces, wow. A mí esta historia me así súper voló la cabeza, es de mis favoritas. Pero hay muchísimas.
3: Hay muchas historias.
4: O sea, hemos hablado de...
3: que van como 90 y...
2: A ver, ¿cuál es la que tiene más views y por qué?
3: La demonia.
4: Fantasmas.
2: Ok.
4: Porque a la gente le encantan los fantasmas.
2: Bueno,
4: sí. Es una cuarentona que justo tiene como estos poderes sobrenaturales.
2: Sí, ajá.
4: Ella lo que hace es que puede pasar a las almas a la luz.
2: Ok.
3: Abre ahí portales de luz para poder canalizarlos. O sea, porque lo que ella cuenta es que en México tenemos este arraigo y apegos, ¿no? Entonces, ajá, en esos apegos no te sueltas, o sea, te mueres, pues es, ay, mijito, ¿quién lo va a cuidar? Yo necesito estar aquí con él. Entonces te quedas como alma penando, pero wow, esa alma penando les roba la energía. Y entonces a ti, humano, que estás aquí viviendo, en lugar de que te vaya bien, te empiezan a cerrar los caminos, se te empiezan a caer oportunidades, te empieza a ir mal. Entonces lo que ella hace es abrir portales de luz, que es el portal que se abre cuando te mueres, pero tú no te quisiste ir. Entonces ella los vuelve a abrir y los cruza. Y
2: órale. Ok. Pásele.
3: Pásele.
4: Pero cuenta historias de, pues, de las cosas que ella ha hecho, porque ella nunca se dedicó a eso. Ella desde chiquita supo que tenía como algo, pero como que nunca, cancelado, nunca. Y hasta que se divorció, ya casi para cumplir 40.

0: saliera al aire.
1: Somos un podcast Montessori, todo lo hacemos nosotros, entonces necesitamos un poquito
0: de tiempo
1: de preproducción. Pero sí, tenemos 3 episodios cada martes y después descansamos un par de meses y volvemos a arrancar otra temporada.
0: Buenísimo, pues entonces tenemos último episodio de la octava temporada el día de hoy. Oigan, con su... gracias por invitarme, me sentí una invitada de
2: wow, una invitada de
0: super, me trataron increíble, así que estaré yo ahí de invitada en el Cuarentonas Power del día de hoy. Y pues para que no se desesperen en esta espera de 3 meses, los invito a que vean los capítulos anteriores también.
2: Hay harto que ver, y el de Mariana está de verdad divertidísimo. Quedó muy divertido y se habla de temas pues que no nos gusta hablar, ¿no? Como las pensiones, como los divorcios, como las reinvenciones, pero eso se queda entre amigas y para eso es Cuarentonas.
1: Así es, no se lo pierdan y síganos en YouTube, ahí encuentran todos los episodios. Las primeras temporadas no tienen video, pero también están en YouTube.
2: No había video.
1: Porque señoras, entonces las primeras era puro audio y ya después empezamos con el video, pero ahí están todos los episodios del tema que se les ocurra. Ahí van a encontrar.
0: Ay, pues sí. Andrea, Mariana, muchísimas gracias. Muchas están gracias en su casa, Café Globo. Cuando estrenen temporada, aquí las esperamos nuevamente. Y nosotros nos vamos a música y regresamos con más. Esto es Café Globo, donde hay éxitos todo el día.

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2: Mis queridos Café Lovers, ¿qué creen? Ya se nos acabó este martes, este martes 2 de junio. El día de hoy tuvimos, como cada martes, a Cris Martínez en la sección de tecnología. Estuvo este gran actor y amigo Arturo Peniche con nosotros hablando de la telenovela Mi Rival y un podcast muy divertido para las que ya tenemos 40 o un poquito más, Cuarentonas Power, que de hecho hoy se estrena el episodio en donde me invitaron, así que los invito a verlo en YouTube, Cuarentonas Power. Y bueno, pues gracias a Aldo y Patricio que están preparando el podcast, que pueden escuchar en un ratito más en Spotify, a Ana en redes, a Fabi en cámaras y a nuestra HH productora, Joss Cervantes. Es correcto,
3: y si tiene leche para 40 y más, regálemela. Ya necesito leche de 40 y más. Bueno, vámonos, señoras y señores. Continúen siempre en la excelente programación de esta que es la estación de los éxitos Globo. ¡Adiós!
2: ¡Adiós!
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0: Es el momento de disfrutar, amigos, de muy bonitas canciones. El catálogo de Globo. Transcurren 5 minutos después de las 11 de la mañana. Si ese tiempo pudiera volver. Los invitamos a escribirnos al WhatsApp de cabina 201-8971. Allí pueden dejar sus comentarios y sobre todo peticiones musicales del catálogo de Globo. Hoy vamos a iniciar con una canción que yo recuerdo perfectamente cuando niño. Es del año 1990. Del álbum titulado En Todos los Sentidos se desprende esta canción a cargo de Eros Ramazzotti.
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Continuamos, amigos. Si ese tiempo pudiera volver, estoy en espera del regreso de Neri aquí a cabina para solicitarle su ayuda y compartirles a ustedes una canción de el repertorio de José José, pero no es de las tan escuchadas. Y es muy bonita canción. Bonita musicalmente, porque lo que dice es algo triste. Bueno, mientras llega yo la voy a buscar. Regáleme 10 a 15 segundos.

0: Listo. La tenemos. Es del año 1992. Pensé que sería de más atrás. Del álbum 40 y 20. Ese álbum tiene canciones como 40 y 20, del mismo nombre, Ando Volando Bajo, Cyrano. ¡Wow! Todavía en ese año, ese disco tuvo varios éxitos. Otra se titula Eso No Más. Y esa es la canción que vamos a escuchar. Se llama Eso No Más, José José, para ustedes. Aquí en Si Ese Tiempo Pudiera Volver, del álbum 40 y 20, a ver qué les parece. Recuerden que el WhatsApp está disponible para recibir sus mensajes. 201-8971.
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0: Así se escuchaba José José en el año 1992, con el tema Eso No Más.
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1: ¿Qué les pareció el tema de José José en la canción Eso no más? Baladas románticas en su mayoría le ofrece este catálogo de Globo 11 a 12, lunes a viernes. Terminando Café Globo y antes de En Cabina con Tere Coronado. ¿Qué mejor manera de cerrar la mañana que con esas canciones? ¿Alguna que ustedes recuerden y les gustaría escucharla? A un clic de distancia, en su celular 201-8971. Vamos a romper poquito la regla musical. ¿Y qué les parece si escuchamos un tema con la rondalla de ingeniería? Hay un tema que también grabó José José y lo hizo famoso. Aquí lo vamos a compartir en versión rondalla de ingeniería de la Universidad Autónoma de Baja California. En la ocasión que lo compartimos en Omelette Sensacional, tuvo buenos comentarios. A ver qué les parece, se los comparto.

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0: 11:28. Vamos ahora al tema en inglés. Es una balada poderosa, dice la descripción, y sí, me gusta esa manera de identificar esas baladas. Nada nos detendrá, una canción coescrita por Diane Warren y Albert Hammond, grabada por la banda de rock estadounidense Starship para su segundo álbum de estudio del año 1987. Una balada poderosa, dice. La canción alcanzó el número uno en la lista de Billboard Hot 100 de Estados Unidos, siendo el primer sencillo de Warren en lograrlo. Además, Nothing Gonna Stop Us Now, algo así, ¿no, Neri? Nada nos detendrá. Encabezó las listas de éxitos en Canadá, Irlanda y Reino Unido en aquella década, donde se convirtió en la segunda canción más vendida de 1987. Nothing's Gonna Stop Us Now. Recibió una nominación a la mejor canción original. ¿Qué tal, Neri, con esta canción? ¿Quieren escucharla? Se lanza, para ser precisos, un 19 de enero del 87. Así se escuchaba esta canción que batió muchos récords. Es el tema que hoy le presentamos en inglés, aquí en Si Ese Tiempo Pudiera Volver.
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0: poderosísima balada romántica. Espero que les haya gustado el tema en inglés. 11:35. ¿Cómo se llama la canción que pusimos de José José? Se llama Eso No Más. Aquí le escribo la respuesta en el WhatsApp también. Tenemos tiempo para otra canción antes de la pausa comercial. Con todo gusto, porque de eso se trata este programa. Disfrutar de la mayor cantidad de canciones del catálogo de Globo. Por ejemplo, esta que dice así.
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0: Esta canción es a cargo de María del Sol. Esta canción para mí es nueva, maestro Neri. ¿Nunca la habías puesto? Se llama Siento Celos. ¿De cuándo es esta canción? Y la tenemos en el catálogo de Globo, ¿eh? María del Sol.

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11: Solo faltan 18 minutos y las 12 del mediodía. De Ana Cirré, ¿cuál canción recuerdo? La de El Hombre Perfecto, Neri. Es de ella, ¿verdad? Pero también tiene esta canción en el catálogo de Globo que se llama Jamás Me Olvidarás. Ana Cirré, Ana Cirré. Es del año 1998. Vamos a escucharla.
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1: Con 47 minutos, esta sí la conozco, es Soraya, ¿no? Se llama De Repente. Para continuar con ese estilo de intérpretes y de baladas, Soraya, del año 2003, del álbum Esenciales.

0: Una corrección, esta canción es del año 1996. De la cantautora colombo-estadounidense Soraya. De repente.
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0: Estimado Neri, ¿qué otra baladista así por el estilo? ¿Sabes cuál? Podría ser Rosario con Qué Bonito. Ana Cirré, Soraya y cerramos con Rosario. ¿Qué te parece? Ya que tocaste ese estilo musical e intérpretes femeninas. Bien, ¿eh? Ya ven, siempre hay mucho, mucho, mucho de dónde escoger canciones para ustedes en este programa de catálogo. Si ese tiempo pudiera volver. Quédense con nosotros, tenemos un bloque más. Vamos a regresar con Rosario del año 1996.
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0: Hasta mañana, estimado Neri, Dios mediante 6 de la mañana, terminando el himno nacional, Omelet Sensacional. Enseguida estará con ustedes, bueno, en breve estará con ustedes Tere Coronado, La Ñaña y la Rana a las 2, Baboro a las 5, Hugo Rubalcaba con las noticias a las 7. Que tengan un excelente resto del día, segundo día de este sexto mes del año. Sintiéndose ya más calor, hoy hasta los 42, 41 a 42 grados centígrados. Del año 1996, el álbum Mucho por Vivir, se desprende este tema con una canción bellísima, Rosario Flores y Qué Bonito.
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Mariana es una amante del café. Lo curioso es que no lo disfruta únicamente por el sabor, sino por todo lo que ocurre alrededor de una taza. Para ella, el café tiene algo especial que transforma momentos comunes en espacios más humanos. Le gusta desde el sonido de la cafetera por las mañanas y el aroma que llena una habitación, hasta esa sensación de pausa que aparece apenas da el primer sorbo. Pero sobre todo disfruta lo que el café provoca en las personas. Y quizá tú también lo has notado. Hay conversaciones que parecen fluir mejor frente a una taza de café. Personas que se sinceran más, silencios que se vuelven cómodos y encuentros que duran mucho más de lo planeado. El café tiene esa extraña capacidad de acercar a las personas. Lo interesante es que esa bebida acompaña la rutina de millones de personas en distintas partes del mundo. Está presente en oficinas, cocinas, aeropuertos, restaurantes y reuniones, donde muchas veces lo más importante no es el café en sí, sino el momento que ayuda a crear. Incluso existe algo curioso en torno a él. Muchas de las conversaciones importantes de la vida suelen ocurrir alrededor de una taza. Desde una reconciliación hasta una idea de negocio. Tal vez por eso el café terminó por convertirse en mucho más que una bebida. Con el tiempo se volvió un símbolo de pausa, encuentro y compañía. Y en una época donde todo ocurre rápido, donde vivimos pendientes del reloj y de la siguiente tarea, sentarse a tomar café se convierte en un pequeño ritual de calma. No importa si ocurre en una cafetería llena de gente, en una cocina silenciosa o en una oficina durante una pausa breve. Muchas veces el café crea algo que hoy en día escasea: presencia. Nos obliga, aunque sea por unos minutos, a bajar el ritmo. Y quizá esa sea una de las razones por las que tantas personas encontramos refugio en una taza de café. Porque no siempre buscamos la bebida en sí, sino lo que representa. Ese momento de tranquilidad antes de comenzar el día, una pausa después de horas difíciles o simplemente un espacio para pensar con más claridad. En ocasiones incluso funciona como excusa perfecta para acercarse a alguien, iniciar una conversación o volver a coincidir con personas importantes. La ciencia habla de algunos beneficios interesantes que se relacionan con esta bebida. Estudios han asociado el consumo moderado de café con mejoras de la concentración, el estado de alerta y el ánimo. Y aunque cada persona lo vive distinto, casi todos relacionamos el café con algún recuerdo importante. La taza que preparaba alguien en casa, el olor que anunciaba que comenzaba la mañana, la conversación inesperada que terminó cambiando algo, o simplemente esos momentos donde una pausa breve hizo sentir el día un poco más ligero. Tal vez por eso el café permanece tan presente en tantas historias. No porque sea únicamente una bebida, sino porque termina acompañando etapas, personas y emociones. Hay cafés que celebran encuentros, otros que alivian despedidas y algunos que simplemente ayudan a sobrellevar días difíciles. En fin, quizá la próxima vez que tengas una taza frente a ti, valga la pena detenerte un momento y mirar todo lo que ocurre alrededor. Porque a veces entre el aroma, el calor y la conversación, el café nos recuerda algo muy simple, pero muy necesario. Que incluso las pausas más pequeñas pueden darle sentido y calidez a un día entero. ¿Tú? ¿Tomas café? ¿Tomas café?

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Familia querida, aquí andamos. Ay, que no, pues nunca lo. Nunca los conecté, capitana. No, sí, yo les digo. Sí, yo les digo. 2 de junio 2026. Ahí estamos. Ándale, ya se hizo la luz. Es que mis audífonos no estaban bien conectados. Tarde, pero sin sueño. Ay, qué bárbara, Tere Coronado. ¿Dónde andas, mi tía? Pero siempre un gusto ser tu compañía al mediodía aquí en Globo 101.9. Bienvenidos, patrocinadores, colaboradores. La Capi, la capitana Itze en los controles. Con todo listo para, pues, ser tu compañía al mediodía. Fíjate que nuestra psicóloga Marta Ruiz nos trae el día de hoy, para cerrar el tema de la ansiedad en el cuerpo, nos trae peligro, mantente alerta. Ese es el tema. Cuando mi estómago dice peligro, mantente alerta, es el tema con el que cierra la serie de temas que con relación a la ansiedad. Y quiero decirte que está preparando, a petición de una servidora, el tema de, déjame encontrar nada más cómo es el título correcto para no meter la pata. Es el síndrome del bebé olvidado o del niño olvidado. Síndrome del niño olvidado, estas desgracias que han sucedido cuando la persona cree que dejó a la criatura, que, por ejemplo, se ha dado mucho que padres, madres de familia que creen que dejaron a la criatura en la guardería, se van al trabajo y lamentablemente el niño muere por el calor, olvidado en el carro. Entonces, existe un síndrome y yo le pedí a nuestra psicóloga Marta Ruiz que hable de este síndrome. Lo está preparando y va a ser posiblemente, ¿verdad? Posiblemente la próxima semana, para que no te lo pierdas. También está lista nuestra querida Mariana Mijares, la doctora bebé, el día de hoy. Y también vamos a tener en punto de la una a nuestra queridísima Nilsa Colosio con sus notas que suenan, para que no te la pierdas también. Bueno, entonces, todo listo y preparado. 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Gracias. 201-8971 y búscame como Tere Coronado, locutora, en redes sociales. Mi corazón es tuyo y regresamos ya con la doctora Mariana Mijares.

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5: Doctora bebé Mariana Minjares, y hoy les voy a hablar sobre crisis de pareja durante el embarazo. El embarazo es una etapa clave en el ciclo vital de la pareja, en la que pueden surgir importantes crisis asociadas a los elevados niveles de estrés que se experimentan o a conflictos previos. Las crisis de pareja se consideran normales en cualquier relación más o menos duradera, incluso en las más estables, y aunque algunas surgen relacionadas con problemas específicos de la pareja, existen otras que pueden llegar a ser incluso previsibles, puesto que aparecen ante cambios que se suceden en el transcurso de las fases propias del ciclo vital, por el que atraviesa una relación sentimental a lo largo de los años. La espera, llegada y todo lo que gira alrededor de la próxima crianza de los hijos corresponde a una de esas etapas cargadas de elevados niveles de estrés que, positivo o no, pueden hacer saltar las chispas en más de una ocasión. En este sentido, el embarazo supone uno de los momentos vitales que más tensión provoca en la vida de una pareja. Los preparativos, las dudas sobre la capacidad para ser padres, etc., pueden desestabilizar emocionalmente a cada uno de sus miembros y a la relación en sí misma. Sin embargo, cuando la pareja arrastra problemas no resueltos con anterioridad, estas discusiones cobran una mayor relevancia y es fácil que se vuelvan más frecuentes, intensas o duraderas. Es en este caso cuando hablamos de crisis de pareja durante el embarazo, que es recomendable solucionar antes de que nazca el nuevo miembro de la familia. En otras ocasiones, el embarazo puede conllevar complicaciones de salud o de otro tipo que desequilibren emocionalmente a uno o ambos miembros de la pareja. En cualquier caso, con complicaciones o sin ellas, el embarazo va a suponer un cambio en el ritmo de vida de la pareja, debido a las revisiones médicas o a otras posibles necesidades que la mujer deba cubrir y para las que precise el apoyo o ayuda de su pareja. Ante este hecho, hay personas que se niegan a alterar lo más mínimo el ritmo de sus vidas, por lo que no acompañan a la embarazada al médico. Y también existen mujeres a las que les estresa el hecho de tener que solicitar permiso en el trabajo y ausentarse horas o días en algunos casos para someterse a determinadas pruebas o guardar reposo, suponiéndoles todo ello un importante estrés que canalizan a través de las discusiones de pareja. Otro factor directamente relacionado con el embarazo en sí es la disminución o ausencia de relaciones sexuales. Es sabido que las relaciones sexuales satisfactorias unen a las parejas, aumentando el nivel de afectividad entre ambos. Sin embargo, durante el embarazo hay hombres que no desean mantener relaciones sexuales con su pareja porque las encuentran menos atractivas o tienen temor a hacerles daño, etc. Mientras que algunas mujeres también temen resultar menos atractivas, tienen miedo a que esta práctica cause daño al bebé o también disminuye su deseo sexual. La reducción de la frecuencia y calidad de las relaciones sexuales puede provocar un distanciamiento entre los miembros de la pareja, por lo que es conveniente hablar sobre ello y consensuar la forma de resolver este problema. Y no podemos cerrar este apartado sin hablar de la familia política. Si hasta ahora tú y tu pareja eran dueños de sus decisiones, cuando un bebé está en camino, todos los miembros de ambas familias suelen querer aportar ideas y consejos sobre la forma de llevar el embarazo. y aparecen entonces las discusiones sobre por qué el papá, mamá, el hermano nos acompaña a la ecografía o a quién hay que llamar para que vea primero al niño, las opiniones sobre el nombre del futuro bebé, etc. Para evitar una crisis de pareja durante el embarazo, lo más importante será controlar dos factores previos al mismo: que no existan crisis o problemas importantes sin resolver antes de la gestación y que ambos miembros de la pareja deseen al bebé. Esto no quiere decir que si se dan uno o los dos factores anteriores tenga que producirse una crisis en la relación sentimental durante el embarazo con total seguridad, pero lo cierto es que este tipo de situaciones aumentan significativamente las probabilidades de que esto ocurra o de que la crisis sea más intensa y difícil de afrontar y resolver. Entonces, consejos que nos llevamos el día de hoy. Plantéale tu malestar a tu pareja con un razonamiento asertivo. O sea, en primera persona, di: creo que, desde mi punto de vista o para mí, y pregúntale si él también lo ha percibido o lo vive como tú. Define y evalúa el problema conjuntamente. ¿Qué creen que es lo que está ocurriendo? ¿Qué causas le encuentran? ¿Desde cuándo ocurre? ¿Cómo los afecta? ¿Qué mejora o empeora la situación? Etcétera. Es importante no mostrar una actitud dogmática dando por supuesto que solo lo que nosotros pensamos es lo válido y correcto. Buscar posibles alternativas de solución entre ambos, evitando criticar de forma negativa las propuestas del otro. En este momento se trata de exponer posibles opciones y alternativas y en este primer paso todavía no las elegiremos, por lo que la crítica, y menos aún si es destructiva, no tiene cabida. Seleccionar, por último, las alternativas más apropiadas en opinión de ambos, teniendo en cuenta que la mejor opción sería la resultante de combinar dos alternativas propuestas por cada uno de los miembros de la pareja. Y si no se sienten listos para afrontarlo solos, siempre hay que buscar ayuda. Para En Cabina con Tere Coronado, la doctora Bebé, Mariana Minjares.
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2: Vámonos.

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1: Tenemos un audio, capitana, aquí nos acaba de llegar. Ahí está, ¿verdad? Vamos a ver.
2: Tere, muy buenas tardes, saludándote aquí en tu programa. Oye, a la altura, por el Boulevard Lázaro Cárdenas, a la altura de Lombardo Toledano, hay un accidente. Pues nada más para que tengan cuidado ahí con el tráfico y pues hacer un llamado a todas las personas que vamos manejando, que seamos conscientes, qué necesidad de perjudicarnos económica y físicamente y de perjudicar también a otra persona. Por favor, que tengan cuidado, que manejen con precaución. No es nada difícil, yo sé que todos traemos prisa, pero podemos salir con tiempo para que no sucedan estas cosas. Gracias.
1: Correctísimo, Laura, gracias a ti. Sí, de verdad que ahorita que está el calor en aumento, que las temperaturas ya sabemos cómo van a estar en nuestro Mexicali, nos pone de malas, y esto también ocasiona más las distracciones del celular, pues luego vienen los accidentes. Entonces tenemos que, si estamos manejando, es manejando. Entonces vamos a dejar un ladito el celular y vamos a tener paciencia y vamos a recordar que lo más importante es la vida, tanto tu vida como la de los demás, y como bien lo dijo Laura, pues no causar daño ni causarnos daño a nosotros mismos. Entonces hay que ser responsables. Gracias, mi querida Laura, por este mensaje muy, muy oportuno. Ahorita a la una llega nuestra queridísima Nilsa Colosio con sus notas que suenan. Y fíjate que antes quiero compartirte esto. Y de hecho lo publicó la psicóloga Maribel Leiva en su página y le pedí permiso. Maribel, te pido permiso para leer en el programa, que me gustó. Dice, lo que llamamos bueno y lo que llamamos malo forman parte de una misma travesía. Totalmente, sufrimiento y alegría. Nada nos acerca más a la vida espiritual que el sufrimiento y la alegría, aunque parezcan opuestos. Ambos tienen el poder de conducirnos hacia Dios. Cuando el dolor nos visita, buscamos consuelo, fuerza y sentido en él. Cuando la alegría llena nuestro corazón, brota espontáneamente la gratitud. Gracias, gracias, gracias. Lo que llamamos bueno y lo que llamamos malo forman parte de una misma travesía. Cada experiencia, ya sea de gozo o de sufrimiento, puede convertirse en una invitación a volver a nuestro centro, a nuestro ser más profundo, ahí donde habita Dios. Quizá el propósito no sea evitar el dolor ni aferrarnos a la felicidad, sino descubrir que ambos son caminos que nos conducen al mismo lugar, al encuentro con nosotros mismos y con la presencia amorosa de Dios. Ahí comprendemos que nada de lo vivido ha sido en vano y que todo puede transformarse en una oportunidad para crecer en fe, amor y conciencia. Ahí está, lo compartí también tanto en la página de Maribel Leiva como en la de una servidora, Tere Coronado, locutora. Compartimos luz, querida familia. Gracias, gracias, gracias. 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

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Seguimos en Globo, aquí en cabina con Tere Coronado. Esta me encanta, vasos vacíos de nuestra inolvidable Celia Cruz. Azúcar, claro que sí.

0: muy feliz y les envío un saludo bien cariñoso a todo el público, a todo mi público. Dios los bendiga. Gracias, Tere. ¡Azúcar!
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5: Hola, ¿qué tal, mi querida Tere Coronado? Un gustazo, un placer estar de nueva cuenta en tu cabina como cada martes, recibiendo ya desde ayer este hermoso y muy abrazador solecito, pero pues agradeciendo también que tenemos un nuevo día y una nueva oportunidad para ser mejores personas y para hacer mejores cosas. Y miren, quien hizo muy bien las cosas fue este trabajador de piscinas que llegó a una casa a limpiar la alberca, y al momento de abrir la valla, esta valla de lona que ponen en las piscinas al ras para que no les caiga el polvo, pues encontró un perro ahogado, un perrito. Estaba ahí en el fondo de la piscina. Al retirar la cubierta, lo vio. Y pues este trabajador, ni tarde ni perezoso, no la pensó, se echó el clavado a la alberca y sacó al perrito y empezó a tratar de reanimarlo. ¿Y qué creen? Pues sí lo logró. El perrito empezó a respirar, empezó a toser y empezó a ladrar. Así que gracias a este trabajador, este perrito pues logró vivir más, tener una oportunidad más de vida, ya que se había caído a la piscina que tenía pues la cubierta cerrada. Muy bien por este trabajador y muy bien por este perrito. Estas imágenes nos las encontramos en Instagram con 75.500 reacciones y 2.633 comentarios. Y miren, y que también lo anda haciendo muy bien en nuestra queridísima Shakira, ya que como ustedes saben, convocó a niños bailarines o que les guste bailar para que bailen con ella en el mundial, en el medio tiempo del mundial. Y pues muchos niños han estado mandando sus videos bailando, y aquí hemos visto cómo pues ha elegido ya a algunos. Y pues este video del cual les vamos a hablar es de la pequeña Esenia Miss, así es el nombre de ella en Instagram, ya que esta niñita de 10 años, que seguramente ustedes ya la vieron, esta niñita con los ojos de un azul muy claro y el cabello súper rubio y súper largo, pues esta niñita fue seleccionada por Shakira para participar en el show de medio tiempo de la final del Mundial 2026. Y pues se ve en este video que sale la mamá corriendo a decirle, oye, primero le dicen al papá que la grabe, porque ella va corriendo con el celular para comentarle a su niña que fue seleccionada para bailar con Shakira en el Mundial. Y pues se ve corriendo, llega a la recámara de la niña, y la niña pues leyendo, brincando de gusto, y se pone también a dar unos pasos de esa canción del Dai Dai. Y esta niña es una bailarina de 10 años, de origen ruso, que vive en Florida, pero ya no es la primera vez que ella ha tenido algunas participaciones. La artista quedó cautivada, Shakira quedó cautivada por el talento de esta niña tras ver uno de sus videos compartidos en las redes sociales. Pero esto no es la primera aparición de la menor en la industria del entretenimiento estadounidense, ya que en el 2023 la niña participó en la temporada 18 del reality America Got Talent. Así que muy bien por esta chica. Así se forman los grandes talentos, ¿verdad? Muy bien por esta niña de origen ruso, la pequeña Esenia Miss, que también será parte de las bailarinas y de los bailarines de Shakira en el mundial. Se lució Shakira, dicen los cibernautas, se lució Shakira dando oportunidades a otros maravillosos talentos. Esto va a estar bueno, dicen, es otro nivel que muchos tienen que superar, dicen, los niños son el futuro. Felicidades a esta hermosa princesa. Y otra cibernauta dice, refiriéndose a la idea de Shakira, dice, así somos los colombianos, bellos y con un corazón muy grande. Bueno, estas imágenes de esta niña de origen ruso que vive en Florida tiene ya 150 mil reacciones y 2,600 comentarios. Esto en TikTok, pero en la cuenta de ella, que se llama Esenia Miss, tiene ya 268 mil reacciones y casi 8 mil comentarios. Esa es en la cuenta de esta niña, Esenia Miss, para que la sigan. Amigos, cuídense mucho, pórtense bien. Esto es todo por hoy. Recuerden que ya los quiero, besos a todos y por supuesto los invito a que continúen en la programación de En Cabina con Tere Coronado. Mi nombre es Nilsa Colosio y recuerden, la felicidad es simplemente una elección. Elijamos ser felices. Chao.
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1: Perfecto, ahorita a la 1:30, cuando mi estómago dice peligro, mantente alerta. El tema con nuestra psicóloga Marta Ruiz, cerrando el ciclo de temas con referencia a la ansiedad. Oye, platicaba ahorita con la capitana Itze, ahorita que Nilsa nos hablaba del tema de Shakira y del Mundial. Esta versión en español es, bueno, me gustó mucho, mucho, mucho más que la de inglés. Me gustó mucho. Este es un tema de Die Die en español con Burna Boy. Ahí este cantante acompaña a Shakira. Me gustó. Esta sí me gustó más. Me gustó más, capitana. Bueno, entonces ya nos vamos a ir familiarizando todavía más porque ya va a arrancar el Mundial. Cuando te rodeas de personas que sanan en lugar de juzgar, que aplauden en lugar de competir y que iluminan en lugar de opacar, tu vida entera se transforma. Rodéate de este tipo de personas y sobre todo tú. Tú conviértete en este tipo de persona. En persona que en lugar de juzgar, sana. Que en lugar de competir, aplaude. Y que en lugar de opacar, ilumina a los demás. Bueno, ojalá, tómalo muy en cuenta. Muy en cuenta. 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Hidratarnos bien, vestir con ropa ligera, colores claros, usar el protector solar, cuidar a los más vulnerables, que son los niños y los adultos mayores, además de nuestras mascotas, porque pues el verano, nuestro verano cachanilla no perdona, y pues hay que cuidarnos. 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Muchas gracias. 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Vamos a escuchar a las 3 de la mañana y volvemos porque ya llega nuestra psicóloga consentida, Marta Ruiz.

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7: Buenas tardes, buen martes, buena semana, buen junio. Junio, ya estamos en junio. Vámonos preparando para el verano que se anuncia bastante intenso. Pero bueno, estamos empezando junio. Ya sabes, yo feliz como siempre, gozándome por este momento de encuentro contigo. Le vamos a dar continuidad al tema tan comentado, esto de la ansiedad se guarda en el cuerpo, porque he recibido muchos mensajes, muchos comentarios. Y la realidad es que en repetidas ocasiones menciono, no nada más es cuestión de trabajar la mente. Hay cuestiones fisiológicas que se van uniendo a esto. El cerebro tiene la función de mantenernos a salvo a través de ciertos patrones que detecta en nosotros. Entonces los va a preservar. Y entonces, ¿esto qué significa? Que no nada más se van a grabar a nivel mental. Así que a veces no basta con que yo modifique mi forma de pensar. Todos estos patrones, él sacó copias, mi cerebro sacó copias y los almacenó en cuanta célula encontró en mi fisiología. Así que por eso necesitamos desarticular todo este entramado de copias ocultas para auxiliar a revertir, desbaratar procesos. Y en función de todos los comentarios fue que decidí darle continuidad a esto. El intestino, fíjate, es bien interesante. Perdóname, el 80% de las señales del nervio vago viajan del intestino al cerebro, no al revés. Señales en el cuerpo. Sí, que nos da la ansiedad. Bueno, el intestino envía más información al cerebro de lo que nosotros creemos. Sí, así es, y ni cuenta nos damos, ¿ok? El intestino tiene, no sé si sabías tú este dato, pero a mí me parece sumamente interesante. Tiene 500 millones de neuronas, por eso se le denomina que es nuestro segundo cerebro. No es algo romántico, es algo fundamentado fisiológica y científicamente, ¿sí? 500 millones de neuronas, de tal forma que si detecta algún peligro, le envía un aviso al cerebro antes de que siquiera nosotros podamos ser conscientes de ello, ¿sí? Así que si tú, por ejemplo, de pronto te inflamas, de pronto sientes que estás con tu digestión lenta, el intestino irritable, la famosa colitis, si estás contraído, bloqueado, hinchado, tu cerebro envía la señal de, hey, cerebro, peligro, mantente alerta. Y entonces, ¿tú crees que el cerebro va a permitir que nos relajemos? No, se pone en modo supervivencia. Entonces, esto cuesta mucho trabajo entenderlo porque incluso nos hemos acostumbrado tanto a los altos niveles de estrés que se vuelve crónico. Y la ansiedad, sí, se registra en el cuerpo. Te acabo de dar datos importantes. Cuando yo me doy cuenta de esto, ¿qué puedo empezar a hacer? Bueno, aquí algunos tips para que empieces a hacerte cargo. El programa de hoy, obviamente esto nos da material para muchísimo, pero vamos a concluir el programa de hoy justamente con algunos tips que te quiero recomendar, te quiero compartir para pues que sea de práctica continua y que te pueda servir. Una vez que yo atiendo mi sistema nervioso central, me doy cuenta que está en alerta mi sistema nervioso simpático, es el que está, pero sí sumamente acelerado. Hay demasiada dopamina, demasiado cortisol, demasiada adrenalina y muchas otras sustancias. Necesito activar mi sistema nervioso parasimpático. Fíjate los nombres, ¿eh? Casi le dice, párate, parasimpático. Aquiétate, regúlate. Y de eso es de lo que tratan los tips que te voy a compartir el día de hoy. Así que quédate, por favor, porque regresando del corte, vamos a hablar de tres tips muy, muy sencillos que no te llevan el mayor esfuerzo y tampoco tiempo.
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0: Qué bueno que sigues con nosotros. Te comentaba, a mí este dato de más de 500 millones de neuronas en nuestro estómago, wow, pues la verdad es que es significativo, ¿verdad? Por eso deberíamos de cuidarlo, por eso incluso los médicos naturistas sugieren mucho que consumamos comida consciente, que nos alimentemos conscientemente, que consumamos adaptógenos, el famoso caldo de hueso que restaura nuestras paredes intestinales, la microbiota, porque, pues sí, tenemos que cuidar nuestro cerebro. Entonces, ¿qué hacer? No sé si tú te fijas, mi madre usa mucho una palabra, se me hizo bola el estómago. Estamos muy bien, vemos algo y sentimos que algo se aprieta y ya no pudimos comer. Bueno, ahí tienes la mejor prueba, ¿ok? ¿Qué hacer cuando mi estómago está en constante alerta? Bueno, lo primero es, te vas a acostar boca abajo en una superficie plana, que no sea blanda, si se puede en el piso, pones una colchoneta, pones una cobija, un tapete de yoga, lo que esté a tu alcance. Los brazos a los costados. Te recuestas, sueltas el cuerpo, respiras permitiendo que tu estómago se expanda, ¿sí? Que sienta tu peso natural. Cuando tú estás boca abajo y pones presión natural del peso de tu propio cuerpo sobre el abdomen, estimulas que las terminaciones vagales, intestinales, se activen y que envíe una señal al cerebro. Esa presión abdominal activa la red neuronal del intestino y este intestino se comunica con el nervio vago, ¿okay? Este movimiento se le conoce como activación del circuito intestino-cerebro. Dijimos que el cerebro recibe la orden de mi intestino muchísimo antes de que yo pueda ser consciente de esto. Así que, ¿qué necesito hacer? Recostarme boca abajo, permitir que mi abdomen pueda, al estar inhalando y exhalando y suelto el cuerpo, que sienta este peso. Ajá. Repito esto por al menos 3-4 minutos y eso va a activar señales distintas de mi estómago a mi cerebro. ¿Ok? Segundo tip, gárgaras profundas. ¿Qué son gárgaras? Tomas un trago de agua fría, perdóname, de agua tibia o al menos con temperatura ambiente, lo más atrás que puedas sin que te provoque que hagas arcadas o que tengas deseos de vomitar. Lo más atrás posible, ¿ok? Sin que te cause molestia. Lo repites 3 veces. ¿Qué pasa con esto? El nervio vago activa faringe. Todo está entrelazado, faringe, laringe, esófago, y cuando activas esta zona se activa la respuesta, justamente lo que te decía ahorita, del parasimpático intestinal y lo relaja, ¿sí? Y por último, son 3 tips, masajea con tu dedo índice en la concha de tu oído con movimientos circulares, sin presionar, solamente movimientos circulares, 60 segundos en cada oído. Aclaremos que esto no se trata de reflexología ni acupuntura, ¿ok? Es neuroanatomía. ¿Qué estoy haciendo? Este movimiento conecta al oído externo con el tronco encefálico y de ahí directo al intestino. Así es como se activa todo el circuito completo. Yo le estoy diciendo a mi intestino, todo está bien. Te lo estoy demostrando a través de estas pequeñas acciones. El cuerpo nos habla, pero también el cuerpo escucha. También el cuerpo sabe cuando te detienes, cuando lo volteas a ver y sobre todo cuando lo atiendes. Qué lamentable lo que voy a decir, pero todo nuestro organismo se ha acostumbrado al maltrato. Hace poco platicaba yo con una persona y le decía, nos hemos vuelto tan abusivos, egoístas, arrogantes, verdugos con nosotros mismos. Lo mejor de nosotros, el buen trato, la atención, la sonrisa, la caricia, se lo otorgamos a otro. Pero con nosotros nos hemos convertido en personas abusivas. Entonces, por eso mi cuerpo responde de esta manera. Es importante que empiece a ser benévolo, compasivo, respetuoso y cuidadoso con el único cuerpo que voy a tener, ¿sí? Con el único espacio de vida que voy a tener. Porque aparte los beneficios a nivel de actitud y carácter, híjole, son enormes, ¿ok? ¿Quieres amargarte? Sigue abusando de ti. ¿Quieres que se recrudezca la amargura? ¿Que se vaya la dulzura y que te da hasta diabetes? Sigue abusando de ti. ¿No quieres ese? Bueno, empieza a escuchar y atender tu cuerpo. Un gusto como siempre. Te dejo un abrazo para este resto de la semana. Pásatela bonito, cuídate mucho.
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0: 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Bien, pues así estamos finalizando nuestro programa, agradeciendo a nuestros patrocinadores, colaboradores, a la capitana Itza en los controles. Un último audio aquí de nuestra querida Lupita. A ver.
1: Tere, buenas tardes. ¿Me podrías hacer el favor de reenviarme el tema de ahorita, el de la psicóloga? No lo alcancé a escuchar completo y pues para escucharlo más tarde si se puede. ¿Ok? Gracias, hermosa. Un abrazo. Estamos en contacto. Bye.
0: Claro que sí, Lupita. Gracias, gracias a ti. Bendecido, bendecida tarde. Bendecida tarde para todos. Y la invitación a que te quedes a continuación con el túnel del tiempo. Muchas gracias. Los quiero. Hasta mañana.

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13: Hola, ¿cómo están? Muy buenas tardes, bienvenidos. Bienvenidos hoy que ya es martes. Vamos dándole con toda la semana, martes 2 de junio de este 2026. Ay, pues ya entrando pues al verano oficialmente, ¿verdad? Van a bajar las temperaturas por ahí del fin de semana, pero ya van a bajar 2-3 grados. Y de aquí para el real, ya empiezo. Y todos los que odiamos el calor, yo llegué hoy. ¡Ah, qué calor está haciendo! Pero pues sí. Y también va a empezar el, pero hubieras venido ayer, estaba peor. Y hoy es 2 de junio, vamos empezando nuestro programa. Ya está Itz en los controles. Ya anda la ñaña también por aquí. Yo soy la Rana y te vamos a acompañar hasta las 4 de la tarde. Tenemos las secciones que fue de, tenemos túnel al cuadrado, tenemos más adelante también la historia detrás de la rola, el tiki túnel, el tema el día de hoy y pues las efemérides. Y si me escuchan así, mira, no puedo decir la efemérides. Pues fui al dentista hace un rato y entonces me hicieron un trabajito y me traigo anestesiada la mitad de la cara. Entonces quiero decir la F, mira cómo fue. Y pues nomás no puedo, ¿verdad? Por si dicen, la rana llegó borracha a trabajar. No, pero no puedo hablar bien. Luego voy a decir como la, cuando me pongan otra vez mis carillas, voy a decir como la Galilea. Con las carillas, ya ves que también decían que hablaba muy raro y decía ella que no, que lo que pasa es que no se podía acostumbrar a las carillas, no, mira, y ahora sí, la vez pasada fue la anestesia abajo y ahora fue arriba, entonces siento la cara así como cuando te da parálisis facial, porque hasta siento, sí, la siento como derretida de un pues, lado.
14: Así se te ve.
13: Sí,
14: no,
13: nada
14: más la gente. Ya no, te estoy viendo cómo
13: hablas.
14: Y te ves ese lado como caído.
13: Sí, como caído, qué feo, es no poder controlar los músculos. Es que no es eso, es que se te paralizan los músculos, entonces pues no responden, obviamente. Pero sí, ando derretida la mitad de la cara. Oigan, y bueno, las efemérides el día de hoy. Ya me dijeron que me suave mucho uno de mis fisios, que me suave así para que se me disuelva más rápido la anestesia. Y un día como hoy, pero de el año, Ay, pues ahora sí que del año 1975. En Francia, más de 100 prostitutas ocuparon la iglesia de Saint-Nizier de Lyon con el fin de llamar la atención sobre la escalada de violencia contra ellas. Se declararon en huelga por 8 días y mantuvieron la ocupación por el mismo número de días cuando fue allanada por la policía. Y a partir de aquel día inició el movimiento a favor de los derechos de las trabajadoras sexuales, y es por eso que el día de hoy se conmemora el Día de las Trabajadoras Sexuales, porque pues ellas tienen una serie de derechos pendientes que buscan ser reconocidos por los gobiernos, tales como el derecho a la salud. Así que ese es el día de hoy, pero también un día como hoy, pero del año 1896, en la Gran Bretaña, el italiano Guglielmo Marconi patenta la radio, ¿sí? Ese invento por el cual muchas veces tú nos has escuchado, y digo ahorita, antes sí o sí nos escuchabas por la radio, ahora ya se escucha a través de las ondas de internet, se escucha a través de ondas satelitales, pero antes sí necesitabas tener un aparatito de radio para poder escucharnos. También un día como hoy, pero del año 2007, en Milán, por primera vez en la historia, una mujer, Laura Pausini, realiza un concierto en el conocido estadio de San Siro. Un día como hoy también, pero del año 2015, en Suiza, el presidente de la FIFA, Josep Blatter, envuelto en un escándalo de corrupción, anuncia su renuncia en el cargo. Y bueno, ahora también con todo esto que ya se acerca la fiesta del fútbol y todo, híjole, ¿cómo me han salido publicaciones? No sé si tus sobrinos andan en la onda del mentado álbum Panini, que todo mundo anda queriendo que las cartitas, que hacen eventos para cambiar y todo. Y pues yo ya tenía mucho tiempo que no escuchaba que los morritos se apasionaran tanto por llenar un álbum y todo. Y el tema del día de hoy pues tiene algo que ver, porque el tema del día de hoy es mi hobby favorito. Ya sea cuando eras niño, o nos puedes contar un hobby que tengas favorito ahorita. Ya de adulto, a lo mejor nos puedes comentar que efectivamente a ti te gustaba llenar estos álbumes de cartitas y que todavía conservas a lo mejor hasta algunos viejísimos, que creo que cuando están así completos y en buen estado, hasta valen una lanita, ¿eh? Pero ese es el tema el día de hoy, mi hobby favorito. Ya mira, cuando éramos niños, la verdad, como teníamos harto tiempo, porque no estábamos ni en la tele enganchados, ni en el teléfono, porque no había internet, ni en las tablets, ni en nada, pues teníamos mucho tiempo para tener hobbies como hacer rompecabezas, pintar, coleccionar algo también. Las colecciones, los niños coleccionaban a lo mejor canicas y las intercambiaban, o las niñas coleccionábamos cosas de X o Y personaje, pósters, ya cuando éramos más grandes, revistas juveniles. Entonces, cuéntanos cuál es o cuál era tu hobby favorito. 686-201-8971, esperemos que participes. ¿Y qué te parece si continuamos con más música?

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0: Ay, ay, ay. Continuamos acá en el túnel del tiempo. Ay, pues
1: qué bueno que no es tele, comadre, porque sí, dice mi comadre, te ves muy chistosa.
0: Sí, se ve muy chistosa la rana con el labio.
1: Pues extraña. Ay, sí, yo me veo y digo, ay, Diosito, por favor, no quiero ser de tus guerreras más fuertes otra vez, que Dios me libre de una parálisis facial, no, porque sí. No, digo yo, y más en la clínica veo personas que sí, o sea, al final del día, pues recuperan la movilidad, si no al 100, pues sí al 95, 98, dependiendo de qué tan grave fue, pero hoy no en el Inter, y luego deja tú, bueno, a mí al rato se me pasa, pero cuando les da, se tienen que poner hasta un parche en el ojo porque no lo pueden cerrar por sí solos, entonces para dormir, sí, y hasta llore y llore se tienen que estar poniendo gotas y bueno, pues muchas cosas. Pero no estamos hablando de eso. Estamos hablando de cuál es tu hobby favorito o cuál era cuando era niña. Ay, a mí me encantaba cuando era niña que mis papás era como el premio de que cuando si nos iba bien en la escuela, nos portábamos bien, o ya sabes, ¿no? La mamá que amenazaba de que si toda la semana limpias tu cuarto y lo mantienes arreglado y todo, el domingo que salíamos a comer aquí en una plaza que está muy cerquita, que antes era, bueno, sí, antes era Plaza Universidad y ahora tiene otro nombre, de un apellido, por cierto, estaba la tienda de la Hello Kitty. Ay, cómo me encantaba. Y tenía lápices, tenía los borradores que olían delicioso, pero los coleccionaba, o sea, no los usaba. Los sellitos sí los usaba, pero ya cuando se los empezaba a ver muy gastaditos, ya los dejaba de usar. Pero los borradores los coleccionaba. Los lápices no los usaba porque decía, se me van a acabar, y aparte me encantaban, y habían unos que traían así como en la parte del borrador, como un charm, y todo lo de la Hello Kitty. Bueno, de la Hello Kitty y de el Twin Little Stars, de los como hermanitos, esa
0: y el My Melody.
1: El My Melody
0: no te gustaba tanto.
1: No, y ya grande, o sea, ya estaba como entrando a la carrera, fue cuando salió el Querope, que es de la misma familia, la ranita. Ah. La ranita de Sanrio, de esa marca. Ay, esa también me encantaba. Me encantaba la ranita, y tengo todavía por ahí en mi casa, creo que unas plumas o algo. Y sí me gustaba coleccionarlas. Ese era de mis hobbies de niña. Y también, cuando era la fiebre de Michael Jackson, las agenditas, que cuando uno es niña, ¿qué ibas a poner ahí? Porque era para apuntar números telefónicos.
0: Yo ponía números telefónicos.
1: Sí, pero ni modo que tuvieras ahí 10,000, o sea, como que de tu casa, yo ponía el de la casa, como si no me lo supiera. El de mis tías, el de dos que tres amiguitas, y era una libretita así chiquita del Michael Jackson, y cada que iba mi mamá al otro lado, porque ahí es donde vendían todo, le encargábamos pósters, le encargábamos me llegó a comprar una como carpeta, que no me dejaban llevarla a la escuela, pero guardaba ahí cosas también, o sea, como que las tareas las iba guardando ahí en mi casa y todo. Ay, padrísimo. 686-201-8971. El tema del día de hoy es que ¿cuál es o era tu hobby favorito?
0: Ay, fíjate que yo nunca fui de hobbies, digo, sí compraba cosas de la Hello Kitty y eso, pero bueno, nomás tenía, pues no era mi hobby, era una como colección que empecé a tener, y ya que nacieron mis sobrinos no me duró mucho el gusto, que era tener paletas de esas que vendían en Disney, sí, o eso, ya sabes, ¿no? O sea, grandes y que
1: farm.
0: Ajá. Pero pues ya que empezaron a nacer y que le empezaban a meter diente, ya nomás llegaba yo de repente a mi casa de la escuela y estaban así como babiaditas y ay, no. Entonces dejé de tener esa colección. Y luego me gustaba recoger piedras. Esta piedra me gustó y me la llevaba a mi casa. Ay, pero también ya, era como que too much, y también lo dejé hacer.
1: Oye, ¿sabes a mí que me gustaba también cuando íbamos a la playa?
0: Caracoles, conchitas.
1: Las conchitas y todo. Hasta que un día me salió ahora ya con el TikTok, que es como que de mala suerte, que le tienes que pedir permiso al mar para llevártela.
0: Ah, canijo, ¿eso es nuevo?
1: Sí, que porque si no te traen desgracias.
0: Ahí está como el otro día que me empezaron a decir que las nuevas reglas de vestimenta para una boda, y yo, ay, eso no existía antes, qué afán de quererle complicar la vida a la gente.
1: Ah, sí, ahora te dicen hasta cómo vayas.
0: No, pero bueno, mira, que te digan cómo vayas y que te lo digan con mucho tiempo, ok, porque si de repente te dicen, ay, te voy a invitar a mi boda. Ya, bueno, ya empiezas a ver vestidos. Y luego resulta que un mes antes te llega la invitación, tú ya tienes tu vestido y todo, y que el vestido que habías comprado ya no te lo puedes llevar, pero deja tú. El otro día una persona que tenía un negocio de renta de vestidos y lo cerró, estaba vendiendo los vestidos, me estaba diciendo que no, ya no debes de ir a una boda de negro. Y yo, ¿por qué no? Como que toda la vida le dicen a uno boda y ubicas ese color como que es elegante, como que te vas a ver bien, ¿verdad? No, porque es como un augurio de luto. Y yo, ay, ay, ay, ay. Y luego, y el rojo tampoco se usa. Yo, ¿por qué? Y a mí ya me ha tocado ir como invitada a una boda de rojo.
1: A mí también.
0: Porque eso quiere decir que tú tuviste tus quebres con el novio. Yo, ay, mi alcance. Entonces yo dije, ¿cómo les gusta inventar cosas, la neta?
1: Deja tú, y de blanco, pues, por mira, de blanco te la paso, es sí, por obvia sí, razón.
0: Por obvia razón.
1: Porque la única que va de blanco, ajá, es la novia. Pero todos los demás colores, o sea, ay, sí, y además, digo, habemos gente, por ejemplo, a mí los colores pastel, pues, no tengo nada ni de ropa de diario, así de colores pastelito, ni nada. Y que te digan, nada, pues va a ser de colores pastel, ya sea la boda o algo, ay, pues sí lo ponen a una pared de chayotes, porque además sabes que vas a comprar un vestido que jamás te vas a poner.
0: Pues no jamás, pero está muy cañón, porque yo ya sí he utilizado un vestido dos veces de fiesta.
1: Yo no me pondré otro vestido de color pastel, no.
0: Ah, bueno, pastel.
1: De color.
0: Ah, el color en este pues momento. Yo el azul que me compré pues a la boda que tenemos de colores pasteles, fíjate que sí estoy dispuesta a volverlo a usar.
1: Ay, yo no. Yo no, entonces, pues sí te ponen en un predicamento. Oigan, y bueno, hay gente que a lo mejor dice, ay, yo, mi hobby es comprar vestidos, que luego ni me los pongo.
0: Ay,
1: ni
0: pues
1: nada.
0: Si a eso se le llama hobby, no, pues yo tengo hobby por comprar skincare, tengo hobby por comprar.
1: Pues sí, puede ser hobbies de adulto,
0: cosas
1: ya.
0: Cosas de casa, como buena doña.
1: Pues también, te digo, pues es que los hobbies van cambiando cuando uno es niño y luego ya cuando uno es adulto. 686-201-8971, vámonos con la sección que fue de.
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1: Oigan, y el día de hoy te voy a platicar qué fue de las integrantes de esta girl band o banda de mujeres británica que, mira, en sus tiempos ahí en los noventas, vaya que tuvieron notoriedad, y te estoy hablando nada más y nada menos que de las Spice Girls, esta banda de música pop fundada en 1994 y compuesta por las cantantes Jerry Halliwell, Melanie Chisholm, Victoria Beckham, Melanie Brown y Emma Bantam, que en sus buenas épocas, escuchen, llegaron a vender más de 100 millones de discos certificados. De hecho, hasta el día de hoy son el grupo femenino más exitoso de la historia de la música y uno de los actos musicales más influyentes durante la década de los 90, considerado como el grupo femenino más emblemático de la música debido a su impacto, legado, récords e impacto hasta el día de hoy, e impulsoras del movimiento feminista Girl Power, que es cuando empieza todo esto del empoderamiento de las mujeres. Ellas llevaron su carrera entre 1996, 2001, 2007 y 2008 y tuvieron una aparición especial en la clausura de los Juegos Olímpicos de Londres 2012 y luego una gira en el 2019, pero ya sin Victoria Beckham, porque ya ves que ella ya es casi casi de la realeza, ¿no? Entonces ella no se rebajaba a
0: ay, perdón,
1: pues, a estar en estas giras. Y bueno, ¿qué fue de las cantantes? Que además todas tenían una peculiaridad, porque eran, una era como la diva, ¿no? Que era Victoria Beckham, otra era la deportiva. Y bueno, ¿qué fue de estas chicas? Pues Victoria Beckham, que yo creo que es a la que tenemos más recientemente en el radar y siempre, que era la Posh Spice, es sin duda quien ha logrado mayor notoriedad pública más allá de la música, ya que se ha consolidado como una reconocida diseñadora de moda y empresaria de su propia marca de alta gama. Y también, bueno, recientemente con todos los escándalos de su hijo mayor, que ya ves que ya no mantienen relación, pues porque dice él que tanto Victoria como su padre David Beckham pues pelucearon en muchas ocasiones a la que ahora es su esposa, y que de hecho cuando se casó a él le quisieron que firmara un documento en donde él renunciaba a su nombre, porque pues los derechos del nombre eran del matrimonio. Entonces pues ahí se hizo toda una trifulca. Y pues ya te digo, ella siempre ha estado dentro del ojo público. Mel B debutó como solista en 1998 y desde el año 2007 se ha consolidado como una personalidad televisiva y jueza de concursos de talento. Y también, bueno, pues ella en algún momento estuvo ahí pues metida en un escándalo, ya que pues ella tuvo un hijo que en su momento pues no fue reconocido por el actor Eddie Murphy. Ya ves que tuvieron sus queveres ahí un tiempo, y cuando ella sale embarazada de este actor, que ya era muy muy conocido en Hollywood, él pues se niega a hacerse una prueba de ADN, y pues hasta que ella lo lleva a juicio y lo obliga prácticamente, pues ya sale que efectivamente era su hijo, y ya empieza esta batalla para la manutención de Angel Iris Murphy Brown. Así que esto fue de Mel B. De Mel C, que es Sporty Spice, continuó con una sólida carrera en solitario lanzando su nueva música, y en el año 2019 publicó su último disco, My Happy Place. Mientras tanto, Emma Bunton, o la Baby Spice, ha sido la integrante más alejada del foco público en la música y se ha desempeñado principalmente como comunicadora, destacando como locutora y presentadora en la radio británica. ¿Qué tal? Y Jerry Halliwell, Ginger Spice, tras dejar la banda temporalmente en 1998 para buscar nuevos retos, ha participado en varios reencuentros del grupo y se ha enfocado en su vida familiar y en escribir libros. Así que vamos a recordarlas con este que fue su primer éxito, el primero de muchos. La canción se llama Wanna Be, con las Spice Girls.

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0: Ay, pues seguimos acá en el túnel del tiempo platicando de los hobbies. Cuéntanos qué hobby tienes o qué hobby tenías. Al 686-201-8971. Y bueno, fíjate, ahorita que estábamos hablando de unas lesiones, hay gente que tiene hobby las caminatas, pero a campo traviesa. Ay, digo, a mí me gusta salir a caminar así, pero...
1: Ahora también.
0: Pero no, no soy de que, ay, sí, qué padre levantarme a las 5 de la mañana para ir allá al Cerro El Centinela. No, no.
1: No, yo soy de las tuyas. Yo prefiero estar en mi casa a gusto, dormidita. Y también te digo, ahora ya ves que también se puso muy de moda el pádel, que es hobby. Porque tengo unas amigas, digo, yo voy a jugar y yo sí puedo decir que es hobby, porque jamás me vas a ver en un torneo, jamás me vas a ver.
0: Ya, toda la rana invitándonos al torneo.
1: No, te digo, porque tenemos unas amigas que ya están bien clavadas y que nos regañan. Nosotros tenemos, somos algunas que pues decimos, ay, pues nosotros lo hacemos por diversión, por hobby, efectivamente, y para sacar el fuá, si tú quieres. Pero ellas sí son las que nos dicen de que deberían de meterse a los torneos, deberían de meterse a las retas, y que, ay, le decimos, no, no, de verdad nosotros sí lo hacemos única y meramente por hobby, por convivir y por conveder, ¿por qué no? Porque ya después, y eso sí es algo muy padre que no lo tiene el tenis o cualquier otro, bueno, el golf sí lo tiene, que pues después te puedes echar unas zambarinas ahí mismo, pues entonces, pues de hobby está padre. Fíjate, ese no había pensado, pero sí es un hobby, porque digo, tomamos clases en su tiempo, pues para conocer por lo menos las reglas básicas y cómo se le tiene que pegar a la pelota y más que nada para no lastimarnos, pero ya de eso a que queramos efectivamente ser pros, ser profesionales, nada, pues no, ¿verdad? Así que tú también coméntanos cuál es, si tu hobby es el hiking, si también ya le entraste a la onda del pádel, o algún
0: o otro. Correr, o ya ves correr. Que hay gente también, o andar en bici, que se van en ya ves, ya empiezan a pulular los que salen a andar en bici en la noche.
1: Ah, porque ya, pero deja que empiece el calorón. Ya, con mucho, mucho calor.
0: Pues sí, salen en la noche.
1: Patinar. Fíjate que acá en la zona centro, toda la calle Obregón, no sé si todavía los domingos, de donde está vicerrectoría hasta el centro, la cierran. Entonces, mucha gente sale a patinar, sale con sus perritos, a pasearlos. Se pone padre. Y también a correr, hacen en las mañanas el... Ay, pues ya ves que ahora hay también esos running parties. O sea, que si alguien va a cumplir años y le gusta correr, en vez de que hay hasta un TikTok ahí que el otro día me salió, que ahora en vez de que, ay, vamos a hacer un brunch con mi moda, ah, no, ahora se van a correr.
0: Eso sí te puedo apostar que yo jamás voy a hacer un party de esos y jamás voy a asistir a un party. Menos que me digan, ay, mi padre, de para correr a las 5 de la mañana. No, vete, güey.
1: Y sí, van como vete, a las 7 de la mañana.
0: Porque aparte, yo no aguanto correr.
1: Y luego
0: camino.
1: Lo hacen. No, deja tú. Y luego lo hacen los sábados y domingos.
0: ¡Ay, men!
1: No manches. No, deja tú los sábados. O sea, dices, güey, pero el domingo.
0: No, yo ni sábado ni domingo. Bueno, a menos que. Digo, lo que va a pasar este fin de semana, el sábado, es un caso excepcional. Y neta que es muy a mi pesar. Pero es un compromiso que tenemos
1: pues
0: que.
1: Sí. Pero sí, no, no. Yo los domingos, esa hora, digo, lo que pasa es que el sábado yo trabajo, entonces, pues, como esa hora
0: y
1: sí.
0: Y aparte te digo,
1: circulo.
0: Mi cerebro todavía no coincide porque yo estoy igual que tú. ¿Por qué si dicen que el evento empieza a las 10 de la mañana, ya quieren que a las 10 de la mañana estemos ahí? Si uno puede llegar perfectamente a las 11.
1: Y no va a pasar nada. Exactamente. Ay, pues, ¿qué te digo, comadre? Bueno, pues, ¿de qué estamos hablando? ¿Cuál es tu hobby? A lo mejor dices, yo aprendí a poner uñas y no tanto porque lo quiera hacer igual como un negocio o si le pongo a mis amigas, pero pues se me antojaba y aparte me quedan bonitas, yo me las arreglo sola, etc. Ese es el tema del día de hoy, ¿cuál es tu hobby de niña, de adolescente o ahora de adulta? Y también nos puedes seguir en nuestras redes sociales.
0: A la rana la encuentran en TikTok, Instagram y X como @ranaLuisaGarcía y a mí en TikTok e Instagram como @AnaLuiBrizuela con B de bueno y Z.
1: Bueno, ¿y qué te parece si nos vamos con más música aquí en el túnel del tiempo?
0: Oye, sigues haciendo.

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1: Estamos ya de vuelta aquí en el túnel del tiempo y el tema del día de hoy es ¿cuáles son tus hobbies o eran tus hobbies? Digo, por obvias razones, a lo mejor cuando eras niña era uno y ya de grande pues ya las cosas cambian. Y nos comenta ya Gaby, gracias por reportarte. Hola, chicas. Antes mi hobby era observar las estrellas y la luna. Ay, ¿qué tal? O sea, pero tenías un como un telescopio o simplemente te ibas a un lugar despoblado, digo, porque aquí en la ciudad no se ve, no se pueden ver tantas estrellas. Y sobre todo cuando pues hay un poquito de contaminación que casi nunca pasa. Pero bueno, también nos dice, ahora ya jubilada, hago galletas y velas y se las regalo a mi familia. Y sigo observando las estrellas y la luna. Ay, pues qué padre. El otro día que venía, que sí tenía un telescopio, que venía en carretera de noche, dije, ay, qué padre se ve cuando pasas por partes donde no hay, pues no hay prácticamente luces alrededor, donde no hay casas ni edificios ni nada, cómo se ve el cielo de estrellado. Así que tú también coméntanos cuál es o cuál era tu hobby. 686-201-8971. De eso estamos platicando el día de hoy. Eso estamos comentando para que nos digas tú también. 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Y comadre, vente, porque ya sigue tu sección, tu gustadísima sección de Túnel al Cuadrado, mientras te doy las líneas que tenemos aquí a tu disposición de WhatsApp, 686-201-8971. Y también estamos en nuestras redes sociales. A la ñaña la encuentras en Instagram y en TikTok como @AnaLuisBrizuela. Y a mí me encuentras en TikTok, en Instagram y en X como @RanaLuisaGarcía. Y ahora sí, vámonos con la sección de Túnel al Cuadrado.
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3: Ay, oye, pues hoy vamos a estar hablando de Héroes del Silencio. Que pues es un grupo español de rock que inició en Zaragoza. Formado inicialmente por Juan Valdivia en la guitarra como solista, Enrique Bumburi en voz y guitarra rítmica, y completado con Joaquín Gabriel en el bajo, y también Pedro Andreu en la batería. A mediados de los 80 experimentaron un gran éxito en España e Hispanoamérica, y así como en varios países europeos, incluyendo Alemania, Bélgica, Suiza, Francia e Italia, convirtiéndose en uno de los grupos más exitosos de la historia del rock en español. Después de 12 años en los que vendieron más de 6 millones de discos y en más de 37 países, en los que ofrecieron más de 1000 conciertos, la banda se separó en 1996. Y bueno, sus señas de identidad fueron una imagen muy característica, con una iconografía y una simbología muy particulares, y una música característica por sus letras ambiguas, trascendentales. También tenían unos arpegios complicados y una sólida base rítmica. Entre sus influencias literarias, pues ellos citaron algunos escritores como Charles Baudelaire, entre otros. Y para por el 2007, conmemorando el vigésimo aniversario de sus primeras grabaciones y 11 años después de su ruptura, anunciaron su regreso con una gira de 10 conciertos en España y América titulada Héroes del Silencio Tour 2007. Después de la gira se separaron definitivamente y sus 4 álbumes de estudio han sido incluidos por la revista musical Al Borde en la lista de los 250 mejores de todos los tiempos del rock iberoamericano, Senderos de Traición. Así que bueno, hoy vamos a acordarnos de los éxitos de Héroes del Silencio. Fíjate, entonces cuando hemos visto ya a Enrique Bunbury, que era el vocalista de esta agrupación, o sea, ya es su carrera como solista, aunque es posible tocando rolas del grupo, porque a mí me tocó hace verlo algunos años en la Calafia aquí, entonces sí tocaba una que otra rolita del grupo, pero pues ya no era entonces Héroes del Silencio, era él solo.
1: Sí, que de hecho cuando era Héroes del Silencio lo criticaban a él mucho porque decían que quería imitar a Jim Morrison, traía un look así muy parecido.
3: Pues como el de los Caifanes, que quería imitar al de The Cure. Ajá.
1: Exactamente. Así que, pues digo, finalmente no, la música no se parece, porque sí es Héroes del Silencio y Bunbury son más rockeros. Pero bueno, vámonos con la música y ahorita regresamos.

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9: Ya estamos de regreso a través de Globo 101.9. El tema del día de hoy es mi hobby favorito. Ay, hay gente que tiene de hobby. Me contaron que el primo de un amigo me platicó que hay gente que tiene hobby de estoquear gente en redes sociales. Sé que hay mucha gente que tiene ese hobby. Digo, y cada quien, ¿no? Mientras no se te va a ir por ahí un like mal parqueado. Ay, sí. Oigan, y a lo mejor alguien dice, no, mi hobby es pues estar en redes sociales, es estar viendo en TikTok videos, estar pues no tanto estoqueando, pero sí buscando recetas de cocina que nunca voy a hacer. Ay, a mí me encanta ver, ahí había un antes me salían muchos TikToks de como de tips para limpiar tu casa, ¿no? Y me gustaba ver que la gente ponía, yo aquí perdiendo el tiempo viendo tips para limpiar mi casa y una palomita, y luego yo limpiando mi casa y una tachita, o sea, no. También, sí, hay gente que tiene de hobby pelearse en Facebook, pelearse con la gente, y no nomás en Facebook, en redes sociales en general. El típico, necesito pelear. Y el otro día, de hecho, hasta me salió, recomiéndenme un grupo cristiano en Facebook, dijo. O sea, un grupo de personas que, o una página cristiana, pues para entrar y decir, ay, los cristianos están mal y todo, pues porque le gusta pelearse a la gente. Hay gente que le gusta hasta pelearse en vivo, no nada más en redes sociales. Y sí, qué flojerita. 686-201-8971. Muy bien a nuestro radioescucha que nos dijo que sí, que hay gente que tiene hobby pelearse en redes sociales. Y también hay gente que últimamente he visto que de hobby le gusta subir fotos con inteligencia artificial, o sea, fotos de ellos mismos y dicen que son de verdad, o sea, que no nos damos cuenta que son fotos en donde le sale una mini cinturita y decimos, no hombre, o sea, si yo la acabo de ver o lo acabo de ver, y de dónde está, así para nada, o que se meten los mil filtros, y como dicen por ahí también, cuando los buscan, pues, o sea, si se llegan a perder algo, no los van a encontrar. 686-201-8971, vámonos con la sección de la historia detrás de la rola.
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estamos ya dentro de la sección La historia detrás de la rola. Y el día de hoy te voy a platicar, pues, de una rola, pero también, pues, de la historia detrás de la persona que la cantaba, que esta canción está considerada como un one hit wonder. Y la canción se llama Boom Boom. No hay que confundirla con Boom Boom Boom de Venga Boys. Esta canción es del año 1987 y fue interpretada por el cantante y modelo estadounidense Paul Lekakis. Este es un clásico de la música de clubes nocturnos que se convirtió en un fenómeno global, alcanzando el número uno en Australia y Japón. Y esta canción, de hecho, estuvo 5 semanas en el primer lugar de las listas de popularidad. Y pues, de hecho, actualmente, pues, esta canción ya es considerada como un himno de la comunidad LGBT más Q. Ya saben que tiene, cada año le van poniendo más letras. Y de hecho, el canal VH1, el canal este que existía de videos, calificó a Boom Boom en el puesto número 83 de las 100 mejores canciones que fueron One Hit Wonder. O sea, que fue la única canción, digamos, que le funcionó a este cantante. Esta canción, te digo, ya es todo un himno de la comunidad LGBT, que pues este mes están celebrando el mes del orgullo. Y la historia, te digo, más allá, sí, de que pues actualmente está considerada como una canción de la comunidad, pues tiene mucho que ver también con Paul Lekakis, que la cantaba, ya que él pues siempre se identificó como una persona gay, y en 1989 dio positivo a VIH, y aunque no lo hizo público hasta la década de los 90s, Lekakis, en una entrevista que hizo recientemente, pues detalló que había tenido relaciones sin protección con clientes, ya que de 1994 a 1997, pues él trabajó como servidor sexual, y que en su momento, pues, no les había informado sobre su estado serológico a sus clientes. También admitió haber mentido a ellos sobre su estado y luego, pues, haber tenido estas relaciones sin protección. Y finalmente, pues, también dijo que estaba muy arrepentido de haber hecho esto y que se había unido a una asociación que era un grupo de 12 pasos con los cuales había dejado de beber, de consumir drogas, de prostituirse. Y Lekakis actualmente vive en West Hollywood, California, y aunque quiso lanzar más canciones, pues ya no tuvo el mismo éxito que con la de que el día de hoy te voy a presentar, que te digo, es la historia de esta canción, es que, pues, sin querer queriendo, y en parte por la historia de este modelo, oye, que estaba muy guapo. Yo no lo ubicaba, la canción perfectamente la ubico, pero pues él trabajó como modelo también ahí en los años 90, y como te comento, pues, dada la historia de él y otros factores, la canción, pues, se convirtió en un himno de la comunidad LGBT. Así que vamos a escucharlo. Esto se llama Boom Boom, con Paul Lekakis, aquí en el Túnel del Tiempo.

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7: Ya estamos de vuelta aquí en el túnel del tiempo y el tema del día de hoy es mi hobby favorito. ¿Cuál es o cuál era? Y nos comentan, chicas preciosas, buenas tardes a todas. Mi hobby y estilo de vida es definitivamente escucharlas a ustedes a diario o a casi diario. Ya saben que me encanta su programa. Ay, qué lindo, muchas gracias, muchas gracias. Pues a nosotros también. Yo creo que, digo, si nos pagan por venir, tampoco es como que, no, pero pues yo siempre he dicho que es como mi hobby, mi desestrés, mi hora de sacar el fuá, venir al programa, porque aparte, pues, ay, lástima que muchas cosas que aquí comadreo con la Ñaña, pues no las podemos decir al aire, pero pues sí, muy padre también nos las pasamos. Es como un hobby también. Y ¿de qué estamos hablando? Si apenas nos va sintonizando, mi hobby favorito, pero también el día de hoy tenemos la sección de Tiki Túnel. Ah, bueno,

0: No es de primera necesidad, pero es un buen aderezo en las reuniones. 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
1: Oye, pues, fíjate que Rod Stewart está preparando la gira del adiós, ya se va a despedir de los escenarios, y entonces dijo que aquí en México va a hacer unos conciertos. El 9 de septiembre se va a presentar en Monterrey, el 11 en Guadalajara y el 13 en la Ciudad de México. La preventa para megafans va a empezar este 5 de junio en punto de las 11 de la mañana. Pues a través de una plataforma que ya todos ubicamos, ¿verdad? Van a salir los boletos para que se lancen a ver a Rod Stewart. Y hablando de conciertos, fíjate que a casi 2 décadas de haber fallecido Valentín Elizalde, su mamá, la señora Camila Valencia, pues abrió la puerta que tenía cerrada. O sea, dice que por primera vez se atrevió a entrar al cuarto de su hijo. Y que al entrar al cuarto de su hijo, pues obviamente vio muchas cosas que eran de él, que su sombrero, que esto y que el otro.
2: O sea, tenías de que falleció,
1: desde
2: que no
1: que falleció,
2: entraba.
1: Que no entraba al cuarto de su hijo. Entonces, en una reunión familiar que fue ahí en Guasave, Sinaloa, pues ella dijo que como había encontrado muchas cosas de él en su recámara, pues que le invadió la emoción, entonces que también tienen algunas canciones que él grabó, más que nunca se dieron a conocer, o sea, están inéditas. Entonces que ella no descartaba la posibilidad de que en las giras de la dinastía Elizalde, o sea, de los demás miembros de los Elizalde, pudiera aparecer Valentín como holograma, interactuando con sus familiares. Y que además también está considerando la posibilidad de crear un museo o tener algún proyecto dedicado a preservar el legado del Gallo de Oro.
3: ¿Qué tal? Oye, y hablando de hologramas, los que ya dijeron que van a regresar a México es nada más y nada menos que Soda Stereo. Acaba de, hace unos minutos, el día de ayer pusieron, nos vemos pronto México. Y yo vi, hasta dije, ahí esto lo pusieron hace mucho, sí, pues ya acaban de estar. Ya dije, no, pues lo acaban de poner y toda la gente empezó, ¿de qué otras ciudades, por favor? Bueno, hasta el día de hoy, lo único que han puesto es 23 de noviembre, Palacio de los Deportes. Y en su página oficial dice, después de agotar funciones en Ciudad de México, Guadalajara y Monterrey, tenemos una nueva cita, preventa el día 5 de junio en esta ciudad. Y pues ya mucha gente se está manifestando de que pues obviamente no pudieron ver la vez pasada y pues que van a poder ya otra
1: vez.
3: Ay,
1: pues mira, eso es en noviembre, pero en septiembre vienen a Los Ángeles.
3: Pues sí, digo, pero a lo mejor la gente que vive en Ciudad de México más cerca de ella, que no tuvo la oportunidad de...

0: es en Tijuana, no sé si en algún lugar haya, o sea, así de grande, porque cuando han sido recintos cerrados como para Vaselina, el tipo, es Jesucristo Superestrella, perdón, y todo, está el Baja Center, que
1: el
0: está...
1: El Centro de Convenciones.
0: Ajá, el Centro de Convenciones, que es cerrado, dije, pues aquí en Mexicali, en el dado caso que... pues sería el auditorio donde juegan básquetbol el equipo.
1: En ese Tijuana nomás ser... que ese recinto es más chico, está el Hialeah, pero es más chico.
0: Es mucho más chiquito, digo, y aquí creo que caben 5,000 también en el estadio, o sea, no está tan grande, no sé si les convendría, pero lo que sí es que tiene que ser un lugar cerrado por la tecnología que ellos manejan, así que, pues, quién sabe, pero, más bien, quién sabe si van a abrir más fechas en México, pero por lo pronto ya anunciaron noviembre en el Palacio de los Deportes de nueva cuenta. Así que, pues esto es lo que acontece en el mundo del espectáculo y nos vamos con más música.

0: Pues estamos de vuelta para despedirnos prácticamente, así que ojalá que sigas practicando tus hobbies. Fíjate que yo sí puedo decir que el programa es mi hobby, porque a mí sí no me pagan. A mí no me pagan por el programa, compañero.
1: Ah, por el programa, no, pero por trabajar aquí.
0: Ah, no, pues pero a ti te pagan por el programa.
1: Y Nefi también comenta, hermosas, también para mí son un hobby imposible de evitar cada tarde al escucharla. Ya mérito, nos vemos. Ay, oye, ya, yo tengo la duda, ¿ya te moviste de Utah o estás todavía ahí? Porque ya ves que se andaba moviendo para California. Y bueno, pues ahora sí, ya nos vamos, ya nos vamos. Gracias, Itze, gracias a todos ustedes por escucharnos y... pues mañana en punto de las 2 de la tarde los esperamos de nueva cuenta para seguir viajando aquí en el túnel del tiempo.
0: Bye.
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